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0: Sí, señor, estamos de vuelta con más recuerdos tropicales. Juancito y Carlitos dice que le pasemos un tema de Los Forasteros, Lloviendo sobre mojado. Don Jorge Salina dice, pasa un tema de Los Dinos.
1: Los Dinos, qué época, ¿eh?
0: Escuchó algo de Cortina, dice, y le vibró la carretilla, así que quiere escuchar ahora un tema.
1: Ahora vamos a estar pasando un temita de Los Dinos. El tema Hasta el Amanecer. Ese está bueno.
0: Qué lindo. Que la abrace si la tiene ahí, sino que le mando un mensajito.
1: Sí.
0: Después de Sol y ese dicen, hola, buenas tardes, me pasás un tema de Leo Mattioli, Cuando el amor se va. Bueno, vamos a estar saludando entonces. Agradecemos con todo nuestro corazón, ¿no es cierto?
1: Claro.
0: A las publicidades que se van sumando día a día. 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
1: Así, amigo Martín, siendo las 21 y 10 minutitos de la noche del viernes. Y tu cuerpo lo sabe, ¿eh? Así como el amigo que está por ahí al boliche. Se va el amigo Francisco. Después la tiene que invitar usted, la tiene que invitar a la morocha para salir al boliche. ¿Se anima o no? A la morocha, ¿se anima a invitarla al boliche? Arrímese un poquito más el micrófono, amigo Francis, no le tenga miedo.
3: ¿A dónde quiere salir morocha? Yo te invito.
1: Ajá. ¿Para invítela, invítela a usted?
3: ¿Está escuchando la morocha?
1: Está escuchando la radio, ¿eh? A ver.
3: Morocha, ¿a dónde quiere salir? Yo te llevo, ¿a dónde quiere salir?
1: Ajá.
3: Vamos a tomar, vamos a Stray, tenemos Cheroga, tenemos la herida Polihú, ahí la Polávige, tenemos un montón de lados, tenemos la plaza, ¿a dónde queréis? Avísenme, yo te llevo.
1: Ahí está.
0: Qué nivel, ¿eh? Quiero mandarle un abrazo grande y sorpresa que me da un mensajito del compañero enfermero Agustín Fernández. Me dice, Martincito, pasame un tema del Indio Solari. Muy lindo el programa. Che, que, bueno, recordando, ¿no es cierto? El reciente fallecimiento de este gran músico, ícono del rock.
1: ¿cierto?
0: Así que bueno, vamos a complacer ese pedido.
1: Ahora vamos a pasar un temita del niño, ¿eh? Así que no te olvides la noche del lunes y la noche del viernes con Recuerdos Tropicales, ¿eh? Con la conducción de César Frati y de nuestro amigo Martín Correa, nada que Martín Salinas. Se está acordando mi amigo Martín Correa, ¿eh?
3: No te olvides también en los jueves a partir de las 5, César, claro. Tenemos un programa de radio.
1: Claro.
3: Se puede con la conducción de Francis y Diego Fleitas en los controles. Mi mamá Susana, que está aparte de la producción. Bueno, el otro día estuvo Abel Musín con nosotros.
1: Sí, lo visitó el amigo Abel.
3: Sí, estuvo también Neki Soto, su pasarela latina. Ajá. Así que bueno, vamos recorriendo también nuestra agenda también, claro, de invitado, ¿no?
1: Bien ahí. ¿Sabes por qué me acordé? Hablando de Martín Correa, sí. Y le dije yo sin querer. Él es Martín Salina, Martín, perdón, sí. Amigo Martín.
0: Ningún problema.
1: ¿Qué será la vida de Martín Correa? ¿Usted sabe, amigo?
3: Le mandamos un mensaje y dice, ajá, que está dando clases.
1: ¿Está dando clases? No sé. Sí, dando clases ese muchacho, ¿eh?
3: No sé si se fue a Paraná o qué.
1: O no estará preso. Mira.
3: Eso lo dijiste vos, ¿eh?
1: Capaz que está guardado dentro. De afuera se lo ve. Mira que yo sé pasar. La otra vuelta lo he visto ahí afuera. Está, viste, el vago. Haciendo facha ahí afuera en la avenida. Dale, no se lo mata tampoco.
3: No, dice que va mucho a Paraná. No sé qué.
1: ¿A dónde?
3: A Paraná.
1: ¿A Paraná?
3: A Paraná.
1: Ajá.
3: Le va mucho a Paraná.
1: Claro. Pero no se lo escucha mal en radio, ¿eh?
3: No. No sé, anda Martín Correa.
1: Así que anda, sí, seguramente está trabajando a full. Amigo ese, ¿qué temita va a cantar?
4: Tramposa de Leo Mattioli.
1: Tramposa de Leo Mattioli.
0: Está para que, bueno, estaba pidiendo el temita de Leo Mattioli.
4: Para, ajá, mi mujer que pidió el... Bueno, le vamos a dedicar ese temita.
1: Bueno. Cuando lo expongo, amigo... Ah, dale. Acá le paso el auricular al amigo Ezequiel, que va a estar cantando el tema de Leo Mattioli. Tramposa, ¿eh? Para su señora... Sol, que se van a casar el
4: 2027.
1: Estamos
4: invitados,
1: Sol.
4: Sí, también. Sí.
1: Va asado, torta, todo.
4: Todo.
1: Bueno, ¿usted va ahí, amigo Francis?
3: También vamos
1: ahí. Vamos
4: y
1: todo.
4: También
1: va ahí. ¿Usted va ahí, amigo Martín?
4: El médico también.
0: Ojalá que sí, que podamos estar ahí.
1: Bueno. No sé, yo casi no escucho el tema de la música. Cuando usted le ponga, amigo Diego, ¿lo dejamos en su mano?

0: Te voy a estar escuchando. Dale el amor, la más tramposa.
1: Pero muy bien, muy bien, muy bien.
2: Espectacular. ¿Qué hizo usted, amigo Francis?
3: Sí, estaba lindo, César estaba escuchando atentamente y estaba muy lindo, ¿eh?
2: Muy lindo.
3: Muy lindo.
2: ¿Usted después le va a cantar a la morocha o no?
3: No.
1: ¿Alguien saca a bailar a la morocha?
2: ¿Alguien saca a bailar a la morocha? Dale.
3: Diego.
2: ¿Ese tema le quiere pasar a usted o no?
3: Capaz que sí, ¿eh? Pero no sé si la morocha está escuchando, ¿no?
2: Sí,
3: no,
2: si está prendida no, la...
3: No vi un mensaje de la morocha.
2: No, si ella sería, ya no escucha. Sería, no manda mensaje, pero escucha el programa.
3: Bueno, mañana sí. Quiero que me mande un saludo.
2: Mañana le va a mandar saludo, ¿sí? ¿Cómo que no? Usted, bueno, usted siempre escucha todos
3: sí,
2: los programas.
3: Sí, todos los programas. A las 7 de la mañana yo ando con escucho a Nego Ferrari, después claro. Sigo con Totti, después ajá. Sigo con la gente de Alpis.
2: Escucha.
3: Y después sigo a las 14 con ustedes también.
2: Escucha.
3: Ahí estamos, Lancha, para vos. Dale, dale, dale. Esto es Recuerdo Tropical a cargo de César Flati y la voz también de Doctor Salina. ¡Arriba! ¡Arriba de Conquista, vamos!
2: ¡Vamos, vamos!
4: Que alguien saque a bailar a la morocha que se muere.
3: ¡Eso! 88.1 te va a acompañar

0: A ver, ¿cómo es, amigo Franci? ¿Conduzco el programa, a ver?
1: ¿Yo?
0: Ajá, conduzca usted el programa, a ver.
1: ¿Usted me da la posibilidad?
0: ¿Sí? ¿Cómo que no? Métale.
1: Estamos en Recuerdo Tropical a cargo de Diego Fleitas en los controles, Javier Francisco, con César Frati, con el doctor Salina aquí en los estudios de Boulevard Lobato al 501. Estos son los estudios de Radio Ciudad 88.1.
0: Bien ahí.
1: Estamos escuchando Baila la Morocha. Claro que sí. Arriba, arriba, Reconquista, Avellaneda y la región. Vamos, bueno, arriba, bien. Arriba.
0: Viene ahí. Ah, como baila, bro. Vamos, Franci. Esa, tu cuerpo lo sabe. Hoy es viernes y el amigo Francisco del Rey lo sabe, ¿eh? A ver, ¿cómo va a animar el casamiento del amigo ese con Sol?
1: Señoras y señores, muy buenas noches. Bienvenidos al casamiento de Ezequiel y Sol. Muy buenas noches. Esto es el casamiento de Sol y ese. Fuerte aplauso para recibirlo.
0: Muy bien. Viene ahí. ¿En mi casamiento cómo va a ser? A ver.
1: Señoras, sí, señores. Bienvenidos al casamiento de César Frati y Susana González. El aplauso enorme para recibirlo.
0: Bien ahí. Muy bien. Usted está casado, amigo Martín, ¿no?
2: No, estoy casado.
0: A ver, ¿cómo le haría el casamiento de nuestro amigo Martín?
1: Señoras y señores, bienvenidos al casamiento del doctor Salina. Fuerte aplauso para recibirlos.
0: Pero no, a ver, ¿cómo se llama
1: la novia? Jimena. ¿Cómo?
0: Jimena.
1: Jimena, fuerte aplauso para recibir a Jimena.
0: Bien ahí, muy bien. Se quedó el cayó, aprendió a
1: nadar. Ya. Seguimos el Recuerdo Tropical a cargo de Franci. Un ratito aquí hasta la hora 22. Después nosotros cerramos el programa y lo vamos ya.
0: Pero muy temprano ya no lo dice usted. Porque a las 22 no abre la puerta. Bueno, a partir de las 1 abre.
1: Bueno, pues,
0: a partir de las 1 de la noche.
1: ¿La mañana?
0: ¿Usted ya van a ir a esperar ahí afuera para de paso
1: sí,
0: van a cuidar bicicleta todo?
1: Y sí, aparte sí.
0: ¿O van a ir a comer algo primero?
1: Vamos
0: a ir a comer. Viene ahí, escucha a ver.
2: ¿Qué lindo?
0: Hay mujeres que hacen mal.
1: León Matioli está sonando en Recuerdo Tropical. ¿Estamos al aire, Diego?
0: Sí.
1: En Recuerdo Tropical, León Matioli, hay mujeres que hacen mal. ¡Claro que sí! ¡Arriba, Recogito, vamos! ¡Gary!
0: ¡Gary!
3: ¡Le cambiaste,
0: Buscamos el temita de los Dino y también de vamos a estar complaciendo también el temita del Indio, ¿puede ser, Martín?
2: Del Indio Solari, y acá esta muchacha que se fue, Viviana, dice, para mis secretarios Ian, Dalma y Carlos, algo de los forasteros.
0: Algo de los forasteros. Tres temitas.
2: Pasamos ahí al hilo.
0: Dale. Así que gracias nuevamente al amigo Diego Salina y a su esposa Viviana, que vinieron al estudio de la radio, propietaria de Qué Rico, Torta Frita y Torta Asada, y también al señor Diego Salina,
2: La refrigeración Abril.
0: Claro, refrigeración es Abril.
2: Abril. Así es, Abril. Abril se llama su hija, entonces en honor a ella,
0: claro.
2: En homenaje a ella, es que puso la empresa Refrigeración Abril.
0: Viene ahí.
1: Mujeres.
0: Así que tenemos tres temitas. Tenemos los Dino, el Indio y tenemos el temita de los forasteros.
1: El temita hasta la mañana.
0: Vamos con el temita y nosotros ya volvemos.

0: Continuamos con más Recuerdos Tropical. ¿Por dónde? Por el 88.1 Radio Ciudad, ¿eh? Ahí lo estuvimos complaciendo con los temas que teníamos pedido en esta noche. Y también estuvimos pasando un tema también del doctor Martín Salina, ¿eh? Ah, bueno, amigo, ¿le gusta o no? ¿Le gustó el tema de Martín?
1: Sí, César. Vamos.
0: Vengo un poquito más.
1: Ahí.
0: Ajá. ¿Le gustó?
1: Sí, espectacular, espectacular.
0: ¿Canta lindo?
1: Sí, espectacular.
0: ¿Lo invita a su programa también los
1: jueves? Sí, cómo no.
0: Usted está de turno a las 20, ¿no? ¿A qué hora entra?
2: Los jueves entro a las 20 de guardia en la guardia. Señor.
0: Así que puede venir un ratito antes de que se vaya a trabajar.
2: No, de 16 a 17 dijo que está, así que...
1: No. Sí, de 5 a 6.
2: De 17 a 18 horas, pero sí, queda perfecto, una dormita de siesta, venimos para acá.
0: Claro, uh-huh. A cantar en el programa, sí. ¿Se puede?
1: Sí, como no.
0: ¿Se puede o no?
1: Cómo no. Sí, se
0: eso
1: puede.
0: Sí que se puede.
1: Sí.
0: Se puede.
1: Hace muchos años que llevamos adelante este programa y bueno...
0: Claro.
1: Y fíjate vos que está cumpliendo 10 años, el 21 de agosto... Este año, sí.
0: Claro. Le voy a hacer la pregunta más tonta. ¿Por qué se llama Se Puede?
1: Y bueno, yo tenía un conductor, un amigo, Hugo Mansur.
0: Ajá.
1: Hugo Mansur me dijo que le ponga Se Puede.
0: Ajá.
1: Porque yo pude y vos también podés.
0: Claro.
1: Por el tema de... Mi problema se llama distrofia muscular.
0: Claro.
1: Entonces, bueno, le pedimos un espacio, un domingo, me acuerdo yo, así en la galería, junto claro. A Salina Miño, y bueno, y ahora estamos aquí. Y me hace muy feliz de tener este espacio.
0: Claro.
1: Muy, muy contento, muy alegre vengo yo.
0: Claro.
1: Aparte de hacer el programa, yo voy a distintas terapias de la ciudad de Reconquista, ¿no?
0: Mira.
1: No me quedo quieto.
0: Claro. Uh-huh. ¿Ya hace cuánto que está así, amigo Francis?
1: Y yo en el nacimiento.
0: El nacimiento.
1: Uh-huh. Así que bueno.
0: Claro. Así que así se llama entonces el
1: se
0: programa.
1: Puede.
0: Se puede.
1: Por el señor Hugo Mansur, el de.
0: Hacer. Claro.
1: Cuando yo empecé allí en Radio General La Obligada, en 1440.
0: Ajá.
1: Cuando yo hacía la pausador.
0: Claro.
1: Yo mandaba la pausa y bueno. Y ahí me gustó la radio. Uh-huh. Me gustó. Uh-huh. En mi casa jugaba como los adolescentes de Amarillo, ¿se acuerda?
0: Ajá.
1: Y sí. Yo hacía móviles, hacía de todo, así que bueno.
0: Claro.
1: Así que yo me contestaba solo, tenía un oyente al aire.
0: Claro.
1: Y me contestaba solo y bueno, y así nació.
0: ¿Verdad?
1: Sí, así nació, Se Puede.
0: Así que hace 10 años ya que está usted con el programa.
1: Uh-huh.
0: Mucho, ¿eh?
1: Muchos años.
0: Sí. Bien.
1: Distintos operadores.
0: Claro.
1: Distinta gente que pasaron por aquí.
0: Claro. Exactamente. Me parece muy bien, amigo Francis.
1: Uh-huh.
0: ¿Cómo? ¿Quién es el mejor operador?
1: ¿Usted?
0: ¿Ahora o siempre?
1: Siempre.
0: Siempre. Uh-huh. El mejor
1: yo
0: acá.
1: Yo lo conocí a Diego cuando estaba en Radio Obligado.
0: Mira.
1: Ahí lo conocí a,
0: claro.
1: A Diego Flex.
0: Bien. Vamos a tener una peluquería, Diego. Para peluquear un poco. Mira el pelo.
2: Algún peluquero que quiera pasar su publicidad,
0: claro.
2: Me escribe, por supuesto sí. Que sí.
0: Vamos a un canje.
2: Totalmente.
0: Vamos a un canje que se vaya a cortar el pelo el amigo Diego.
1: Sí.
0: Franci también,
1: Sí.
0: Pasa, ¿eh? Vamos a pasar todo.
1: Vamos.
0: Así que no te olvides, la noche del lunes, la noche del viernes, Recuerdos Tropical, Por la 88.1. Yo hice 3 años y. Bueno, estamos enero, febrero, marzo, abril, mayo. Junio, hace 3 años y 6 meses que estoy.
1: Claro, yo me acuerdo de usted cuando estaba ahí en Alcoiris.
0: Exactamente.
1: Alcoiris con la Chaque, ¿se acuerda?
0: Con Graciela. Sí.
1: Sí.
0: Ahí, bueno, estuve ahí, después estuve bueno, en distintas frecuencias, digamos, pasé, digamos, haciendo lo que es programa.
1: Uh-huh.
0: Así que bueno, ahora estamos acá hace... 3 años y 6 meses que
1: sí.
0: Estamos en esta frecuencia.
1: Uh-huh.
0: Y espero seguir, digamos, haciendo programa acá. Y bueno, hasta que Diego diga, César, vamos conmigo.
1: Vamos.
2: Estamos para complacer a la gente, ¿no es cierto?
0: Claro.
2: Los oyentes. Andrea Sandrigo me está diciendo, ¿puedes pasar el tema? Hay mujeres que hacen mal en la versión de Lo Matioli o de La Conga, no se va o ya no vuelves.
0: Claro.
2: Acá me acaban de entregar... Han perdido una licencia de conducir.
0: Ajá.
2: a nombre de Benítez Yanina Verónica. Benítez Yanina Verónica, tenemos tu cédula de identificación de vehículo, ¿sí? Una licencia de...
0: ¿Ahí está?
2: Lo encontraron acá en el predio del Bicentenario, así ajá. que si te puedes acercar, si no, bueno, quedaría aquí, ¿no es cierto?, en el programa, para en la radio, para que lo claro. pases a buscar.
0: Así que pase nuevamente el nombre de la persona, a ver si una de esas por ahí...
2: Benítez Yanina Verónica. Benítez Yanina Verónica. Ajá. Perdió su cédula de identificación de vehículo. Esta sería la cédula verde, ¿no es cierto?
0: Claro.
2: De una... Bueno, no vamos a decir el vehículo, no nos interesa, ¿no es cierto?
0: ¿Cómo?
2: No tenemos que decir el vehículo, basta con el nombre y que ya sabrá que,
0: claro.
2: que extravió su cédula.
0: Dale. Vamos a estar pasando durante hasta las 22 horas el aviso del extravío de la cédula, ¿eh?
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0: Así que no te olvides, los lunes, de lunes a sábado, de 8 de la mañana hasta las 6 de la tarde, lavadero a domicilio, ¿eh? Te podés comunicar con el propietario al 24-22-60. Lavado de auto, moto, lancha, lavado de frente también, ¿eh? Lo que es lavado de pared. Hacen lo que es, bueno, los chicos del lavadero a domicilio, ¿eh?
3: Septiembre ha llegado otra vez.
0: Vamos a vender un poquitito, amigo Martín, o si no lo va a poder cobrar, ¿eh?
2: No, si estamos vendiendo mucho.
0: Venda.
2: Por supuesto. 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
2: 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Tenemos acá en nuestros estudios una cédula de identificación de vehículo a nombre de Benítez Yanina Verónica. Dice que vive en Iturraspe al 1774. Si alguien está escuchando y le quiere avisar, estamos hasta las 22.
1: Mañana a partir de las 7 de la mañana hay gente en la radio, ¿eh?
0: Ah, a partir de las 7 de la mañana ya sí, están abiertas las puertas.
1: Las puertas de la radio.
0: Claro.
1: Hasta todo el día.
0: Gracias por la info, amigo Francis.
1: No, por favor. Estamos para eso.
0: ¿Cómo?
1: Estamos para eso.
0: Exactamente.

0: Así que no te olvides, mañana de 14 a 16 el programa Tarde Tropical, con la conducción de Claudia Montiel y Susana González, De 14 a 16, mañana también va a estar escuchando usted, amigo Francisco.
1: Sí, mañana va a estar escuchando.

Tengo saludito del 242260. Ahí era, ya pasó, ¿eh? Escucha, a ver. ¿Qué tema son? Hola, Capo, dice espectacular el programa, dice la música de 10, ¿eh? Saludo a los tres. Ahí de la red dice, bueno, gracias, quiero un temita de Las Palmeras, simplemente para escuchar, bueno, de parte de Jorge, ¿eh? Bueno, gracias, Jorge.

0: 21 la sensación térmica, guarda, guarda,
1: lindo para engriparse,
0: espectacular. Lo que sí da lluvia para lo que es el domingo, el domingo.
2: Domingo todo el día.
0: Todo el día, pero no da mucho por ciento. ¿No? Poco y nada,
1: ¿Cómo se llama el artista que viene el domingo?
2: Lázaro Caballero.
1: Pero qué lindo, Lázaro espectáculo. Caballero. Ahí en el Club Adelante va a estar, sí. Lázaro Caballero.
0: Yo voy a estar, no sabía eso. ¿Cuándo?
1: El domingo.
0: ¿El domingo?
1: A partir de las 16 ya comienzan los eventos. Ajá. Porque hay otros artistas, ¿no es cierto?
2: Sí, a las 14.
1: A las 14. Ingresan, perdón. A las 14 ingresan y a las 16 comienzan los eventos. Uh-huh. Así que es por venta de entrada, así que no sé cómo estará eso.
0: Claro. Y la verdad es que se va a llenar. ¿Usted va a transmitir este año la rural o no?
2: Y supuestamente que
0: como
2: sí.
0: Todos los años.
2: Como todos los años se puede, va a estar ahí. Después claro. Algún programa que me llame. Y bueno, y estaré apoyando el apoyo logístico como yo hago habitualmente.
0: Capaz que le diga que me haga mi programa usted, porque yo no voy a poder.
2: ¿Cómo no?
0: Ahí con Martín, los dos ahí.
2: ¿Martín Salinas?
0: Martín Salinas también.
2: Bueno.
0: Ahí en la rural.
2: Llámeme y yo estoy a procesión de
0: usted. Vamos a ver primero si va al 88.1 para allá.
2: Y va a ir, como a todos los años.
0: Como todos los años.
2: Como todos los años nosotros, parte del equipo, va a ir a transmitir allá.
0: Claro. Uh-huh. Pues yo no puedo, tengo que trabajar.
2: ¿Sí?
0: ¿Ves que todos los años yo trabajo ahí? Sí. Bueno, yo trabajo una vez al año.
2: Sí. No, pero sí, cuente conmigo para eso.
0: Dale, Francis. Quedamos así, ahí con el amigo Martín, los dos.
2: Con Martín.
0: Mano a mano.
2: Sí, sí, cómo no.
0: ¿A ver cómo va a conducir el programa? Ahí en la rural.
2: ¿Cómo conozco? Muy buenas tardes. Esto es Recuerdo Tropical. Está Martín Salinas. Buenas tardes, Martín. ¿Cómo estás?
0: Y ahí nos saluda Martín.
1: Buenas tardes, Federico, ¿no?
2: Francisco.
1: Buenas tardes, Francisco. Arrancamos con toda la buena onda. Recuerdos Tropicales. Agradecemos a Dios la ausencia de César Frati.
0: Agradecemos a Dios por la ausencia. Mirá, ¿viste? Este es mi amigo. Él es mi amigo, ¿viste? ¿Viste, Franci? Y yo que me acuerdo siempre los lunes de él, ¿viste?
1: Pasa que si él está, nosotros no.
0: Así que,
1: Muy bien, César, muy bien. Espectacular.
0: Dale. Siendo las 21:53 minutitos, vamos a respetar el horario. Vamos a dejar con dos o tres temitas. Muchísimas gracias, amigo
2: Diego Fleita.
0: En los controles técnicos, como siempre, haciéndonos el aguante y seleccionando los mejores temas de la cumbia del recuerdo. Gracias, amigo Diego. Nos estaremos encontrando el lunes. El lunes no hay feriado, no hay paro, nada.
2: No.
0: Muchísimas gracias, amigo Francisco el Rey.
2: Gracias por venir. Gracias a vos, César, y gracias al doctor Salina aquí.
0: Claro.
2: Y bueno, nos espero el jueves. Yo los espero el jueves aquí por 88.1 Radio Ciudad Reconquista a partir de las 5 de la tarde. Con Se Puede.
0: Claro. Gracias.
1: Así será,
0: Martín.
1: Querido César, estaremos encontrándonos entonces el próximo viernes. Dios mío.
0: El lunes.
1: El lunes y yo el viernes.
0: Claro, yo el viernes no vengo. Me voy a tomar
1: acá estaremos, Dios mediante.
0: El viernes no vengo, digo, El lunes sí, pero el viernes no. Me hace un parate y un. Hace lo que vos quieras, hermano, total, no hay problema. ¿Cómo es? Va a estar con el amigo Martín. Haciendo el programa, muchísimas gracias a todos, muchísimas gracias también a la señora Viviana y a su esposo Diego, ¿Qué se va, No va así, chau.
1: Saludos para Juan Manuel, traumatólogo, el doctor Escalante, y para la kinesióloga Maya, que mandan
0: saluditos,
1: puñitos para arriba, así.
0: Bien ahí, un saludito grande, traumatólogo, ¿no?
1: Traumatólogo, el doctor Escalante. Ajá. Y Maya es kinesióloga. Están trabajando conmigo, Nimi.
0: Mira. Bien,
2: yo le mando un saludo a mi papá Chocho Zacarías. Ajá. Y a mi mamá Susana y a toda la gente de Sinasis, que está por Brown y San Lorenzo, donde yo voy a los tratamientos.
0: Saludos. ¿Brown y San Lorenzo está?
2: Sinasis. Sí, señor. Ajá. A cargo de Romina Muchur. Y toda la kinesióloga que la acompaña habitualmente. A mí, allí estoy haciendo los tratamientos. Mira, para,
0: ¿de 10?
2: Para seguir adelante.
0: Claro, está bien, los felicito, amigo Franchi, ¿eh?
2: Gracias a vos.
0: O sea que lo quiero un montón, ¿eh? Lo quiero un montón. Yo, y ahí. También. De año que lo conozco.
2: Sí.
0: Lo quiero un montón y lo aprecio un montón, amigo Francis.
2: Y me voy emocionado, ¿vos sabés qué?
0: Sí.
2: Vos sabés que yo me voy emocionado, yo no.
0: No se me larga a llorar.
2: No, Francis, ¿eh? Pero les cuento.
0: A ver.
2: Me voy emocionado, re emocionado.
0: ¿Sí? ¿Esto le gusta a usted?
2: Esto me gusta. Yo vivo con la radio.
0: Claro.
2: En mi casa tengo varios parlantes.
0: Ajá.
2: Me voy re emocionado.
0: Bien ahí, amigo Francis. Gracias de corazón.
2: No, por favor, y cuando usted quiera. Ajá. Yo estoy por aquí.
0: Dale.
2: No, sí te voy a venir un poco más temprano.
0: ¿Por qué más temprano?
2: Porque mi papá no maneja el auto, no ve, así que bueno. Y bueno, lo espero conmigo acá para hacer el programa.
0: Viene ahí, dale.
2: Bueno,
0: trae el mate la próxima.
2: Bueno, dale.
0: Porque viste que nos trajeron las tortas, pero nos faltó el mate.
2: Sí.
0: ¿Quiere venir el viernes con el doctor?
2: Y vamos a ver.
0: No, pónganse de acuerdo, yo el viernes no vengo.
2: Bueno,
0: el lunes sí, el lunes voy a venir. Pero el viernes no.
2: Bueno,
0: muchísimas gracias, Marticho.
1: Gracias, por favor, Cestas.
0: Nos estaremos encontrando en cualquier momento.
1: Así será, besote para Viviana Puj.
0: Dale. Muchísimas gracias, pues será hasta el lunes. Buen fin de semana, mi querida gente. Buen fin de semana, pues será hasta el lunes. Chau.
2: Chau, mi querida gente. Chau, hasta.

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1: Las 22 horas y 14 minutos.
0: La temperatura
2: 18 grados.
0: La humedad
2: 76%.
3: 100.

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1: Las 22 horas y 48 minutos.
0: La temperatura,
2: 18 grados.
0: La humedad,
2: 79%.

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1: Radio Ciudad te da la hora.
2: Las 23 horas y 13 minutos.
1: La temperatura
3: 18 grados.
1: La humedad
3: 79%.

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1: Las 23 horas y 52 minutos.
0: La temperatura
2: 17 grados.
0: La humedad
2: 82%.

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1: Son las 0 horas y 13 minutos.
0: La temperatura
2: 17 grados.
0: La humedad
2: 82%.

unos 70 años. ¿Cómo estás, querida? Tengo esposa e hijos. De vez en cuando hablo con ella y hasta hago el amor. No es que quiera molestar.

Y bueno, nos vamos al palo, ¿no? Una noche tremenda esta, loco. Mucho calor, mucho fuego acá adentro. Y nos vamos a ir con más fuego todavía. Se viene, y si hay garantías también, los chiquitos.

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1: Son las 0 horas y 51 minutos.
0: La temperatura
2: 17 grados.
0: La humedad
2: 84%.

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1: Es la 1:00 a.m. y 12 minutos.
0: La temperatura
2: 17 grados.
0: La humedad
2: 84%.

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1: Es la 1:51 p.m.
0: La temperatura
2: 17 grados.
0: La humedad
2: 86%.

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1: Son las 2 de la madrugada y 14 minutos.
0: La temperatura
2: 17 grados.
0: La humedad
2: 86%.

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1: Son las 2 de la madrugada y 48 minutos.
0: La temperatura,
2: 18 grados.
0: La humedad,
2: 83%.

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1: Son las 3 de la madrugada y 15 minutos.
0: La temperatura,
2: 18 grados.
0: La humedad,
2: 82%.

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1: Son las 3 de la madrugada y 49 minutos.
0: La temperatura,
2: 18 grados.
0: La humedad,
2: 83%.

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1: Son las 4 de la madrugada y 13 minutos.
0: La temperatura,
2: 18 grados.
0: La humedad,
2: 83%.

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1: Son las 4 de la madrugada y 52 minutos.
0: La temperatura,
2: 18 grados.
0: La humedad,
2: 83%.

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1: Son las 5 de la madrugada y 12 minutos.
0: La temperatura,
2: 18 grados.
0: La humedad,
2: 83%.

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1: Son las 5 de la madrugada y 49 minutos.
0: La temperatura,
2: 18 grados.
0: La humedad,
2: 83%.

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muchacho, perdónenme si estoy cambiando, pero es que me pasa como a la Cenicienta, ¿viste? Nada más que después de la novela Che.

0: tardes.
1: Hola, no sé si pizzería o hablo con los gasistas, pero...
0: Es una pizzería.
1: Yo necesito tener gas. Soy el doctor Álvarez, tengo una familia respetable.
0: O sea, es una ridiculez esto,
1: ¿sabes? Claro, o sea, esto por teléfono no se puede hablar, tiene razón. O sea,
0: acá?
1: Y yo voy a pasar ahora porque imagínate que necesito tener gas ya.
0: No, mirá, no tengo...
2: Radio Ciudad te da la hora.
3: Son las 6 de la mañana y 13 minutos.
2: La temperatura,
3: 18 grados.
2: La humedad,
3: 83%.

0: Sí, claro, claro. ¿Dónde mierda se creen que están? ¿Qué se creen? ¿Que lo que hay es lo que está? Manga de inconsciente. Así que ustedes confían en sus zapatos. Bueno, malas noticias. Los pies a veces tienen ganas de que los rasquen. Y si no los rascas, te dejan a pata. ¿Pero quién? ¿Quién sabe dónde? ¿Vos sabés dónde duerme la fugaza? ¿Vos sabés dónde quedan los mejores besos que diste? ¿Vos sabés dónde el águila esconde el coñac? ¿Vos sabés dónde quedó el mantel de la mesa que nunca estuvo servida porque se te piantaron los mozos y te quedaste comiendo de parado las migas de las sobras de la vianda del olvido? ¡Ah, no sabés! ¿Vos sabés que la nariz queda arriba de la boca y al contrafrente está la nuca? Eso lo sabés. Y sabés que 2x3 hay que baldear el patio. Eso lo sabés. Pero no sabés nada más. Yo sí sé. ¿Sabés qué sé? Que nadie sabe dónde.
1: Olivia a veces se acuerda y a veces se olvida de respirar. Olivia duerme abrazada a su mono.

privilegiado. Muchas gracias. Que lo sepan los demás. Hinchada hay una sola y es la de Pierre. Gracias.

0: Radio Ciudad te da la hora.
1: Son las 6 de la mañana y 50 minutos.
0: La temperatura,
2: 18 grados.
0: La humedad,
2: 83%.

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0: aplauso para ellos.
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Hola, ¿qué tal? ¿Cómo les va? Bienvenidos. Así arrancamos este Ayer Nomás en este sábado espectacular. La música que hemos preparado para estas tres horas de radio junto al amor y la nostalgia. Le damos la bienvenida con esta gran canción de los 80, la última cuenta regresiva.

el álbum de la famosa canción La Última Cuenta Regresiva de la banda Europe se grabó entre septiembre de 1985 y marzo de 1986. Las sesiones de grabación se llevaron a cabo en 4 estudios distintos. Sonando en la apertura musical de ayer nomás de este sábado, La Última Cuenta Regresiva, Europe.

Operación Técnica, todos los sábados acompañándonos con la mejor música del recuerdo. Toti Díaz en la conducción, hasta el mediodía, las mejores canciones pasan por este programa.

Bueno, era la moda de los rockeros de pelo largo, Cari Linda, ¿te acordás? Estaba Europe, estaban Bon Jovi y tantas otras bandas, ¿no? Bueno, vamos a escuchar ahora una canción de la banda Opus. ¿Te acordás de Opus? Bueno, sustraída justamente de un álbum lanzado en el año 1984 como su primer sencillo de su primer álbum. En, por supuesto, la canción se llama, y además fue número uno en Europa, en el verano de 1985. En vivo es Vida, Opus, lo que estamos escuchando. Y una particularidad, vos sabés que fue primero, o fue número uno en Canadá, y el top 40 en los Estados Unidos en el año 1986. El 19 de abril de 1989, durante el calentamiento previo al partido de vuelta de las semifinales de la Copa de la UEFA en Múnich, Alemania, entre el Bayern Múnich y el Napoli de Italia, Diego Armando Maradona realizó una exhibición improvisada de toques de balón sincronizados con el ritmo de En Vivo es Vida.

Las mejores canciones de los años 80 que sonaron, pero con todo, en las radios, en los boliches. Así arrancamos este Ayer Nomás de Hoy, en un sábado nublado, con pronóstico de chaparrones para la tarde. Así que bueno, y ahí ustedes en el mejor lugar que eligen todos los sábados para escucharnos, para seguir todas las canciones de Ayer Nomás. El disco vendió más de 25 millones de copias en todo el mundo. Fue disco de platino en Canadá y disco de oro en los Estados Unidos y también en Alemania. En España, Born to be Alive fue la canción oficial de la Vuelta Ciclista a España en el año 1979. Según el cantante, este sencillo le reportó unos derechos de autor de entre 800 y 1.500 euros al día. Patrick Hernández.

Bueno, ¿cómo arrancamos hoy? Dice Cristian de Villocampo que me escribe, me dice, vos sabés que todos los sábados te escucho, nunca te escribo, esta vez me animé porque la verdad arrancaron con todo, las mejores canciones que seleccionaron hoy para arrancar con los 80. Bueno, acuérdense que hoy vamos a tener música de películas. La música que trajimos hoy, preparen el pochoclo, el maní con chocolate, porque vamos a escuchar mucha música de películas dentro de un ratito. Ahora estamos con los 80. Vamos a escuchar al grupo Otawan. Así se llama, Otawan. Fue un dúo francés de música disco formado a fines de los años 1970. En 1979 grabaron esta canción.

Bueno, un saludo enorme, con muchos corazoncitos para María Paz. No sé si debe estar levantadita María Paz, pero bueno, un beso grande, grande, grande. Seguramente debe estar bailando porque ahora empezó a caminar, así que un beso grandote para María Paz y para su hermanito Valentino, Yo no sé si los sábados se levantan temprano, pero bueno, y si es así, deben estar ahí tomando su desayuno y demás con los papis, así que un beso enorme para ellos. ¿Cuántos discos? Millones, millones de discos vendieron los Boney M. ¿Te acordás los Boney M? ¿Lo escuchamos? Escuchá. Esta es la música de los 80, la mejor que puede sonar en una radio. 88.1, Radio Ciudad, la radio que es tuya.

Bueno, ¿cuánto bailaste esta canción Rasputín de Bon M, no? ¿Cuánto? Hay otro tema de Bon M después, más adelante en el programa, así que estate atento. También se viene la música de películas, un sábado de películas, así titulamos para hoy, porque enseguidita vamos a estar, ahora estamos con los 80, después vienen los románticos de la abuela, y así unas canciones impresionantes que preparamos para vos. Bueno, vamos a seguir escuchando el otro tema que viene ahora, es Gibson Brothers, ahí está ya sonando, para todos los amigos del barrio Sarmiento de la ciudad de Reconquista, un abrazo grande.

Bueno, ¿cómo sonaban los Gibson Brothers? ¿Qué será de mi vida? El tema que estábamos escuchando de los años 80. Música de los 80 para arrancar este sábado, pero tenemos tantas, tantas canciones de esas que vos siempre quisiste volver a escuchar. Ahí está. Le canta a Joanna. Eddie Grant, lo que estamos por escuchar ahora. Sí, dale.

Bueno, un saludito también para Claudia, que me escribe que vive en Las Toscas. Me enteré que anduvieron con los chicos de la Retro hace un par de varias semanas ya, hace un poco más de un mes, anduvimos en la Plaza Central junto con los amigos de la Retro. Allí anduvo Kiki Marino, anduvo Marcelo Fandos, bueno, todo el equipete allí en la plaza principal. Y Claudia dice que se enteró, que no pudo ir ese día, pero ojalá podamos estar por allí, por el norte de nuevo. Vamos a ver, porque ha sido un éxito la Retro Amigos allí en Las Toscas. Así que le mando un saludo muy grande a Claudia. Gracias por comunicarte y gracias por escucharnos también, ¿no? La música que no para, vamos a estar hasta el mediodía. Ahí está, el tema se llama Moscú. ¿Te acordás? Gengis Khan.

Qué linda canción esta, ¿eh? Por ahí la hicieron en también en castellano, ¿no? Moscú. Lo que estamos escuchando por Genghis Khan. ¿Cuánto se difundió esta canción y cuánto se bailó en los boliches, ¿no? Allá por los años 80. En el año 1993 se produce un gran salto en este grupo que vamos a escuchar ahora, al plano internacional, con su quinto disco, Vuela, Vuela, Magneto, hizo explosión en el mundo entero. Aquí está, grabado en los estudios Frac o Track y mezclado en Musigrama. ¿Lo vas a cantar? Lo vas a cantar. ¿Lo vas a bailar? Lo vas a bailar. Viajar, viajar.

Bueno, ¿cuántas veces habrás escuchado y recontraescuchado y tal vez la tenías grabada en un cassette, ¿no? A este tema de justamente Magneto, ¿eh? Viajar, viajar o vuela, vuela, así se llamaba la canción. Se fue un grande del rock nacional, un sello en nuestro querido país, Argentina, ¿no? ¿Cuántos pasaron por la música? ¿Cuánto hicieron y cuántos músicos han hecho por la música del rock nacional, ¿no? El sábado pasado, a través de las historias de Rulo, podíamos escuchar a Morris, podíamos escuchar a Los Gatos y tantas otras bandas, y se fue el Indio Solari. El Indio Solari era el artista de rock nacional más convocante del país. El más convocante. Y nos dejó. Estaba con problemas de salud. Y bueno, pero ha causado un impacto muy grande porque tenía muchos seguidores. Calculen ustedes que cada vez que se hacía un recital de él era pleno, lleno, total, ¿no? Con todas esas canciones que ha dejado justamente el Indio Solari. Que va más allá de las ideologías y de todo, porque por ahí uno ve muchas cuestiones en las redes sociales. Hay que reconocer que junto con Los Redonditos de Ricota, una gran banda, ¿eh? Una gran banda con letras impresionantes y además la convocatoria. No hay otro artista de rock nacional que tenga la convocatoria, que haya tenido la convocatoria que tuvo el Indio Solari cada vez que hacía presentaciones. Pero bueno, la vida sigue, el espectáculo tiene que continuar. Así es el eslogan o la frase, ¿no? Bueno, aquí estamos en un sábado gris, con cielo cubierto, con pronóstico de algunos chaparrones a la tarde. Bueno, pero nosotros gustosos de acompañarlos, como lo hacemos cada 7 días aquí en la radio de ustedes, Radio Ciudad 88.1, con muy lindas canciones. Arrancamos con la música de los 80 y ahora te voy a hacer escuchar una canción muy linda, que la quiero compartir con todos ustedes, de Albano y Romina Power. Ahí está sonando.

Para linda canción esta de Siempre Siempre, Albano y Romina Power, que estábamos escuchando. Bueno, quiero agradecer a los muchachos excombatientes de Malvinas. Anoche estuve viendo una exposición que hay en el museo, acá cerquita, pegadito a la radio, está el Museo de Malvinas, que todavía no fue inaugurado, faltan algunos detalles del edificio, pero ya lo están, le están sacando un muy buen provecho. Ayer hubo un encuentro de mucha emoción con excombatientes o entre excombatientes que formaron parte del crucero General Belgrano en la Guerra de Malvinas. Muy lindo encuentro, muy emotivo, mucho acompañamiento además a los excombatientes. Gracias porque pude lograr una entrevista muy linda, muy emotiva además. Y esta noche, para los que quieran llegarse hasta el museo que está aquí al lado de la radio, dentro de lo que es el Complejo Cultural La Estación, lo pueden hacer porque hoy se va a presentar un libro con relatos inéditos, con chicos que formaron parte, que estuvieron en la Guerra de Malvinas y que son de Reconquista. Por eso la importancia también. Es un libro muy lindo donde trabajó, bueno, Barbarita Redondo con todo su equipo editorial, y hay muchas expectativas también. Se va a hablar de lo que es en sí, o seguramente alguna sinopsis del libro, y bueno, todo lo que ocurre en ese tipo de actos, donde también va a haber mucho. Siempre hay emotividad cuando se trata de excombatientes de la Guerra de Malvinas. Así que están todos invitados esta noche aquí en el, digo aquí porque es aquí pegadito nomás el edificio del Museo de Malvinas, que por otra parte es un orgullo tener un museo para los excombatientes, porque es el único museo que todavía no fue inaugurado, porque faltan algunos detalles nada más en la obra, pero es el único museo de excombatientes en la provincia de Santa Fe. Así que están chochos, orgullosos de eso, y han trabajado durante mucho tiempo, han hecho muchas gestiones para obtener este logro que seguramente en algún momento no muy lejano se va a inaugurar este Museo de Malvinas aquí en la ciudad de Reconquista. Hay una canción de Jairo que cuando la interpretó el grupo Bon AM, ellos la interpretaron con un nombre llamado Malaika, la canción. Jairo le cambió el nombre y la interpretó en nuestro idioma. Escúchala.

Qué linda letra tiene esta canción. Yo la escuché por Boney M en inglés, por supuesto. Malaika es el nombre. Jairo le cambió también un poco el contenido de la canción, la letra, muy linda. Bueno, la quería compartir con todos ustedes para que también por allí a lo mejor no la conocían o la escucharon pocas veces. Entonces aquí sí, es uno de los discos, de los tantos discos que grabó este grande de la música argentina y que triunfó en Europa, sobre todo en Francia, como lo fue Jairo, ¿no? Y como lo sigue siendo, porque sigue vigente, siguen sus canciones sonando en las radios. Hay una canción que me encanta a mí de Jairo que se llama El Valle y el Volcán, que la letra... Él tenía unos escritos así dispersa la letra y se los llevó a María Elena Walsh para que los acomode a los escritos y a ver si podía salir alguna canción, y salió nada más ni nada menos esta canción, de esa canción que yo les digo, que se llama El Valle y el Volcán. Es maravillosa esa canción, que se la acomodó, digamos, en cierta medida María Elena Walsh. Bueno, ayer a la tarde me encontré con un grupo de chicos maravillosos, la verdad, con una coordinadora de la Escuela Superior de Comercio, mi querida Escuela de Comercio. Yo soy la promoción 81 de la Escuela Nocturna de la Escuela Comercio, donde hice muchos amigos, y me encontré con chicos de la Escuela Comercio que estaban haciendo una muestra relacionada al Día Mundial del Medio Ambiente. Muy linda la muestra, sinceramente. Plantaron un árbol dentro de lo que es el complejo cultural La Estación. Me encantó, porque eso es una manera de tomar conciencia de cuánto tenemos que cuidar el planeta, ¿no? Y cómo lo estamos destrozando, y por eso pasa lo que pasa con las situaciones climáticas, los cambios que hay también en el ambiente como consecuencia del daño que se le hace al planeta, a la naturaleza. Por eso hay que cuidar, y mucho, nuestra naturaleza. Estamos en un lugar privilegiado nosotros, los que vivimos en Avellaneda, en Reconquista, en Las Toscas, en Florencia, en Villa Ocampo, en Malabrigo. La naturaleza nos regala tantas cosas hermosas a través de un sitio que es un humedal, que es un sitio donde se pueden conservar fauna, flora impresionante. Y tenemos que cuidar, sinceramente tenemos que cuidar. Vamos a escuchar un temita más de Boney M. Me encanta mi Boney M. No sé si se dieron cuenta. Vamos a escuchar un tema más de Boney M. Hacemos la pausa y prepárate el pochoclo, el maní con chocolate, los smacks, el tunquelén, el aero chocolate, porque empieza la música de películas.

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2: Bueno, a prepararse porque vamos a meternos imaginariamente en el cine, escuchando grandes canciones de películas. ¿Eh? ¿Cuántas canciones que hay de películas, ¿no? Y que nos quedaron grabadas por siempre, ¿no? Secretaria Ejecutiva es una película del año 1988, interpretada por Harrison Ford, Melanie Griffith, acerca de la ética profesional, las barreras en el ascenso laboral para las mujeres y los enfrentamientos en el mundo de las grandes corporaciones. La canción que se destaca es la que vamos a escuchar, se llama Let the River Run, por la cantante que escribió la canción y que es Carly Simon, y que recibió el Oscar a la mejor canción. Secretaria Ejecutiva.

Bueno, qué hermoso tema, Carly Simon, el tema principal de la película Secretaria Ejecutiva. Estamos en el cine, imaginariamente, ¿no? Vos con tu paquete de maní con chocolate, ¿o no? ¿Sí? O tu chocolate aero, ¿te acordás? Bueno, hay una película que, es cierto lo que dice Angie, que como siempre nos está escuchando, que la podés ver 4, 5, 6, yo hubo películas que vi hasta 7, 10 veces también, porque son esas películas que vos querés volver a verla, Y esta película que vamos a recordar a través de su canción preferida o destacada de la película, te va a provocar eso y quizás por allí, en un rato más o esta noche, si tenés un tiempo, la va a querer buscar y rememorar y verla de nuevo la película. A ver si te acordás.

0: La película se llama Ghost, la sombra del amor. Qué película, te quedó clavada en el corazón, ¿no? Esa película, ¿no? Y la canción, bueno, melodía desencadenada, lo que estamos escuchando. Hay una película, aunque ustedes no crean, la vamos a escuchar ahora, y muchos quizás ni sabían que este tema que vamos a escuchar es de una película, justamente. Se llamó Semilla de Maldad. Es una película estadounidense de terror y de suspenso del año 1956. Deben estar diciendo ustedes, mirá dónde se metió, en el cine de la década del 50. Con elementos de cine negro, dirigida por Mervyn LeRoy y protagonizada por Nancy Kelly y Henry Jones. Vos sabés que la película está basada en una novela que tiene el mismo nombre. Se llama Semilla de Maldad. Y la canción principal de esa película se llama Rock alrededor del reloj.
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Bueno, sí, es el del rulito en la frente, Bill Haley y las Cometas. Era el que interpretó esta canción y hubo otras también con ritmo de rock and roll, pero esta fue la canción principal de Semilla de Maldad, una película del año 1956 que la estábamos recordando aquí en este tiempo de películas. Vos del otro lado con el pochoclo y imaginándote algunos pasajes de las películas que nosotros te recordamos a través de la música. ¿Sabés qué película vamos a recordar ahora? Te vas a sonreír. Doña Flor y sus dos maridos, ¿te acordás? Una película brasileña del año 1976 del género comedia, fue dirigida por Bruno Barreto. El guión es una adaptación de la novela de Jorge Amado, realizado por Barreto, Eduardo Coutinho y Leopoldo Serrán. Y fue protagonizada, ¿se acuerdan? Sonia Braga y José Wilker y Mauro Mendonca. Fue la película más vista en el cine de Brasil. Y la música sonó muchísimo. Escuchá.

0: está Chico Buarque, Chico Buarque de Holanda. El tema se llama O qué será, tema principal de la película Doña Flor y sus dos maridos. Estamos recorriendo canciones relacionadas al cine, al séptimo arte. Y ahora vamos a recordar una película musical estadounidense del año 1978. Ah, qué lindo. El tema de esta película es buenísima. Ambientada en los años 1950. Fue dirigida por Randall Kaiser y protagonizada por John Travolta y Olivia Newton-John. La cinta está basada en el musical que se llama Grease, en el año 1972. Tema de la película Grease.
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0: Bueno, ¿te acordás, no? De esta película Grease, lo que estamos escuchando. Se la pasaba en los boliches también a este tema y se lo bailaba muchísimo. Bueno, John Travolta y Olivia Newton-John era la película. ¿Vos creés que me iba a olvidar de las películas argentinas? No, acá estamos para recordarte una película argentina filmada en colores, dirigida por Emilio Vieira, según el guión de Salvador Valverde Calvo. Fue estrenada un día 8 de mayo de 1969 y fue protagonizada por Sandro, Marcela López Rey, Walter Vidarte y Soledad Silveira. Quiero llenarme de ti.
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Ahí estaba Sandro, quiero llenarme de ti, el actor principal de la película de ese mismo nombre, con Marcela López Rey. ¿Se acuerdan que tenía un lunar? Marcela López Rey en la cara, así, un lunar. Se destacaba por eso. No sé si era un lunar o era el personaje que se pintaba ese lunar, ¿no? Marcela López Rey. Soledad Silveira también trabajaba en esta película, mirá vos. Bueno, seguimos en el cine, estamos acomodados ahí, tranquilitos. Les cuento que El extraño del pelo largo fue una canción utilizada, fue mejor dicho la canción principal que fue utilizada en una exitosa película argentina llamada El Ángel, en el año 2018, de Luis Ortega, El extraño del pelo largo, esta canción.

0: Bueno,
1: ahora te traje a recuerdo una película que muchos la habrán visto allá lejos y en el tiempo, ¿no? La película se llamaba Mi Primera Novia. Una película de Argentina que fue filmada en colores, porque era toda una novedad, las películas en colores en aquel entonces, ¿no? Fue dirigida por Enrique Carreras, que se estrenó en el año... un 17 de marzo, precisamente, de 1966, y que tuvo como protagonistas a Palito Ortega y Evangelina Salazar y Diane Reed. La versión fílmica anterior se había registrado en el año 1942, protagonizada por Mirtha Legrand y Ángel Magaña en los roles principales. Vos sabés que esa película fue una película muy triste. Aquellos abuelos, principalmente, que se acuerdan de haberla visto, dicen que han llorado a mares, porque era el momento en que se iban a casar Palito Ortega y Evangelina Salazar en la película, en la ficción, y muere la novia. Y Palito Ortega canta esta canción en la película.

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Una gran canción de los Beatles, los cuatro grandes de Liverpool. Este programa tiene 31, 32 años. Y desde que comenzamos tenemos un espacio para los Beatles. ¿Por qué? Porque marcaron una época, porque dieron vuelta a la historia dentro de la música, la moda, y porque también nos gusta mucho la música de los Beatles. Sé que hay mucha gente que nos pide canciones, así que siempre hay una canción Beatles, digo yo, aquí en Ayer No Más. ¿Cómo está?

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poquito de los fabulosos Cadillac también, que escuchamos aquí en Ayer Nomás, la música nacional que también pasa por este programa. Hola, buen día, felicitaciones por el programa, nos escribe Hilda de Las Toscas, está escuchando por internet, por supuesto, ella, saludos a Juan desde, saludos dice, bueno, Juan desde Malabrigo para Ana María, Juan de Malabrigo saluda a Ana María, que es de Reconquista, que son conocidos. Otro escribe, lindo programa, gracias por tan linda música de los 80. Carlitos de Barrio América de la ciudad de Avellaneda dice, excelente compañía el programa Ayer Nomás. Esta es Susana de San Justo, de distintos lugares escuchan el programa y distintos barrios también. Seguimos con más recuerdos. Esta canción me encanta a mí, la comparto con todos ustedes. Ahí está, Loco, tu forma de ser.

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Cambió todo la abuela hoy, con la música más de los 80, porque ella siempre nos manda canciones un poquito más viejitas, ¿no? Pero hoy dijo, te mando, esta semana me dice, te mando canciones más de los 80, un poquito más nuevitas, ¿no? Por eso, Quique Iglesias o Enrique Iglesias con la canción que arrancábamos, la sección de los románticos de la abuela. Un saludo para Juanín, que le encanta esta sección. Así que bueno, seguimos con Alejandro Sanz. Mirá vos la abuela, ¿eh?

Bueno, me sorprendió las canciones, las escuché y las puse, las incorporé al programa y la verdad que me sorprendió. Muy lindas canciones románticas, un poquito más nuevita, porque ella siempre pasa los lince, viste, toda esa onda. Pero este sábado eligió de los 80, no se quiso quedar afuera también con el arranque del programa, supongo. Ahí estaba Alejandro Sanz, lo que estábamos escuchando en Los Románticos de la Abuela, que ahora voy a pasar un mensajito. Dice, amigo, buenos días. Un gran saludo en su día de cumpleaños hoy a Lalo Marchetti, amigazo de toda la vida. Compadre y padrino, mirá vos, de Samantha, la hija. Ahí está Huguito, China, un abrazo. Bueno, ahí está el saludo pasado para Lalo. Sí, cuántos años de amistad, ¿no? Con Lalo y Hugo. Ahí está. Los Románticos de la Abuela, Alex Ubago. Escuchá, qué canción esta, ¿eh?

Muy linda canción esta, ¿eh? Alex Ubago, lo que estamos escuchando en Los Románticos de la Abuela. Me sorprende también cómo cierra esta sección hoy la abuela con esta canción de Amaia Montero.

mexicano, Soufflé mexicano se llama esta canción, por Herb Albert, en esa musiquita de locos. Una sección muy especial de Ayer Nomás que te acompaña todos los sábados. Vamos con otro tema. Me encanta Herb Albert, tiene un sonido tremendo. ¿Lo escuchamos de nuevo? Ahí está, vamos.

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Bueno, hay una historia con esta canción, para mí por lo menos y para este programa. Iba caminando por aquí, por Reconquista, y un amigo en auto me toca bocina y estaciona a un costado y me dice, tengo una canción que quiero que la escuches. Porque la escuchaba cuando venía la hora de los lentos en Zulú discoteca. Y me la hizo escuchar. Y la verdad, nunca pude saber cómo se llamaba el grupo para poder encontrar esta canción. Yo me cansé de escucharla, de pasarla incluso, pero no la tenía a la canción. Y era esta la que estamos escuchando. La canción se llama Si yo trabajo, Le Orme, es el nombre del grupo italiano que interpretó esta canción y que la estamos compartiendo. Y a partir de ahí le pedí prestado un pendrive que tenía él grabada la canción, la copié y se la devolvió el pendrive. Y ahora la podemos compartir con todos ustedes. Esas son las cosas que pasan también en este programa. Estamos en el momento de la música romántica de Italia. Para escuchar ahora a Umberto Tozzi, tú.

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Bueno, ahí estamos escuchando a George Harrison, música de los años 80. Hoy mucho ochentoso, ¿eh?, en el programa. Bueno, hubo de todo, pero pasamos mucha música de los 80. Ahí está Huguito escuchando también el programa como todos los sábados, y proponiendo también algunas canciones. Tengo mi mente en voz, la música de los 80, George Harrison, lo que pasaba. Ahora vamos a recordar a uno de los Jeep, ¿eh? Robin Jeep, ahí está. Muchachos.

Bueno, ahora imaginariamente, viste que la radio tiene mucho de magia, yo siempre digo, ¿no? Y muchos coinciden con esto, la magia de la radio, hablan de la magia de la radio. Nos vamos a imaginar que estamos frente a la rocola. ¿Te acuerdas ese aparatito que vos podías seleccionar una canción? Leías el catálogo y elegías una canción con una moneda, ¿eh? Y imaginemos, ¿no?, que tenemos la rocola aquí adentro del estudio y elegimos una canción. ¿Sabés qué tema voy a elegir en esta ocasión? Un tema de Tony Orlando and Down que se llama Personalidad. Escuchá cuántos recuerdos esta canción, ¿eh? Y la encontramos en la rocola.

Bueno, una gran canción elegimos, ¿eh? De la Rocola. Pero como tengo unas moneditas más, sigo compartiendo música desde la Rocola. Otra moneda y otro tema. Ahí está.

una canción inolvidable también, que rescatamos desde la rocola. Pon tu cabeza en mi hombro, Polanca. Con la última monedita voy a escuchar otra canción. Los Plateros. Escuchá.

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1: 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La verdad, muy, muy buenos momentos pasás en Cheroga Café, en Abejer y Obligado, en la ciudad de Reconquista, que todos los sábados en este programa te presenta la música folclórica argentina, el folclore tradicional, y elegimos para este sábado, para este ayer no más de hoy, nada más ni nada menos que dos canciones de Roberto Rimoldi Fraga.

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0: días, buenos días. ¿Cómo están hoy? Bueno, en este día sábado, realmente... Sí, pero después le decimos. Este día sábado realmente que está como... No sé, yo empecé abrigadísima. Me fui sacando el camiseta. Después tenía un... ¿la cebolla?
1: Pelando la cebolla.
0: Un pañuelo en el cuello, me saqué el pañuelo, todo. Así que estuve de limpieza.
1: Bueno, buenos días.
0: Buenos días, ¿cómo estás?
1: Bien, gracias a Dios.
0: Y buen día, Dioni también. ¿No? Acá Dioni. Estamos con Dioni también ahí en la música.
1: Que nos está acompañando siempre, no nos deja.
0: Y aparte que empezamos un nuevo mes.
1: Sí, estamos en junio.
0: Junio, estamos en junio.
1: Y hoy ya es 6 del...
0: 6 del 26. 26. Qué bárbaro, ¿no? Estas de realmente coincide.
1: Levantala un poquito la pantalla.
0: Ahí está. Bueno ahí está, porque estábamos con los ojos cerrados.
1: Ahí nos, como es, nos estamos esperando una visita, si Dios quiere, y para poder navegar.
0: Para poder, vamos a esperar un ratito antes que salga la barca, digamos, para empezar a recorrer estos ríos.
1: Estos ríos, está hermoso, que está todo planchadito.
0: Está todo.
1: No hay viento, está nubladito, especial para estar en el río.
0: Yo creo que sí, porque es una temperatura que yo la puedo soportar, ¿viste? Que son, no hace ni frío ni calor. Así que es hermoso, hermoso. Este día tan lindo, tan que nos regala, ¿no? Entonces hay que aprovecharla porque nos dicen que mañana, no sé, el pronóstico dice lluvia, Dioni, ¿no? ¿Es
1: sí,
0: así?
1: A la noche ya.
0: Ah, a la noche ya.
1: Sí, para amanecer lunes. Eso según mi estadística de lecturas en el celular.
0: En el celular. Nosotros no somos adivinos, así que pero decimos que podría ser. ¿No?
1: Claro.
0: Bueno, así estamos un día 6 con esto, ¿no? Que realmente estuviste de cumpleaños.
1: Claro, festejo. Y todos al mediodía.
0: Todos al mediodía. Entonces, Marielita, yo dije la semana pasada que nos iba a acompañar, pero bueno, sabíamos que tenía justificado la asistencia.
1: Tres, no podía faltar de tres. Que era al mediodía, tres.
0: Por favor, saludamos.
1: A todos los
0: cumpleañeros. Sí. Y bueno, también, ¿no? Que en este mes que hay muchos cumpleaños. ¿Tenés muchos cumpleaños este mes?
1: Muchos, y mi aniversario también.
0: Ah, ¿también cuándo?
1: El 24, San Juan Bautista.
0: El 24, bueno, ahí nos vamos a acordar. No
1: y
0: sé
1: el
0: qué,
1: de mi yerno también.
0: Estamos así, todo de festejos de este mes, ¿no?
1: Junio es especial.
0: Especial, bueno.
1: Estamos en la 88.1 Radio Ciudad, donde nos tienen que ver.
0: Y nos tienen que escuchar.
1: ¿Y dónde? En Facebook.
0: Y en Instagram.
1: Instagram.
0: Bien, acá tenemos una página, justo nos estamos viendo nosotros, en este, porque después levantó un poquito la luz. Dioni, bueno, es el que sabe, nosotros estamos ahí de oyentes y de comunicadores.
1: Tenemos todas las panorámicas acá en el barco.
0: En la barca tenemos una.
1: Tenemos
0: acá
1: plantas.
0: Estamos, ¿no? En esto, tu adorno. Es nuestra planta.
1: Es nuestra planta.
0: Es nuestra planta, El Milton.
1: Bueno, también estamos en este mes de junio, el mes de solemnidad del Sagrado Corazón de Jesús y María.
0: Sí.

0: Realmente, si uno los invitamos, porque yo sé que Mariela opinará lo mismo, los invitamos en la Plaza 25 de Mayo, está la carpa con el Santísimo. Todo va a estar hoy, va a estar esta noche, toda la noche, así que ustedes pueden pasar a la hora que ustedes quieran, hasta mañana a la tarde, que después se lo retira y se realiza la misa. Así que si uno quiere ir a estar un rato con él y en silencio, es algo muy, muy apasionante, muy, muy sentido, muy esto, ¿no? Que lo hacen año a año y me parece muy bien porque la gente puede pasar, la plaza es concurrida, entonces uno puede, está abierta, o sea, no es una carpa, cosa, pero está el Santísimo.
1: Es
0: Así
1: una
0: que,
1: devoción
0: exacto.
1: católica, representa el amor infinito y la misericordia de Jesucristo a la humanidad. Eso. Por eso también, ya de paso y cañazo, como dice el refrán, convocamos los que van a escuchar música, a estar tomando mates alrededor de la plaza, que tratemos de conservar el silencio. Con eso, Jesús llega a cada uno de los corazones.
0: Sí, realmente, ¿no? Este es solamente admirarlo, estar en silencio, como dice Mariela, es algo muy sentido, ¿no? Yo creo que cualquiera de cualquier religión, de
1: Sí, no
0: cualquier
1: hay.
0: tipo, de cualquier creyente o no creyente, yo creo que es una forma de estar y estar en
1: Expresarse el
0: expresar,
1: respeto.
0: ¿no? Eso porque es bueno también. Y que la comunidad lo vea fuera de la catedral, ¿no? Porque siempre nosotros, porque participamos y estamos dentro, pero fuera, una vez al año también es importante para aquellas
1: Exactamente.
0: personas
1: Y
0: que
1: sí.
0: no concurren y
1: Claro,
0: está, cada uno sabrá,
1: claro.
0: tiene sus
1: Ajá.
0: tiempos, así que
1: Bueno,
0: lo
1: también
0: invitamos.
1: el día primero del 6 fue el día lunes, fue el día de la leche, el día de la aduana, del trabajador aduanero, el día del sociólogo, de la socióloga, el día de los arrecifes, el día mundial de los padres, que es la madre y el padre mundial. También el cumpleaños fue de mi segundo hermano, el Lobito, Guasabilbaso. Así que bueno, estuvimos con él acompañando en la cena que tuvo una hermana de Monte Casero. El día 2, martes, fue el Día Mundial de la Lucha contra la Miastenia Gravis. Día de que nos despertaron a mí, por lo menos. Día Nacional del Bombero Voluntario, que gracias a Dios se puede hacer ese recorrido todavía, ¿viste? Anunciando sus días,
0: Exactamente.
1: los bomberos voluntarios. Hay que reconocer eso, porque son voluntarios, no tienen sueldo. Así que, y están siempre a la alerta para cualquier cosa. Después tenemos también el día del graduado de
0: Ciencia
1: Ciencias
0: económica.
1: Económicas. Sería el contador. Tenemos en la familia contadores, tenemos amigos. El día del trabajador sexual, salir antes del trabajo, el día del trastorno de la conducta alimentaria, que ese también es un paso. El día miércoles 3 es el Día Mundial del Rooming del Soldado Argentino. Trastorno que volvió otra vez a ser soldado. Ay, otra vez de vuelta. Que se abrió el voluntariado del soldado. El corredor de bicicleta.
0: Ah, sí, escuché.
1: El pie samba. ¿Qué es el pie samba? No sé. Yo busqué y no encontré, pero el pie zampa.
0: Cuando uno, no sé.
1: Zapatea.
0: Y vamos a googlearlo.
1: Ajá. Después vamos a googlearlo. Pensé hacerlo, pero se hice otra cosa. El día de la repetición. A mí me cargan de la repetición. ¿Sabe por qué?
0: No.
1: Porque tengo la costumbre de nombrar 2, 3 veces para nombrar un nieto o una nieta, ¿viste? Y ese es el de la repetición.
0: Repite.
1: Sí, bueno, en vez de nombrarla a la misma persona, le nombrás, por ejemplo, 2, 3 veces distintas personas hasta que llegás. Esa es la repetición. Pero ¿sabés por qué es eso? Lo leí.
0: Sí.
1: Porque uno tiene tanto amor por sus nietos que entonces cuando quiere nombrarlo, nombra a todos.
0: Ese es un justificativo, porque usted decía, ¿no te acordás de mi nombre? Porque empezamos...
1: Sí, en mi casa me ayudan.
0: Y sí.
1: Cuando voy a querer nombrar a alguien.
0: Y sí, te ayuda.
1: Te ayuda. Bueno,
0: bueno.
1: Ese es un reconocimiento. El día 4, jueves, Corpus Christi. El también que estamos ahí acompañando el cuerpo Christi con el tema de este domingo, que es domingo de Corpus Christi. Bueno, de los niños, de las víctimas de agresión inocente, de la fertilidad, abrazar el gato. El día viernes 6, Día Mundial del Medio Ambiente. Fue un trabajo muy lindo que se hizo, muchas cosas recibí por el día del... Como saben que yo hago eso, entonces me mandan de montón de cosas. Del medio ambiente y la lucha contra la pesca ilegal. ¿Viste que cuando están, van y pescan y no tiran al agua para que sigan creciendo los pescados? Entonces los traen. Bueno, Día Nacional de la... La Lorca. Bueno, sería Nacional Federico, dice. Federico García Lorca.
0: Ah, sí.
1: ¿Eh?
0: Sí, algún poema.
1: Sí, algún poema. ¿Y vos trajiste poema hoy? Sí.
0: Sí, traje, señorita.
1: Soy de... Día de la Hidrografía, Ingeniería Argentina... Hoy, pacientes transplantados. Hay muchos pacientes. ¿Te acuerdas que tuvimos el año pasado un transplantado que estuvo acá?
0: Exactamente, estuvo invitado acá.
1: Estuvo invitado. De los senderos. Mañana día del periodista.
0: Mañana día del periodista, sí.
1: Día
0: sí.
1: del físico y de la física, de los profesores físicos y física. Y derechos del nacimiento también. Y tengo acá que yo... Por el día de mañana.
0: Traje a ver, ya. ¿Qué trajiste? Porque ella hace la tarea.
1: Hay días. Feliz día, dice, de Corpus Christi.
0: Sí.
1: Hoy celebramos el regalo más grande que Jesús se queda con nosotros en la Eucaristía. Es el pan que la vida da. El pan de la vida, de la caridad. Un día para reflexionar desde la fe, la esperanza y el valor de servir a los demás.
0: Qué lindas palabras, qué lindo, ¿no? Uno ponerlo, hay que ponerlo en práctica nomás.
1: Sí.
0: Bueno, acá estábamos escuchando, Marielita, con todas estas efemérides de todos estos días que empezaron con el mes de junio, con un clima cambiante, un clima que por ahí, bueno, empezamos con una ropa de abrigo, pues nos vamos cambiando, vamos teniendo, pero está lindo. Así que, bueno, así comenzó nuestro programa, y este programa que se llama La Barca, en 88.1 Radio Ciudad, aquella radio que se ve, sí, y aquella radio que se escucha. Bueno, nuestro compañerito sigue estudiando, se ve que sigue estudiando, así que no está. Pero continuamos nosotros acá fieles a este programa, fieles, y ahora le vamos a ir contando otras cositas más en nuestro programa, pero vamos a un espacio musical y ya continuamos.

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0: nuevo acá con esta Radio Ciudad, la radio que se nos ve y se nos escucha. Y bueno, acá estamos todavía, estamos en el lugarcito.
1: Sí, pero todavía no subió.
0: Invitado.
1: Ya vino el invitado.
0: El invitado está acá, así que enseguida ya va
1: a subir. Estuvimos escuchando
0: a
1: Pimpinela, Buena Onda. Empezamos con Buena
0: Onda. Justo a nuestro invitado le mandé un mensajito que no se haya perdido antes de salir con la barca y justo estaba ahí, así que hola Martín.
1: Sí,
0: hola Martín.
2: Bien, gracias.
0: Bueno,
2: a
0: acá
2: Dios.
0: Estamos, mirá, ahí estamos en la ahí radio, así que estamos.
2: Ahí está el fantasma, no baja.
0: Ahí está Martín.
2: Hola. Ahí se ve bien.
0: Ahí está Martín.
1: ¿Qué tal, Martín? Bien. Muy lindo el día.
2: Bien.
1: Especial.
2: Sí, la verdad que sí, yo soy vendedor, yo vendo media.
0: Ah, bueno, eso nos va a contar porque realmente Martín
1: con
0: no solo
1: los dedos. Y, los dedos.
2: Y yo vengo de vender recién y gracias a Dios, bien,
1: fue
2: digamos.
1: Un camino lindo.
2: Sí. Bueno. Yo ya vivo de eso y tengo mis clientes, digamos.
1: Sí.
2: Como 100 clientes o tres. Que ya
1: oh,
2: voy siempre. Gracias
1: bueno.
2: a Dios. Sí, van 3 años ya que vendo y...
1: ¿Qué?
2: Pero no, hoy me tocó un lindo día, gracias
1: ¿sí?
2: a Dios.
1: Sí,
0: hoy sí, porque es un día que no hay un poco... Hay un poco de sombra, un poco de sol, un poco de, no sé, resolana. Todos juntos. Así que bueno, acá estamos juntos, pero vamos a escucharlo a Martín que se está preparando. Porque
1: sí.
0: aparte de vender media, que nos va a sorprender.
1: Sí.
0: Él nos va a contar toda su historia, o sea, algo de la historia, porque después nos va a quedar para otro programa. Vamos a... ¿Qué? Ah, sí. Pues Mariela está en todos los detalles. Acá, ¿viste? Acá también tenemos para apoyar. Así que, bueno, acá es como familiar. Estamos todos
1: sí.
0: acá.
1: ¿Cómo estamos en casa?
0: Estamos en casa. Acá estamos con esta... Él les va...
2: afinando un poquito.
0: Está afinando y se va a presentar un poquito. Después le vamos a preguntar a ver quién es.
2: Hay gente que clientes míos que dicen
0: sí.
2: que escuchan esta radio.
1: ¿Sí?
2: Sí, sí.
1: Ah,
2: sí.
1: Les
2: dije,
1: la
2: le conté a varios, sí, mucha gente.
0: Bueno.
2: Y bueno, que deben estar escuchando ahora y
1: sí.
2: me dijo que ya la escuchan.
1: Ah.
2: Esperan sí. a que sea el programa, dice. Así que.
1: Ah, mirá, vos estás en
0: bueno,
1: la mesa con el programa.
0: Acá estamos, ¿no? En Radio Ciudad, acá en el programa de La Barca, todos los sábados de 12 a 13:30. Uh-huh. Y siempre tenemos algún invitado, siempre estamos invitando a aquella persona que a lo mejor es conocida o a lo mejor no es conocida, pero dentro de nuestro programa espérate. Siempre queremos que difundir.
1: Ajá.
0: ¿Qué, Johnny? Mariela? Ah, ella la está llamando, a ver qué pasa.
1: Él te llama. Un ratito.
0: Sí, dice que sí,
2: vale.
0: que está bien.
1: Dale.
0: Bueno, y Martín nos va a contar, a ver, porque él dice que vende, cuando llegó dijo vendo
1: medias.
0: Pero claro, medias para mujeres, para varones, ¿cómo es eso?
2: Sí, en
0: a
2: realidad, mi propósito, yo hace 3 años que mi esposa, también tengo esposa,
0: ¿sí?
2: tengo...
1: ¿Cómo te llamás primero?
2: Mi nombre es Martín, apellido Ruiz. Yo soy oriundo, nací en Formosa y fui criado en Córdoba toda mi vida, hasta los 19 años, y después me vine para Reconquista.
0: ¿Sí?
2: En realidad vine a Rico y me fui a vivir a Román.
1: Ajá.
2: Y ahí estaba haciendo el EMPA.
1: Ah.
2: Vine por temas de estudio. Y bueno, luego de eso, cuando llegué me había dicho, nombre, andate a una radio que era de María Sandoval.
1: Ajá.
2: Que era. Y yo en ese momento cantaba música romántica, digamos.
1: Sí.
2: Y me dice, andate y ahí, porque tenés linda voz. Y bueno, yo no sabía nada del canto y esas cosas. Yo iba a cantar nomás, ¿viste? Y bueno, y me presento ahí y me dice, yo sabía cómo temblaba, ¿no? Me dice, sí, veniste tal día y vamos a hacer, era de noche, me acuerdo.
1: Ajá.
2: Solo y sola creo que se llamaba el programa.
0: Sí, sí, sí, sí, sí por sí. ahí cuando
1: la
0: iba
1: escuchamos.
0: Al profesorado me prendía
2: hace
0: y la escuchaba
2: mucho, no
0: María.
2: Sé si
0: sí, sí.
2: Y bueno, sí, sí. y luego ahí empecé, hice algunos shows de acá de música romántica en algunos bares y llegué a cantar también un casamiento, hice 3 casamientos en total, y que fue el momento más importante de una persona, ¿no? O sea,
1: claro, sí.
2: su matrimonio, de
1: uh-huh.
2: que te hagan partícipe
1: más...
2: de eso. Y bueno, y luego de ahí hice 4 años en total, así diferentes shows en diferentes lugares. A todo esto, yo conozco el... hace 3 años, Sí, mi esposa me dice, ahí vino un chico a ofrecerte unas medias que trajo de, creo que de Paraguay o de Buenos Aires. Y comprarle para revender, me dice. No, le digo, amor, ¿quién me va a comprar medias? Le digo, ¿viste? O sea, que quién me, no me van a comprar media parte ese calor. O sea que dice, mira, yo soy muy creyente, dice la palabra que la mujer puede llevarte a lo mejor o a lo peor. Dale. En este caso fue a lo mejor, porque me dice que ella me dio la iniciativa y bueno, hoy ya van a ser 3 años que vivo de la venta de las medias, digamos. O sea, solo medias, bueno, sábanas, pero más medias. Y ya pude juntar mis clientes y todo, gracias a Dios.
1: Claro.
2: Y de eso vivo, digamos.
1: Claro. Viste que uno se recupera con tantas cosas que pasan.
0: Sí, sí, a veces
1: y sale,
0: son
1: sale.
0: Estas cosas que hay que, si uno pone cuidado, presta atención, son esas cosas que el Señor te tira una línea y te habrá tirado 10.000 veces y te habrá dado el coso y uno no lo atiende y te habrá golpeado y tanto, digo por mí, ¿no? Por cada uno y en ese momento, bueno, te tiró las medias, te tiró eso, bueno, pero son cosas que a veces uno no los ve, pero son esto, ¿no? Que acá estoy y nunca voy a dejar de apoyarte, ¿no? Estas cosas porque vos lo vas a transmitir mejor que nosotros en
2: sí.
0: Este caso, ¿no?
2: Sí, sí, el tema de justo que dijiste Dios, a mí yo llegué a un momento particular en mi vida que me acuerdo que me había destruido mi propia vida, digamos, con más que nada con el orgullo, porque a veces no necesariamente tenés que llegar a drogarte o a hacer tal cosa. Ajá. Para ser una mala persona. Simplemente, solamente destruirte con el orgullo, ser una persona que no acepta sus errores, que piensa que solamente tiene la razón, te va alejando de personas que amas y las personas se empiezan a alejar de vos porque el hecho de tus propios errores, ¿no? Y yo era esa persona. A los 17, me encontré perdido, digamos, mal, en un estado de soledad tremendo, ansiedad, todo junto. Y luego ahí me acuerdo decirle a Dios, Señor, llegué a tener ataque de pánico. Mucho, como 5 o 6 ataques de pánico por día. No fui al psicólogo, pero era sufrir en vida, digamos, ¿viste? Y luego de ahí, recuerdo que dice, bueno, yo soy muy lector de la palabra de Dios, la Biblia, Reina Valera 1960, eso es lo que recomiendo que lean. Y bueno, y ahí fue que le pedí a Jesús, le digo, Señor, ayúdame. O sea, ayúdame, sácame en esta. Y mira, justo que ella dijo algo importante, Él te busca. Y es verdad, o sea, Él te busca, lo único que a veces nosotros solamente vamos, yo en ese momento solamente iba a Él y empezaba a hablar con Jesús para que me sane los ataques de pánico. Ajá. ¿Viste? Y bueno, y Él no me sanaba, ¿viste? Y yo decía, Señor, ¿dónde estás? ¿Por qué me están pasando todas estas cosas? ¿Qué hice de mal? Y bueno, y entendí que cuando yo empecé a ser más sincero con Él, y entendí que Él lo único que quería que era que lo ame de verdad, digamos. No por conveniencia ni nada, ni buscar un bienestar para mi felicidad. Que eso es lo que hace el mundo, digamos. Te da alcohol, te da todo para que uno sea feliz, entre comillas. Pero en realidad Dios no quiere la felicidad de nosotros, sino que quiere, entendí que quiere nuestra santidad para poder verlo a Él.
1: Claro.
2: Más que ser feliz, entre comillas, digamos, ¿viste? Y hoy, te digo, le entregué mi vida. No tengo, obviamente, más ataque de pánico. El Espíritu Santo entró en mi vida y hoy soy feliz, digamos. O sea, tengo una hermosa familia y todo eso vino como añadidura de yo amar a Dios, digamos. Por eso justo lo que ella contaba del mensaje. Y pude, mi objetivo también, aparte de poder cantar, es decirle eso a la gente. Que Jesús no es religión y Él es amor, digamos. Y el que va a Él no lo rechaza. Dice que el que a mí viene, yo no lo echaré fuera, sino que entraré y cenaré con Él. Así que es el mensaje también y bueno, vos me había yo cantado en el, ¿cómo se llama el lugar donde había cantado?
1: Ahí en acá mismo, en esta manzana.
0: La casa,
2: bueno, ahí yo canté una canción que bueno, que la voy a hacer ahora, si es que querés.
0: Sí, que, es hermosa.
2: Que habla sobre esto, sobre decir, ajá, Señor, no sabía dónde estaba, pero vos fuiste y me buscaste. Y de ahí te encontré, digamos, perdón, te abrí la puerta. Y vos entraste, digamos, por respeto, ¿viste?
1: Claro.
2: Porque eso es el amor, el respeto y respetar a la otra persona y no obligar a que te ame, digamos.
1: Justamente, hoy lo estuve diciendo.
2: Ah, bueno, mira.
0: Sí, porque estábamos hablando que ahora, hoy, todo el día, hasta mañana a la tarde, está expuesto el Santísimo en ahí en la Plaza 25 de Mayo. Así que la invitábamos a quien que quiera pasar, que quiera ver y compartir y estar en silencio y admirar y eso, y cada uno llevará o expresará lo que siente y lo que expresa y en su silencio.
1: Eso me pedía yo, viste, porque la Plaza 25 de Mayo es un lugar donde hay misa o no hay misa, es un solo. Habladuría, canto, música, ponen todo. Y entonces hoy pido que hoy y mañana respeten. Porque es respetar al otro. Y respetarte a vos mismo.
0: Así que,
1: el silencio.
0: Son cosas, ¿no? Y bueno, así que ¿querés ahora o querés? Bueno, ¿y dónde vivís? ¿Dónde es tu casa? ¿Cerquita?
2: Bueno, yo vivo en Barrio América, digamos.
0: Barrio América.
2: Estamos ahí viviendo con mi esposa y mis dos hijos, tengo dos hijos,
0: tienes dos hijos.
2: Uno de 3 y uno de 6. Sí, son chiquitos. Pasa que los
0: ¿varones?
2: Los dos varones. Parecen mellizos, pero. Pero a ver si tengo una foto acá.
1: ¿Cómo se llama?
2: Genaro y Hans. Hans le pusimos por el significado. Sería Dios es misericordioso. Y bueno, Manuel, Dios con nosotros. Pero también le pusimos. A Genaro le pusimos porque no íbamos a la iglesia ahí en ese momento. Mira, ahí están los dos.
1: ¡Ay, qué linda familia! ¡Qué linda familia!
0: La sonrisa que tiene.
1: Ajá, sí, acá veo.
2: Ese fue hace un tiempito.
1: ¡Ay, qué!
2: Ahora
1: qué
2: son linda, un poquito más grandes.
1: ¡Qué linda tu señora!
2: Bueno, y fíjate que yo llegué a Dios, que hablamos de Dios, llegué con unas Crocs prestadas del hermanito de un amigo. Y tenía 17 años, estaba por cumplir 18. Y un short y unas Crocs, esas las Jotas, prestadas de la hermanita de mi amigo que era alto como yo, y una remera que era mía que estaba rota. Y eso todo lo que tenía, ni el documento. Y fíjate qué hermoso que es Dios, ¿no? Porque Él hace todo, dice, la Biblia dice, todo lo que el diablo te robó, yo te lo devolveré multiplicado. Ajá. Y habla de sueños, porque a veces. Un chico, por ejemplo, que roba, no necesita un trabajo, él necesita a Dios. Ajá. Porque si él llena su alma, o una persona depresiva, por ejemplo, que toma pastillas para dormir. Yo siempre digo que las pastillas no son la solución, o el psiquiatra, sino que la solución es dejar entrar a Jesús para que sane el alma que por el cual se produjo esa depresión. No necesariamente una pastilla.
1: Claro, él te da la pastilla.
2: Claro,
1: él te da la pastilla con la oración y con tu cambio.
2: Fíjate que yo no hoy me sanó y nunca llegué a ir a un psicólogo, por ejemplo, porque yo entendí que era el problema del alma el mío, digamos, ¿viste? Que era un vacío por cosas fuertes que me habían pasado en la vida. Y nada, por eso yo te pedí con respeto poder compartir esto.
0: Nosotros somos practicantes, aparte es una, viste que el que cree sabe que el camino va abriendo puertas y uno no sabe, porque cuando vos llamaste sin haberlo conocido a Martín, yo le dije sí.
1: Claro.
0: O sea, porque si hubiese sido
2: de una, dijo, sí.
1: Sí, ¿no?
0: Claro, son cosas que si no le diría, no, y no, ¿a vos te parece que esa no? Y sin porque si vos dirías, bueno,
1: aparte tenés que ofrecerte. Dios le gusta que te ofrezca.
0: Y son esas cosas,
1: ¿viste? Para que él se siente contento, se siente feliz. Yo, por ejemplo, me ofrecí diciendo, ¿qué es lo que querés para mí? Me llegó que tengo que leer las lecturas en cada capilla, cada iglesia. Estoy en eso, ¿viste? Sí. Ahora esta noche tengo también la segunda lectura, tengo también en la iglesia.
0: Bueno, son esas. Bueno, vamos a escucharlo, Martín.
1: Vamos a escucharlo.
2: Vamos a hacer la primera canción que tengo preparada.
1: Sí, sí.
2: Esa que se llama Supe que me amaba.
0: Exacto.
2: Bueno, si la gente le puede cantar en su caso o sentir, lo importante que esta canción la canto porque habla justamente de eso, cuando uno estaba perdido y él vino a buscarte, digamos. Bueno, dice así.
0: Vamos a escucharlo.

0: Estoy aquí.
1: Bueno, aquel que ha cantado en su casa, desprendiéndose, cerrando los ojos, porque realmente eso te lleva a, qué sé yo, a otra cosa, a otro nivel, y lo que hace Martín realmente es un encontrar, así como lo encontró, y cuánto no nos está llamando y nos está diciendo, y por algo, en algún momento, porque... Sí. Uno dice todavía a mí no, o mis hijos, o esto todavía, no importa, en algún momento llega, ¿no? Cada llega uno tiene su tiempo, su momento.
0: Sí, yo a través de los años que he hablado con diferentes personas, gracias a Dios me dio la oportunidad de poder compartir el mensaje del Evangelio, que la palabra Evangelio significa buenas noticias, y justamente eso, Jesús venía a hablar sobre el amor, demostraba más el amor que hablar del amor, digamos, ¿viste? O sea, él era más de practicar lo que iba a enseñar. Y bueno, él siempre criticaba a los religiosos que se reunían en las iglesias, en la sinagoga. En esa época eran los fariseos y los escribas, que ellos conocían la escritura, pero no lo ponían en obra. Y justamente eso, a través de muchos de los años, me encontraba mucha gente que me decía, yo no voy a la iglesia porque no sé, soy un desastre, o se van a caer...
2: Y, te dicen santo, frase, dice.
0: Sí. Y siempre digo que lo bueno de esto es que justamente Dios, Él te ayuda a que vos seas santo, digamos, que puedas santificarte para Él. Claro. Porque hoy en día, viste que hay un evangelio muy... Hoy hay muchas iglesias por ahí que han distorsionado la escritura de acuerdo a lo que digo... Claro, y por ahí con el tema del dinero y mucha gente, y por ahí la gente no se quiere acercar a una iglesia por ese motivo, digamos.
2: Claro.
0: Entonces, y por eso yo siempre le digo a la gente que no vean tanto la iglesia, el templo cuadrado, digamos, sino que Jesús dijo, donde hayan dos o tres reunidas, ahí estaré. Y eso es lo importante, de decir, bueno, yo estoy con ustedes en el lugar donde ustedes están. Y por eso hoy es el momento de decirle, Señor, yo te necesito, Jesús, acá estoy así como estoy, sería.
2: Claro.
0: Con vacío, con depresión.
2: Con todo lo que tengo.
1: Con mi
2: adentro.
1: Miseria, porque claro. Nosotros no, nada.
2: Nada. Es algo,
0: hoy, ¿no? Hoy leí en la Biblia la historia de la mujer que tocó el manto de Jesús.
2: Sí.
0: Que le decía, Señor, o sea, si tocara el manto, solo tu manto, sí. Y mirá, qué hermoso, porque él, o sea, lo puedo haber juzgado, lo hubiera dicho de todo, pero simplemente él le dijo, mira, por tu fe te ha salvado, le dijo, qué hermoso. Y ese es Jesús, ¿viste? Que no te rechaza.
2: No.
0: Y te ama.
1: Exactamente.
2: Y hay cada relato dentro de la Biblia que vos decís, ¿cómo pudo ser?
0: Sí.
2: ¿Cómo puede pasar eso? Y pasa.
0: Sí.
2: Y pasa hoy en vida.
1: Sí, y no todos. O sea, ser esto, ¿no? De ser, como dice, tocado, porque a todos toca, pero dar esa posibilidad también que uno... por ahí no se da cuenta y te estás sacudiendo y no te das cuenta y chocas contra una pared y te revoltás pero yo creo que todo tiene esto, ¿no? Ya sea en ese lugar, ya sea esa pareja o el compañero o esas cosas que van pasando en la vida que uno por ahí pensándolo no dimensionás, sino que la fe hace que veas de otra manera, que vos lo puedas, digamos, detectar a ese compromiso o a esa responsabilidad que vos lo haces con mucha responsabilidad. Y el decir, yo soy tal, yo soy Martín, yo soy tal, y uno nunca negar de dónde y todas estas cosas que a uno le va pasando y pueda modificar, ¿no?
0: Pasa que esta decisión tomé, mucha gente me ha dicho, o a veces te pregunta, ¿viste? ¿Por qué vos compartís el mensaje del Evangelio? ¿Por qué te tomás el tiempo de hacerlo con la gente? Yo siempre digo que Jesús es como la cura para el cáncer, ¿viste? Como si vos tuvieras la cura para todos los cánceres, y solamente que la gente no lo ve, pero de igual manera, yo no compartir ese mensaje. Hay un pasaje en primera, creo que en Corintios, de la Biblia, que dice, ¿cómo irán el Evangelio si nadie les predica?
2: Claro.
0: Y algo así, y sería. Y justamente esto de decir, yo tengo la cura para tus problemas, pero tu problema del alma. Por ejemplo, hoy en día lo legal O sea, digamos, hoy lo legal está en contra de lo moral. Por ejemplo, hoy se legalizó la marihuana en Uruguay y todo el mundo lo consume porque es legal. El cigarrillo es legal y la gente lo consume porque es legal. El alcohol también. Y como que siempre se han perdido las leyes de Dios a través de la escritura. Y mucha gente me dice, ¿por qué vos no tomás alcohol? ¿Por qué vos no fumás? ¿Por qué no haces eso? Si no molestás a nadie haciéndolo, me dice, ¿viste? Y le digo yo, porque cuando vos ves la escritura, que lo que parece el legalismo, solamente es Dios diciéndote, esto te va a traer más consecuencias en el futuro. O sea, si vos tomás alcohol, aunque sea un vaso, probablemente después termines siendo alcohólico. Obviamente nadie empieza tomando 10 litros. Sí. Y por eso, por ahí vemos el Dios religioso, entre comillas, sino que vemos un Dios de amor, como un padre diciéndole a tu hijo, no toques ese enchufe, ¿viste? Y es así yo lo veo a Dios hoy. Antes sí lo veía legalista, porque cuando yo llego a Cristo y leo la Biblia, no me gustó, digamos. Porque encontraba como que, para, pero no puedo hacer nada, ¿viste? Y de ahí encontré que hoy disfruto hacer eso, o sea, disfruto orar, disfruto hablar con Él todo el día. O sea, me voy a la bici, Señor, Espíritu Santo, Él se transformó en mi amigo, digamos. Y ¿qué querés que diga? ¿Qué querés que haga? ¿Dónde? ¿Qué canción querés que cante? O sea,
2: llévame a que tal lado.
0: Claro, y es hermoso. O sea, yo creo que ese es el verdadero cristianismo, claro, de decir, bueno, Señor, formar una relación personal con Él, ¿no? En eso. Y hay una que venía en la mente, una canción que hablaba de... Seguramente ustedes pasaron problemas en su vida, ¿no?
2: Sí.
0: Fuertes.
1: Por supuesto, sí.
0: Bueno, le voy a cantar porque esta... Después le van a entender la letra. Que habla de... Bueno, seguramente acá hay mucha gente que probablemente tenga muchos problemas.
2: Claro.
0: Y no sabe cómo salir quizás de esos problemas.
2: Y acá está la canción.
0: Y dice así, mira. ¿Sí puedo hacerla?
2: Sí, como
0: favor. Dice...

0: todo va a estar bien. Esa para la gente que está triste.
1: Realmente.
2: Es un día para bueno. Yo escribí un día para reflexionar.
0: A ver.
2: Es un día para reflexionar. Desde la fe que escuchamos, la esperanza y el valor de servir a los demás.
1: Qué lindo, qué lindas palabras.
0: Qué lindas palabras, ¿eh?
1: Qué linda, ¿no? Son esas cosas que inspiran. Bueno, pero ahora vamos a ir una pausita, algo musical de Diony, porque tenemos que hacer un cortecito y después ya continuamos con esto. Es que agradable es tenerlo, sí,
2: muy
1: Martín.
2: Lindo,
1: muy lindo. Así que ya continuamos con la barca. Ya volvemos.

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9: Estamos nuevamente en Radio Ciudad, aquella radio que se ve y se escucha. Bueno, y realmente ese sonido tan lindo que es agradable a nuestros oídos y también todo lo que es, lo que encierra, lo que une en un día tan lindo como hoy, que realmente esto, ¿no? De que la visita de Martín, pero también... es bueno escuchar, es bueno bajar un cambio, ¿no? Este acelere de toda la semana, de lunes a viernes. Nosotros tratamos de ser con otra mirada, con otra cosa. La barca es otra cosa. La barca realmente es aquellos que dicen, bueno, vamos a subir a la barca porque vamos a estar todos. Porque uno solo o independientemente no se va a salvar. Tiene que ser en comunión. Esto tiene que ser entre todos. Y hablábamos recién fuera de micrófono, que después les vamos a pasar la grabación, digamos, a Maricel, o bueno, mi amiga, mi hermana, más que nada.
10: Mi que prima.
9: prima, hermana de Juan Carlos, Rufanash. Y bueno, que lo está acompañando, que están juntos. Y queremos darle un saludo muy grande. Él es escritor y también hace poquito
10: que presentó
9: un libro con muchos amigos, porque lo quieren muchísimo. Yo sé que acá en Reconquista también, al escuchar lo quieren y están presentes. Entonces, en este programa también vamos a dejarle, después Martín va a hacer una canción. Y bueno, todo esto, ¿no? Todo nuestro acompañamiento, todo esto estar, y yo creo que aquel que lo conoce sabe la sensibilidad de Juanca y de Juan Carlos y de la isla, y nosotros decimos que la barca recorre nuestras islas, esa brisa.
10: Está el río, eso, lo tenemos, ¿no? Al río.
9: Lo acá. Tenemos al río.
10: La forestación.

0: que se duplique, se triplique estos mensajes en otras personas que a lo mejor se bajonean o dicen no lo puedo, no puedo más, o no tengo trabajo, no tengo esto. Y Martín lo dijo bien. Yo creo que es todo, es el día a día. No vamos a ser súper
1: héroes,
0: pero yo creo que pedir auxilio, pedir a Dios, no esto, que nos ayude, está bien. Y eso es lo que dijo Martín. Y también lo que dijo el orgullo, como uno, qué sé yo, ser, ¿no?, hasta que te moviliza y dice, vamos a escucharlo a él, a ver lo que me está diciendo. Porque a veces no escuchamos, sí. Somos realmente queremos que nos diga algo, pero no lo escuchamos. Entonces, ¿cómo vamos a hacer o escucharlo si no lo escuchamos? Entonces, esto es bueno, hacer el parate, este día sábado hermoso. Y el programa es así, el programa trae cosas muy lindas.
1: Maravillas.
0: Y lo vamos a escuchar a Martín, si es que tiene una canción sí. más que nos regala, y si sí. no... vamos a seguir hablando con él.
2: Bueno, antes de la canción quería decir algo justo con lo que, hablando de Dios. Hay dos pasajes bíblicos que me encantan, que dice, Jesús dijo, yo soy el camino, la verdad y la vida, y nadie va al Padre si no es por mí. Y hay un solo mediador entre Dios y los hombres, Jesucristo. Y yo entendí eso, cuando entendí ese versículo, y dije, wow, qué hermoso, o sea que yo puedo, sería, no hace falta hacer un sacrificio para llegar a vos, digamos. Yo siempre pensaba que tenía que ser excelente persona para llegar al Padre, digamos, ¿viste? Como que la Biblia dice que él es tres veces santo. Y yo decía, tengo que ser perfecto, y a veces mucha gente se equivoca en ese, ¿viste? Dice, no, Dios no me ama a mí, por eso me pasa lo que me pasa, o estoy en esto y así porque seguramente Dios no me va a aceptar. Es lo que yo decía, digamos. Porque ya le fallé, ya hice esto, que el otro. La culpa a veces, ¿viste? Que el remordimiento... No, está bien. El remordimiento te haces eso. En vez de alejarte... Yo vi una historia en la Biblia de Judas, que lo traiciona a Jesús. Y, perdón, lo entrega a Jesús y Judas tuvo remordimiento. Él no quiso acercarse a pedirle perdón a Dios. Por lo tanto, llegó a quitarse la vida. Pero no porque fue el destino que Dios tenía para él, sino que Dios quería el arrepentimiento de decir, bueno, no te sientas culpable, porque la culpa te va a terminar consumiendo y te va a llevar por lugares que no son correctos. Y para la gente que se siente culpable o que tiene pensado quitarse la vida, yo le digo que vaya a Jesús.
1: La puerta grande.
2: Sí, o sea, él te ama y te va a dar la oportunidad. Y bueno, así que ese es el mensaje y puedes hablar con el Padre, no te va a juzgar, así que Él te va a aceptar así como está y te va a ir ayudando a dejar eso que te hace mal, digamos. Claro. Y esta canción habla sobre eso, que, bueno, ahora cuando la cante, él se va a escuchar. Dice,
0: bueno, vamos a escuchar así. Bien atento.

0: Levanten sus manos. Como Moisés cuando dice que el pueblo de Israel él ganaba cuando Moisés bajaba los brazos y los amigos se lo levantaban. Y ahí el pueblo volvía a levantarse.
1: Sí, realmente no, estas canciones que hacen. Y esas palabras tan dulces que no, que uno llenan el alma y acompañan al otro en este momento, como sí. decía Martín, que siempre está él acompañando en los buenos y en los malos momentos, y aquellos malos que uno cree que está solo, y no está solo porque estamos acompañados. Lo que pasa es que no lo vemos, estamos ciegos, esos ojos que no, que parece que van a ver, pero no lo vemos, y nos está llamando cada momento, cuenta, cada instante, sí. ¿no?
2: Y hay que saberlo con escuchar cada, también.
1: Con hay, cada cosa.
0: Hay una canción que no sé si la escucharon, que se llama Mi Iglesia, de Lily Woodman, el cantante.
1: Habla, Lily Woodman me encanta.
0: Habla de una... ¿No se puede hacer un pedacito?
2: ¿Sí?
0: ¿O no hay tiempo?
2: Sí, tenemos tiempo.
0: Dale, de 2 minutos
1: sí,
0: dura. Mira, no, no, y en realidad no, mi propósito era traer...
1: Acá si no, Diony nos hace una seña y nosotros nos vamos, pero no, Diony está espectacular.
0: Bueno, hacer canciones, traje así de 2 minutos para que no sea tan larga, y hacerla completa de 5, porque son largas a veces las canciones completas, y eso fue mi objetivo, digamos, ¿viste? Para dejar de pequeños mensajes de esperanza. Yo sé que hay mucha gente en este momento que Dios tocó su vida, porque a veces Dios viene de un de repente, ¿viste?
2: Sí.
0: Y decir, sí. ¿Cómo me llegó esa persona en ese momento? Que
1: ¿viste?
0: Y no fue casualidad, sino que fue preparado por Dios. Claro. Fíjate que ella, la amabilidad que tuvo en invitarme y decir, mira, eso es bueno, digamos, ¿no?
2: Claro,
0: no ver la religión, qué sí. religión es el otro, sino que decir, bueno, el mensaje es lo importante.
1: Exactamente.
0: Bueno, esta canción se llama Mi Iglesia y habla de un mensaje de parte de Dios para la persona que se apartó del camino, que dice así. Dice...

0: Regresa. Esa canción es una canción de Sammy Iglesias, es muy linda. No me acordaba la letra, se me lo volvió en un momento.
1: No importa.
0: Pero habla de esto, ¿no? De decir, yo estaba en mis brazos y estabas bien, ¿no? Y bueno, y mucha gente por eso. O sea, a veces se termina apartando de la iglesia y dice, no, yo no voy más porque me dañaron, me hicieron esto. Y siempre le digo, el hombre tiene errores, ¿no? O sea, el hombre por ahí comete errores y... Pero lo importante es que Dios no es un hombre y Él nunca te va a fallar, digamos.
1: Claro.
0: Así que acerquémonos de vuelta. Y bueno, ese es el mensaje.
2: Regresa a mí.
0: Regresa a mí. Después escúchenla bien la canción, no me salió bien como quería.
1: No,
0: pero...
1: no, pero eso...
0: El sea, vivo.
1: No importa, o sea, son el acompañamiento, los tonos, el sonido de la guitarra que acompaña... las palabras, no importa que no, yo, o sea, están ahí, después salen otras más unidas o lo que sea, pero es el hecho, el mensaje está, el mensaje de Dios está y llega y acaricia el alma y esto nos hace bien y el sensibilizarnos también, porque todos tenemos como... Bien decía Martín, ¿no? Que si hay algún problema o algo, no miremos al hombre en sí. Yo digo, ¿no? La iglesia somos cada uno de nosotros, como la formamos. Somos todos nosotros. No es ese templo que está ahí paralizado y está. Nosotros somos. Una vez me acuerdo que un obispo me dice, no me dice a mí, sino que dice al grupo que teníamos que viajar. Ustedes tienen que salir. Así como dijo, dijo también Jesús, ¿no? Es bueno, ¿no? Tener esta carpita acá. Me quedo, señora, acá al lado de usted, acá al lado tuyo me quedo. No, dice usted, tienen que irse. Está muy cómodo acá en las carpas, acá están sentados acá. Pero no, ustedes tienen que salir, tienen que ir, tienen que... Y eso nos decía ese obispo, ¿no? Ah. Tienen que salir afuera, que es donde realmente, porque
2: es lo que
1: adentro
2: más necesita.
0: Un día estar, ¿no? Me tocó un chico una vez, y yo estaba vendiendo media, y veo que estaba sentado en una esquina. Y me acuerdo que vi una cara de soledad en ese chico, y estaba fumando, no sé qué estaba fumando, cigarrillo creo, sí. Y cuando lo veo, o sea, no podía no decirle, ¿viste? Y le dije, hermano, Jesús te ama, y tiene un... No te imaginas el futuro que tiene para tu vida si le das una oportunidad. Y ese chico se sintió como diciendo, ¿viste esos perros cuando lo agarran las protectoras que están maltratados y que no quieren que lo toquen, ¿viste? Algo así. Y fíjate que me acordaba cuando lo vi, yo también estaba así, digamos, y en ese momento, cuando estaba el ladrón al lado de la cruz de Jesús, que le dijo, Señor, yo no merezco. O sea, no, solamente te pido que te acuerdes de mí cuando te paralizo. O sea, no le dijo, yo soy... Y fíjate que Jesús miró su corazón y le dijo, o sea, hoy estarás en el paraíso. Qué hermoso, me acordaba de eso cuando ella decía de salir, ¿no? La necesidad.
1: Sí.
0: Y me vino la canción de Luciano Pereyra que le había dicho a Dios él, que se llama Tu Mano. No sé si la escucharon esa.
1: Sí.
0: Hermosa canción. Y él hablaba de eso, de decir, en el momento que yo estuve en terapia intensiva, ahí estuvo vos, ¿no? O sea, estaba vos, Señor, tomando mi mano, digamos. Hermoso.
1: Sí, claro, ¿no? Esas cosas, el acompañar, el estar. Y como dice él, como dice Martín, ¿no? En esto de ver en el otro, pasó el samaritano, pasó Martín. Pasó
0: bueno,
1: Martín y vio. Bueno, a mí me pasó también una vez que a mí me identificó. ¿Te acordás de Tuna? El señor que estaba siempre en la iglesia afuera, sentado, y bueno, yo una vez, o sea, pasé y una vez me arrodillé a la mañana, me acuerdo, y vi sus pies tan frío y bueno, y cambié las medias y estuve ahí con él, le di un rosario y estuve con él. Y realmente no me hacía nada, o sea, realmente, ¿no? Y me contó de su vida que no era solamente eso, sino que era tuvo cosas muy bonitas y muy lindas en su vida. Lástima que después quedó ahí, pero después se recuperó, lo llevaron, porque incluso yo averigüé para llevarlo y me dijeron que no, porque viste que tenés que tener toda una reglamentación y esas cosas, pero... Son esos que pasan y a mí no me hace nada. O sea, sentar y ver al otro cómo está, en qué condiciones está. El cambiarle la zapatilla, le di una de mi papá en ese momento. Y son esas cosas, sí, que uno ve en el otro en ese momento, que era, podía pasar.
0: Yo recuerdo que conmigo hicieron eso. Yo cuando no tenía nada, la primera que estuvo fue mi tía, que ella vive en Formosa. Y ella estuvo ahí en ese momento que literalmente no tenía nada. O sea, yo recuerdo, ahora me trajo a la mente y decir, en ese momento... ya me acuerdo que me dio ropa, que yo tenía solamente un short y una... y me dio así eso, ¿viste? Y me dio un pantalón, o sea, no era tampoco de calidad, pero me dio para vestirme. Sí. Y me invitó a comer, todo así, me dejó bañarme ahí. Y yo hoy veo así a alguien así, digo, wow. O sea, hay cuántas personas que están así, digamos, y yo también lo estuve, digamos. Por eso por ahí uno siente la compasión, ¿viste? Como cuando... hoy, por ejemplo, me pasa que yo cuando era chico, mi papá, digamos, dormíamos en una cama de dos plazas, éramos seis hermanos.
2: Sí.
0: Y mi vieja hacía guiso, es lo único que comíamos. Y hoy yo si tengo que comer un guiso de, sería como de menú de pollo o lo que sea, nunca digo no, ¿viste? Sería, quedan esas raíces de decir, sí, bueno, valoro, claro, en caso que no lo tenga, puedo aceptar esto y lo otro, ¿viste? Por eso es importante, por ahí saber de dónde uno vino. Tampoco es que ahora estamos allá arriba, pero esa ayuda que Dios te da para que vos ayudes a otra persona.
1: Sí, exactamente.
2: Y hay tanto para ayudar.
1: Por eso que tener tanto para ayudar. No, con la palabra, como dice.
0: Bueno, Jesús dijo, no hagas tesoro en la tierra, sino hacer tesoro en los cielos. Claro, donde la polilla.
1: Sí, yo digo, ¿para qué dejar algo? Porque hoy nos toca vivir esta realidad y nos toca este tiempo. Otros nacerán en otro y otros otro, sí, y bueno, sí, pero algo, por lo menos, ¿para qué estamos hoy? Sí. Y bueno, no sé, cada uno pensará lo que pensará, pero
0: no,
1: son esas cosas que, bueno, doy gracias, ¿no?, a poder tener este movimiento y estas cosas que han pasado y estos cambios que surgen, sí, para bien, como pasó Martín, como pasó Mirta. Sí. Como pasó a Mariela, como le pasó a Dion y como pasó a otros, tantos que tienen nombres y que también pueden contarlo y también contagiar a otras personas, a otros jóvenes, para que también busquen ese rumbo que hoy nos toca y no es todo una catástrofe. Hay cosas positivas en la vida, hay cosas lindas, hay una familia, como dijo Martín, hay que saber mirarla y saber valorar en lo poco o en lo mucho. Y entonces eso, dar gracias. Así que bueno, no sé si vos querés, nos regalás la
0: de abuela, esa de Luciano Pereira que te dije.
1: Dale, antes
0: de hacer esa,
1: sí, antes vamos a
0: quería decir justo una cosita, ¿se puedo?
1: Sí, vos decís, total, ya dije que Dios y después nos va a dar el
0: ahora el tema de Dios. Quería decir que hablamos todo lo que pasó recién. Muchas veces, a veces muchas personas me dicen, qué buen chico que sos, ¿viste? Y yo siempre digo, si vos sacás el Espíritu Santo que está en mí, lo sacás de mi vida, yo no sé nada, digamos. O sea, el que hace la buena obra, como te conté, ese chico que yo fui, ¿sí?, es el Espíritu Santo. Martín por sí mismo no puede hacer nada. Fíjate que tengo unas manchas acá, esto es por el estrés que me tuve. ¿Sí? Yo no me puedo hacer nada a mí mismo, no puedo hacer nada por mí mismo. Sí o sí necesité de él, y todo lo que soy y lo que tengo y lo que voy a tener es gracias a la gloria de él, digamos, que él hizo todo en la cruz. Dice que el único que murió y el único que hizo, pagó el precio, fue Jesús. Y bueno, y dice la palabra de Dios que el universo está al estrado de los pies de Dios y que es algo inmenso. Fíjate que hay una galaxia, creo que tiene 3,000 millones de estrellas.
2: Sí.
0: Y Dios dice que eso es el jardín, el universo es el jardín de Dios. Y él mira, dice, la creación. Es hermoso. Por eso él está acá en este momento. Y está viendo y escuchando todo lo que en nuestros corazones.
2: Sí.
0: Eso es lo que me pone contento, digamos. Bueno, y esta canción que se llama Tu Mano, habla de eso. Dice de que cuando él estaba solo, Luciano Pereira en su habitación. En realidad estaba en terapia intensiva. No sé qué problema tuvo. Creo que de un cáncer creo que había tenido, me parece, o un problema de intestino. Y bueno, y ahí dice que había alguien tomándole su mano, digamos. ¿Lau?
2: Sí.
0: A ver si me sale, dice.
1: No importa, nosotros estamos en familia.

0: Ahora sí. Bueno, gracias por el espacio y bueno, espero que le hayan enviado el mensaje. Soy un simple chico de 28 años que trata de hacer lo que puede, ¿viste? Con errores. Y bueno, para mí fue un placer compartir también de esto.
1: Bueno, acá estamos en Radio Ciudad 88.1 y realmente...
2: Hola.
1: ¿Qué?
2: Vamos a pedirle por...
1: Sí, sí, ya después. Pero acá, ¿no? Vamos a darle gracias a Martín, porque Martín le agradeció, pero nosotros también, o sí, sea, con esa... Y que no sea, no sea la última, siempre no. Cuando él quiera, pueda venir, nos dice, nos manda un mensajito y decir, bueno, acá estamos... Y todo lo que va sucediendo en esto, ¿no? En la venta y en el... que te sorprenda, el Espíritu Santo te sorprende, cada día te sorprende. Amén. Vení, nos contás en la barca, subís en la barca, porque después lo vamos a invitar a lo mejor a nuestra institución. Ya después vamos a decir.
0: Ahora le pido, en realidad no lo saben, pero estoy mal de la voz ahora, porque anoche, o sea, estuve durmiendo poco, y bueno, estuve vendiendo y no estoy como quisiera cantar. ¿Viste? O sea, no me salió la voz como que yo quería, pero por lo menos me gusta cantar así, porque lo importante es que uno muestre lo que tiene dentro y lo transmite, digamos.
2: Exactamente.
0: Más allá que salga lindo, feo.
1: Pero ahí ya Dioni nos dio el ok, que se escuchó sí. Regio, mirá. Ahí está.
0: Ah, mirá.
1: Bueno, mirá. Así que si él te pone, es porque
0: o sea que él
1: sabe,
0: él
1: es el que escucha, el que
2: el
1: sabe.
2: El maestro mayor.
0: Que bueno, y ustedes tenemos. También que se escuchó sí. Que cantaban ahí, lindo.
1: Sí, pero sí. Bueno.
0: A usted la veo cantando La Gloria de Dios. Esa canción te quedaría lindo.
1: Ay, me encanta.
0: Esa de Montaner.
1: La Gloria de Dios.
0: ¿Querés hacerlo un pedacito? Antes que me vaya. ¿Se puede?
1: ¿Se puede? Me encanta.
0: Que se ve que tiene una voz dulce que estaba escuchando ahí. Allá también la escuché cuando cantábamos en el Alpi, en el que hicimos sí. El... Bastante
2: ella,
0: lindo, ¿eh?
2: Sí, ella cantó, iba con...
0: Ah, mira.
1: Con Carlitos.
2: Con Carlitos.
0: Y ya Martín, dejaste.
1: No, por... Estoy ahí.
2: Y cantó la de Dita.
0: Ah, mira. Bueno, ¿querés tener la letra o te la sabes?
1: No tengo.
0: Ahí,
1: no
0: buscala si querés. Ahí, hacemos un segundo. La parte del coro tenés que hacer la voz porque es medio alta. Yo todavía estoy medio. A ver, voy a buscarla acá. Hay una señora que es cantante que se llama Pamela Ortiz. También cantamos esa canción con ella. No, La Gloria de Dios era. Bueno, saludo para la gente que está mirando.
2: Sí, hay muchos que están enganchados ya en este momento.
0: En la hora justa de la comida, ya a punto de la siesta. Ahí bien. A ver, empiezo yo y después seguí vos la gloria cuando la segunda estrofa.
1: Vale. A ver.

0: Qué lindo. Gloria al Señor, ¿eh?
1: No la ensayamos.
0: No, pero igual, para hacer la primera, ¿bien o no? ¿Qué hizo usted? El...
1: Ay, 8. Para que pueda seguir practicando, ¿cierto, Diony? Porque si le pone, dice mi papá, si le ponía 10, no, entonces 8 o 9.
2: Entonces ahí vuelve a platicar.
1: Vuelvo a platicar. La voy a practicar para la próxima. Ajá. Bueno, acá estamos. Diony nos dio un ratito más. Ya dimos vuelta a la barca para que no nos caigamos. Ahí está todo. Así que nos vamos despidiendo para la próxima clase. Acá estamos y muchísimas gracias.
2: Gracias.
1: Y cuando quieras venir, a tu vos, tu familia acá, traelas, no hay ningún problema.
0: Dale, ya en un momento lo traes, aunque el chiquitito, mira, se...
1: En te la barca se puede caer en la barca.
0: No sabes lo que es. Vos lo dejás ahí, te aparece en todos lados. Bueno,
2: ¿cantan también ellos?
0: Sí, sí, sí, ay, ellos cantan. Sí, porque nosotros tomamos tiempo para adorar a Dios. Como yo no estoy yendo a una iglesia ahora, en física. Y bueno, lo hacemos en mi casa, digamos así. Nos reunimos a cantar y sí, a hablarle la palabra. Ellos tienen su Biblia para niños. Y bueno, y de ahí ellos hacen alabanza. Hacen al más chiquito de 3 años y le gusta una que se llama Dios está aquí.
1: Ay, esa me gusta.
0: Que dice, esa que dice.
1: Esa me gusta.

0: Esa. Así que bueno, y esa la canta él y el otro le gustan, también canta muy alto. Y bueno, hacemos ahí. Así que la Biblia dice, instruya al niño en su camino cuando fuere niño y cuando se fuere grande no se apartará.
1: Decime en la dirección que estás.
0: El mío, mi casa, Barrio América, pasaje 53-55.
1: Yo también estoy ahí.
0: No me digas. Al 147.
1: Me parecía que yo te había visto.
0: ¿De dónde era?
1: Y yo estoy en la 53-55. Mirá cómo regala Dios.
0: ¿Enfrente de mi casa?
1: Sí, a la 178.
0: No. Al lado de la Mabel.
2: Mira, ay, nosotros hablamos. No, esto, esto es en el aire, estamos acá.
0: Bueno, le digo el tema de las medias por ahí, si quieren. ¿Sí? Yo vendo medias, si ahí vos le das tu número, si quieren hablarme, tengo medias de toda clase. Así que.
2: Bien. De acá cualquier lo tenemos que... a Martín.
1: Pues da tu teléfono.
0: Pero yo lo que sí vendo solamente de calidad linda, digamos. Porque a veces he vendido de nylon ese y después no me compraba más. Así que decidí optar por no tanto soquete, el precio, sino.
1: ¿Media soquete?
0: De las dos, larga soquete. Y de fútbol, y de niño, y de coquete.
1: Escúchame, decime tu teléfono, sí. Porque alguien que está escuchando puede llamarte y decirte.
0: Y saludo para todos los clientes y para De La Rosa que te está escuchando, que me dijo que te...
2: Un saludo muy grande a todos y realmente agradecemos este mensaje de Martín.
0: 3482-3963-86.
2: Muy bien. Ya dimos toda la publicidad, sí. Todo. Así que bueno, nos estamos encontrando el próximo sábado acá en La Barca, 88.1 Radio Ciudad.
1: 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Que se ve, se escucha. Y chau, hasta chau. La clase que viene.

0: Gracias por haber compartido con nosotros un buen momento radial.
1: Esto fue todo por hoy.
0: Por hoy, esto fue todo, pero pronto habrá más. 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

0: tardes, gente linda, ¿cómo están? Feliz sábado. Nuevamente en cuarto sábado que estamos haciendo nuestro programa Entrar Tropicales. ¿Quién les habla? La conductora Claudia Montiel. Hoy tenemos lindos invitados, así que está nuestro doctor Martín. ¿Cómo está, Martín?
1: Hola, Claudia. Muy buenas tardes. Muy bien, gracias a Dios. Gracias por la invitación.
0: Pues de nada, es un placer tenerte nuevamente por primera vez aquí en Entrar Tropicales. Un saludo acá a nuestro operador. Está pasando una hermosa, Dionis, está pasando una hermosa música, así que bueno, llamá, mandá saludos, ¿qué estás haciendo? Un sábado hermoso, escribirnos aquí en Tardes Tropicales, ¿no es cierto? ¿Qué podemos contar en la semana? Bueno, contanos qué estás haciendo. Un saludo muy grande para Susana, que no pudo venir, así que un saludo muy grande para ella también, para César Frati, que nos está escuchando, a todos los oyentes del otro lado, ¿no es cierto? Un saludo muy grande para todos los barrios, Avellaneda, Reconquista, Malvina, Nueva Fe, para todos los barrios que nos están escuchando. Bueno, ¿cómo anda, doctor?
1: Muy bien, gracias a Dios. Recuperando de una gripe que te tarda un tiempito sanar, pero bien, con toda la fuerza.
0: Me alegro. La verdad que hoy arrancamos medio engripados también.
1: Medio pachucho gente. También la veo a usted bastante dolorida. Sí, así que no es fácil venir a compartir, ¿no es cierto? Por ahí, algunos ya a trabajar, pero esto es más bien un pasatiempo, un joven, un momento de compartir con la gente, hacer algo que a uno le guste y bueno, se tiene que estar a pesar de las dificultades.
0: Claro que sí. Hoy estoy un poco dolorida, hice una mala fuerza. La verdad que agradezco al hospital, que me atendieron muy bien el otro día. Muchísimas gracias fue su atención. Bueno, ahora volvió el dolor, pero bueno, ya va a pasar. Contanos, mandá tus mensajes al teléfono 3482-372972. Mandá tu número, tu saludito, qué estás haciendo, qué contás. Hoy siendo un día lindo, nublado, calorcito, está hermoso el día para empezar Tardes Tropicales, ¿no es cierto? Bueno, a ver, vamos a pasar unos temitas, después pedí tus temas, cuál te guste más, y nosotros te pasamos el tema, ¿no es cierto? Doctor, queríamos preguntarle, ¿de qué edad empezó a estudiar médico, medicina, ¿no es cierto?
1: Yo terminé la secundaria a los 17 años, acá en la escuela Yapeyú, y bueno, a los 18 ya estaba, había ingresado en Rosario, comencé estudiando ahí, y estuve 3 años en esa zona, pero bueno, por dificultades económicas, muy difícil realmente, tenía que trabajar a la par del estudio y tuve que tomar una decisión de o estudiar o trabajar, y no podía dejar de trabajar, entonces había dejado la carrera, y pocos meses después me surge una beca para ir a estudiar a Cuba, a lo cual, por supuesto, cuando me llamaron para ofrecerme la beca, preguntarme si quería hacerlo, sin importar que era lejos, le dije que sí y comencé de nuevo a la edad de 21 años.
0: La verdad que es linda escuchar historia, ¿no es cierto? También tenemos que saber que usted tiene a través de una historia también una lucha para ser médico y salvar vidas. También es muy difícil también eso para usted, ¿no es cierto?
1: La verdad que trabajamos con un equipo de profesionales que el cuerpo es tan inmenso que cada tramito, vamos a decir, cada área de nuestro cuerpo tiene que contar obligatoriamente con un especialista, más allá de que algunos por ahí escapan un poquito más a su límite, vamos a decir, por ejemplo, cardiólogo, cirujano, endoscopista, gastroenterólogo, oncólogo, nada así, médicos clínicos, que son los que nos salvan las papas, digamos, ante las complicaciones o la falta de llegar a un diagnóstico, pero es lindo poder, yo como médico de guardia, recibir un paciente y decidir a quién se lo voy a presentar como especialista para ya con un diagnóstico o confirmar un diagnóstico o buscar un diagnóstico para

0: el tratamiento, pero es muy lindo que no que una persona te llegue enferma, sino que esa persona al cabo de los días pueda reconocer que al haber ido a la institución le salvó la vida o le curó de alguna enfermedad.
1: Así, así. La verdad que hay que estar también en el lugar de los médicos, tanto como los médicos, la enfermera, que están luchando día a día haciendo su trabajo para poder ayudar a la gente, doctor, ¿no es cierto? Bueno, hoy, ¿qué nos contanos? Contanos la verdad que estás haciendo, Susi, ¿qué estás haciendo? Contanos. César, Frati, hoy faltó Susi, Susi, la estoy extrañando ya, la extraño mucho para conversar,
0: César
1: para
0: mandó un
1: charlar.
0: WhatsApp, dice que te cayeron mal las tortas fritas, dice, porque anoche estuvimos de tortas, viste, tortas
1: Ay,
0: fritas
1: mira.
0: acá, tuvimos la visita de una trabajadora que tiene su puesto y bueno, vino a compartirnos y a charlar.
1: Qué lindo compartir. La verdad que Radio Ciudad como 88.1 es nuestra nuestro segundo hogar, ¿no es cierto? La verdad que a mí me gusta hice radio porque me gusta hacer, amo cantar y es la pasión. A nosotros, como decíamos, no nos cobramos un sueldo, pero hacemos porque nos gusta. Es nuestra pasión de hacer radio, es nuestra pasión hacer música. Bueno, le mando un saludo para todos los oyentes que nos están escuchando. Ceci, una amiga, para todos los del jardín, del CAP, del barrio Chapero, barrio número uno del barrio Chapero. Un saludo muy grande para todas mis compañeras y el barrio Musal también. Un saludo muy grande para todos ellos. Contanos qué estás haciendo un sábado maravilloso hoy de sol. Hermoso. Susana, contanos qué estás haciendo. Bueno, hoy nos vamos a juntar en casa de Susana a comer algo, compartir algo. ¿Va a ir nuestro operador a la casa de Susi? Hoy se le complica a Susi, así que no va a poder ir nuestro operador a compartir con nosotros. La verdad que es muy, pero muy lindo. Doctor, quería preguntarle algo sobre muchas enfermedades que son frecuentes también, como la diabetes, como me pasa a mí también, como les iba explicando. Yo ayer empecé con una picazón muy fuerte en los pies, debe ser de la diabetes también, y estaba pensando comprarme una crema, porque es impresionante, doctor, cómo me avanza esa enfermedad, digamos. Hay días que estoy muy descaída y hay días que estoy bien, digamos, pero no me siento bien del todo. Pero debe ser por lo mismo también, el clima y todas esas cosas, ¿no es cierto, doctor? ¿Qué tenemos que hacer para nosotros, la precaución de las diabetes, cuidarnos también la parte de la
0: Sí,
1: comida?
0: como, claro, como precaución es solamente el cuidado en los alimentos, ingerir dieta equilibrada, variada, actividades físicas, no automedicarse en caso de algunos síntomas, ya sea el más leve, a veces decimos me duele la cabeza y ¿por qué no te tomaste un paracetamol en lugar de haber acudido a una emergencia? Pero no, a su médico del dispensario, a su médico de cabecera, siempre hacerle consulta, qué puedo hacer ante algún tipo de dolencia, qué tomar y qué no abusar, porque a veces un Actron, una marca comercial, lo mandamos de 400, pero por coraje el paciente toma de 600 y a veces hasta dos seguidos porque se le aguanta o cree que se le aguanta, ¿no es cierto? Y se está haciendo daño a los órganos que nosotros tenemos. Y una vez que una persona ya es diagnosticada, hay que seguir los cuidados estrictos del médico que hizo el diagnóstico, puso el tratamiento porque tiene que ir controlando y con el paso del tiempo también, si hay pérdida o subida de peso, ir ajustando dosis de medicamento y cuidando regiones distales, como usted dijo recién, la planta de los pies. Mirar que no se coleccione algún honguito, que no haya una grieta, una herida, una rajadura, vamos a decir, un pinchazo, por ahí pierden la sensibilidad de los nervios, entonces no siente que se han lastimado y puede infectarse y eso termina complicando.
1: Sí, la verdad que tuve un percance hace mucho tiempo, estaba viajando a Entre Ríos, me acuerdo, y me había puesto en la zapatilla, me salió una ampolla, y esa ampolla se me hizo grande, digamos, y yo por no ir al médico, dije se me va a pasar solo, se me va a curar, pero no, se me había infectado porque por la misma enfermedad se me infectó. Esa ampolla que tenía se me hinchó el pie y tuve que ir urgencia, la verdad que, y ahí aprendí que teníamos, los diabéticos tenemos que ¿cómo es? Cuidarnos los pies, nos dijeron.
0: Sí, hay que cuidarse todo, pero por ahí las extremidades son las que pasan desapercibido y mal pie donde hay calzados, o a veces no tenemos calzado, andamos descalzo y nos pinchamos.
1: Sí.
0: El tema es que demora un poquito más, tener la sangre con niveles de glucosa alto, demora un poco más el sistema inmunológico, el sistema de defensa en llegar a los lugares donde hay una lesión y entonces la infección avanza.
1: La verdad que sí, es muy lindo escuchar. Les mandan saludos, doctor. César, Susana, un saludo muy grande le manda para
0: Bueno,
1: usted.
0: muchas
1: Me están
0: gracias.
1: escuchando, dice.
0: Qué bueno.
1: Susana, un saludo muy grande. así que para vos también, César, y para todo el barrio de tu mamá, para toda la familia González, un saludo pero muy grande para todos ellos. Así que bueno, la verdad que es muy lindo estar compartiendo aquí un sábado. Ya va a llegar la segunda visita de Ezequiel, junto con su señora Sol, a cantar unos temitas. Vamos a estar preparando. Mandá tu mensaje al número 3482-560149. Mandá tu mensajito, qué es lo que te gusta escuchar, qué tema, qué estás haciendo. Contanos que hoy un día hermoso para pasarla bien. Así que hoy contanos si vas a salir, si te vas a quedar en tu casa con tu familia. Digamos, yo mayoría hoy sábado voy a compartir con nuestro amigo César, Susana y otros amigos más, Solcito y Ezequiel, vamos a compartir una comida. La verdad que me gusta hacer sana. No salgo más, así que en mi casa tranqui, porque uno termina cansado toda la semana y el domingo ya empezamos a descansar para el día lunes, ¿cierto, operador? Operador, pasamos unos temitas, vamos a pasar un temita de Ráfaga, ¿puede ser?

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2: Bueno, bueno, tenemos un llamadito al aire con nuestro amigo César. Hola César, ¿cómo estás?
3: Buenas tardes, Claudia. Buenas tardes, doctor. ¿Cómo anda?
4: Muy bien, muy buenas tardes.
2: Aquí estamos con el doctor. ¿Cómo
4: anda? Bien.
2: ¿Le hizo mal? ¿Anda? No. ¿Le hizo mal las tortas fritas, César?
3: Sí, vos sabés que anoche tenía que llevar 4 tortas y yo dos
2: nomás. Eso le pasa.
3: Le hizo mal las tortas.
2: Eso le pasa por no convidar, señor César, porque usted no convida las tortas, por eso le hizo mal. Un saludo muy grande para nuestra amiga Susana.
3: Acá está lavando los platos.
2: Pero, ¿cómo le va a hacer lavar los platos si hoy tiene descanso ella, pobrecita? Que esta noche tiene que trabajar. ¿Usted tiene que trabajar a hacer el asado esta noche?
3: Sí, esta noche la vamos a cocinar.
2: Oh, pero muy bien. La verdad que estamos pasando una hermosa tarde aquí en Tardes Tropicales. La verdad que estoy muy contenta, ya está cuarto sábado que estamos haciendo el programa, así quinto. Que la verdad, muy quinto. Pero muy bien. Quinto, estoy media dormida, César, porque me levanté tarde hoy, temprano, a las 6 de la mañana.
3: ¿Anduvo de gira a la conductora?
2: No anduvo de gira, no sale mal a la conductora, ya no se queda en la casa porque anda media enferma, así que quedó en casa durmiendo nomás. Por eso no me escuchan el grupo.
3: Ah, sí, porque escribíamos anoche y nos parecía raro que la conductora nos conteste.
2: No, porque tengo que salir afuera para agarrar wifi, César.
3: Dale. Bueno, acá escuchando a fondo un ratito más y después ya me voy a seguir laburando, después tengo que venir a cocinar asado.
2: Ah, bueno, entonces más tarde nos estamos viendo allá en la casa de Susana para aquellos invitados del grupo que estamos invitados todos en la casa de Susana. La Susana, la reina de la cumbia de Gonzalo. Esta noche nos juntamos todo el grupo. Bueno, un saludo muy grande para toda la gente que nos están escuchando, ¿cierto, César?
3: Así es. Invítale al doctor que venga a comer esta noche para acá.
2: Doctor, le invita.
4: Va a estar complicado, tengo que trabajar hoy.
2: Está de guardia, doctor.
4: Sí, hoy toca guardia.
2: Así que si usted está enfermo, tiene que ir a la guardia que le va a atender nuestro doctor.
3: Dale.
2: Bueno.
3: Nos vemos.
4: Dale, un abrazo, César.
2: Saludos. Bueno, la verdad que estamos pasándola muy lindo. Estamos aquí en nuestro programa. Un saludo muy grande, dice a Coti. Nos están escuchando del barrio de La Cortada. Un saludo muy grande para ella que nos están escuchando. La verdad que es muy lindo que la gente se prenda en Tardes Tropicales con una hermosa música. Y bueno, mandás tu mensaje, tu saludito, ¿no es cierto? A la radio, al programa. Y que te estamos escuchando. Bueno, vamos a leer un mensaje que dice así: hola amiga Claudia, soy Gastón, me encanta tu programa, te estoy escuchando, pasame una canción de Los Palmeras. Te deseo mucho éxito, que Dios te bendiga y siempre bendición. Muchísimas gracias, Gastón. La verdad que Gastón es un compañero de la municipalidad que está en el obrador número uno, que siempre está haciendo guardia ahí. Así que un saludo muy grande para todos los chicos municipales del obrador número uno y número dos. Así que les mando un saludo muy grande para todos ellos. Contanos en tu mensaje que estás haciendo. Contanos esta tarde maravillosa. La verdad que es muy lindo. Ya estamos esperando, ya llegó nuestra amiga Solcito, adelante Sol, la verdad que llegó Solcito con su esposo Ezequiel, vamos a estar charlando también con ella, con él también para cantar unos temitas. La verdad que es lindo invitarla, el próximo sábado voy a tener un invitado, doctor, también vamos a tener a nuestra compañera del CAP número 1, porque fue el Día de los Jardines, así que vamos a hacer una hermosa charla con ella para preguntarle cómo se trabaja con los niños, con los jardines. La verdad que es muy lindo, es muy lindo. Estoy muy contenta porque la verdad que Dios me da la vida, Dios me da la bendición de hacer un programa de radio junto con mi amiga Susana González y bueno, y toda la audiencia que nos escucha, ¿cierto? Que siempre se prende a nuestro programa de Tardes Tropicales. Bueno, acá vino nuestra amiga Solcito, la verdad que es muy linda, muy bella, siempre viene ella a compartir con nosotros. Esta noche estamos en la casa de Susana con Solcito Ezequiel. Y bueno, vamos a saludarlo a Ezequiel. Hola Ezequiel, ¿cómo estás?
5: Buenas tardes, ¿cómo van la gente, el oyente de Radio Ciudad? ¿Cómo va Claudia? ¿Cómo va el doctor?
4: Muy bien, muy buenas tardes.
5: ¿Preparado para cantar? Vamos a hacer unas cancioncitas ahora más tarde, cuando la Claudia dispone.
2: Claro que sí, querido amigo Ezequiel. Hola Solcito, ¿cómo estás?
6: Hola Claudia, ¿cómo va? Hola señor, ¿cómo está?
4: Muy buenas tardes.
2: Bienvenida Solcito.
6: Hola a toda la audiencia.
2: La verdad que recién llegaron nuestros invitados, Solcito, acá estamos compartiendo. Yo con Solcito siempre estamos, siempre en los eventos donde vamos a cantar. Se viene un gran solidario en barrio Malvinas por el Día del Padre, así que vamos a estar cantando ahí. Nos van a estar llamando si ustedes van a ir. Sí. Solcito, que siempre la están participando junto con Susana y otros artistas más. Se viene el Día del Padre, así que vamos a estar participando, cantando ahí también para todos los papás, ¿no es cierto? El que lo tiene, que lo bendiga siempre y le dé un abrazo. El que no lo tiene, un beso al cielo. Y bueno, la verdad que estoy muy, muy contenta en nuestro programa aquí en Tardes Tropicales. Contanos, Ezequiel, ¿cómo empezaste con la música? Sé que tenés hace mucho tiempo con la música, ¿no es cierto?
5: Sí, yo empecé tocando el timbal con los Ibis, después seguí con Yamila, después seguí con Alma Negra, tocando el güiro, y así sucesivamente hasta que me gustó la idea de poder cantar. Y bueno, canté y resultó...
2: Mucho éxito. Ajá, ahora te éxito. Puso muy conocido, o sea que sí. Vemos que la gente te sigue, tenés varios... cumpleaños, he visto que estuviste en un cumpleaños el sábado pasado, así que te felicito, mucho éxito, la verdad que siempre estamos arriba del escenario cantando como Solcito, siempre dando lo mejor para la gente, ¿no es cierto? Porque nosotros arriba del escenario damos alegría a la gente, ¿no es cierto, Ezequiel?
5: Sí, mucha alegría, mucha energía buena damos en la música, que muchas ganas de bailar, muchas ganas de estar, sí.
2: La verdad que sí. Solcito, te vi que estabas muy contenta en el cumpleaños cantando, bailando.
6: Ay, sí, me encanta, pero no tengo voz. A mí me gusta bailar y toco el güiro. Ahora estoy ensayando con la voz tapada.
2: Ah, qué bueno. Sí, eso es bueno porque veo que lo acompaña mucho siempre a tu marido. Está bien eso. Te felicito, la verdad que lo felicito. Una gran pareja, siempre están juntos en las buenas y en las malas. Eso es lo bueno de la pareja, ¿no es cierto? La verdad que les doy lo mejor a los dos. Y que Dios siga bendiciendo esa pareja maravillosa.
6: Gracias, Claudia.
2: ¿Cómo es? Bueno, mandá tu mensajito al número 3. Mandá tus mensajes al 3482-372972. Mandá tu mensaje al programa. ¿Qué temas querés? ¿Qué estás haciendo? Contanos, la verdad. Les mandamos un saludo a todos los barrios que nos están escuchando. Corre la mesa si estás limpiando, bailás, si estás en tu casa, tenés amigos, bailen, converse, escuchando, ¿no? Que es muy lindo, pero muy lindo este lindo programa de Tardes Tropicales que hacemos junto con Susana, la reina de la cumbia. Bueno, doctor, queríamos preguntarle, ¿qué se hace en esos casos que a veces salen urgencia y a veces la gente se queja porque no hay ambulancia? Y no hay médico que nos llega. ¿Qué le dice a esa gente a veces que no tienen paciencia para esperar, que a veces se vienen quejando? Porque pasa eso, a veces no viene la ambulancia, vamos a llamar a la policía. A veces se llena la guardia, yo veo que está muy llena a veces.
4: Sí, son cosas distintas la atención en guardia y la atención del servicio de emergencia 107 u otros centros privados que la gente decide contratar. Pero bueno, en la guardia se trabaja, la guardia del hospital es urgencia y emergencia. La gente confunde que por la fiebre, por el dolor de garganta, la tos o controles de enfermedades crónicas, por ejemplo hipertensión, tienen que acudir a la guardia y no es así, no obstante, acuden y es la gran cantidad de gente la que acude, la mayoría es para eso y entonces tenemos que brindarle de todas maneras la atención, pero se nos dificulta mucho. Vuelvo a insistir, la guardia es urgencia y emergencia, entonces podés ser trasladado por medios particulares, en un auto, en una moto, para no esperar a veces el tiempo de una ambulancia, a veces en un móvil policial, a veces en el servicio de emergencia, y vienen de toda la región, digamos, son más de 400.000 personas que se atienden en nuestro hospital. Ahora, una vez que estás en la guardia, bueno, ya es nuestra función trabajar en base a esa atención. Ahora, si estás en el domicilio, en el campo, en la cancha o donde sea, y ocurre algo que impresiona ser una emergencia, a veces hasta una fractura de tobillo o de brazo por una caída, un golpe, o dolores de pecho, falta de aire, llamás desde el lugar al servicio del 107 y dependiendo obviamente de dónde estabas, el tiempo con el que tarden en llegar. Puede ser minutos, a veces un minuto para una persona que está agonizando, que está mal o dolorida, es mucho más tiempo que el que realmente aparece. No sé si le ha pasado, pero cuando la cosa está buena, cuando está bonita y usted va en el auto a 10 kilómetros por hora, no tardó ni 5 minutos recorrer todo de punta a punta la ciudad. Pero cuando va rápido a 100 kilómetros por hora, no llega nunca, aparece y todo se atraviesa y se demora, se hace torpe el camino. Pero sí, es llamar al servicio de emergencia, llamar al 911, a solicitar ayuda a alguna persona que esté pasando por ahí, ¿no es cierto?, para acceder lo más pronto posible a la institución y recibir la atención. A la gente sí que va, yo digo, cliente fijo, ¿no es cierto?, en las guardias, muchas veces las mismas caras todo el tiempo, y van variando el problema de salud porque ya encontraron la vuelta, porque ya saben que si vas al hospital recibís atención momentánea, porque no tenés que esperar 15 días que te den un turno, es ahí, ¿qué te pasa? Me duele esto, y ya quieren que le haga la receta, ya quieren un certificado, ya quieren una derivación, ya quieren un estudio, ya la gente no, muy poco te dice me duele la garganta y tengo tos, ya sabemos de qué se trata médicamente hablando, pero ya te piden una ecografía, te piden una radiografía, te piden que le haga una derivación a un neumonólogo, aprovechan todo el momento ese y es retrasar por ahí la... para lo que realmente estamos, que es la urgencia y emergencia.
2: Así es, doctor. La verdad que yo he visto mucha gente siempre nerviosa en la guardia, que no pasan esos casos. La verdad que yo las veces que fui me atendieron muy bien, muy rápido. La verdad que el otro día fui y me atendió muy rápido. Tuve que salir antes de mi trabajo por un fuerte dolor, que ahora me causó otra vez, volvió el dolor. Así que bueno, pero la verdad que fui atendida muy, pero muy bien por los doctores, la enfermera que me atendieron muy bien. Le mando un saludo muy grande a la enfermera que me atendió, un saludo para todos los médicos de la guardia y para todos, ¿no es cierto?
4: Sí, yo creo que pronto va a terminar una especie de epidemia, vamos a decir, con respecto a los cuadros respiratorios, agudos, virales, cambios estacionales y demás, porque se ha contagiado de manera masiva la población, entonces por eso también el estar lleno la guardia, y actualmente no existe. Y si existiera, quisiera el nombre para poder comprar yo también, claro. El nombre, el medicamento para tratar la gripe. No sí. Existe. Entonces, sí o sí, todo el mundo se engripa una y otra vez todos los años. Y cada vez que se engripan, cree que es, la última, nunca me agarró tan fuerte. Pero vas a la guardia, a veces por un inyectable para la fiebre o para que te den el paracetamol, porque no... ir al dispensario es una pérdida de tiempo para algunos, no se van a levantar ni a hacer cola, ¿viste? Entonces prefieren ir a una guardia a prepotear ahí y exigir que te hagan una receta ahí. Y como es de manera masiva y esto es el cuerpo de uno lo que va a resistir y a eliminar el virus, vamos a salir medio que todos juntos de esto. Yo creo que para la temporada de invierno, porque aún no estamos en invierno, vamos a tener muy pocos casos de gripe.
2: Sí, la verdad que también en el jardín pasa los casos de los niños también, que faltaron mucho por el tema de la gripe, que están enfermos, que tienen tos, y eso pasa en los niños más frecuente, en los bebés, en los niños de 2 años, 3 años, los bebés. La verdad que esta semana estuvieron pocos niños en el jardín por tema de cambio de tiempo también, que que estaban enfermos, así que bueno, personas grandes también, mayores también se tienen que cuidar. Bueno, vamos a pasar unas músicas, querido amigo, y vamos a arrancar con Ezequiel, con unos temitas de Ezequiel y Solcito, que la va a estar acompañando a su marido cantando también, tocando el güiro. No trajiste el güiro, Sol. La verdad que, bueno, hoy vamos para la casa de Susana, Solcito.
6: Sí, ya, porque la Susana dijo después del programa que vaya para la casa.
2: Ah, buenísimo, la verdad que se está preparando todo espectacular nuestra amiga Susana para esta noche juntarnos. Yo salgo del programa, me tengo que ir a mi casa un ratito, después ya voy para la casa de Susi. Pasamos los temitas, querido amigo.

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0: Bueno, seguimos nuestra tarde tropicales, siendo las 14:52 minutos. Vamos a hacer unas propagandas, querido amigo Ezequiel.
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0: Buenísimo, buenísimo.
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0: Buenísimo, buenísimo. Listo, tenemos unos audios. Tenemos unos audios, unos saluditos. Vamos a pasar estos saluditos, querido amigo. Los saludos que nos están mandando por la radio. A ver qué dice.
2: Buenas tardes, acá te estoy escuchando por Ocha. Doctor, te mando un saludo.
0: ¿Está subido?
2: Acá estoy yo. Morocha, mandame saludos a mí, que te estamos
0: escuchando acá en mi casa. Bueno, un saludo muy grande a Francisco del Rey, que nos está escuchando, siempre nos está escuchando, se prende en la 88.1 en Tardes Tropicales. La verdad que es muy lindo el programa. Estamos pasándolo acá con nuestro doctor, querido amigo Martín, nuestro Ezequiel, que nos va a cantar en unos minutos más. Unos temitas. Tenemos otro saludito que dice así.
3: Hola Claudia, muy lindo el programa y quería agradecer al doctor Salina que hace 2 semanas me atendió de una gripe y gracias por las 3 inyecciones que me hizo poner, que estuve bien. Muy lindo el programa y le deseo lo mejor. Estamos acá escuchando el programa Vivi y Vale Maciel. Muy lindo todo, sigan así.
0: Bueno, la verdad le mandamos un saludo a Vivi y a su amiga que nos está escuchando, a toda la del barrio Belgrano, de Reconquista, que nos está escuchando toda la zona, la verdad, que es muy lindo. ¿Cómo lo está pasando, doctor,
4: nuestro programa? Bien.
0: Le mandan saludos, se ve que le atendió a su paciente.
4: Qué bueno que estén bien, eso es lo importante.
0: La verdad que es un gran médico, se ve que se está ganando los corazones de la gente, doctor. Aparte, es músico también.
4: También hacemos un poco de todo, dijo, para desestresar el descargue, el cable a tierra, digamos.
0: Sí, la verdad que me gustó ese tema que hizo para el personal del
4: hospital. El personal de salud.
0: La verdad que ese día en el programa de César me llevó en el corazón. La verdad que es muy lindo escuchar, ¿no es cierto?, temas suyos. Y ojalá que lo podamos ver en los escenarios también, compartiendo junto con los músicos.
4: Seguro que
0: acá
4: sí.
0: Acá con nosotros. Se tiene que estar en el grupo de nosotros también, en el grupo de los músicos, doctores.
4: Bueno.
0: La verdad que es muy lindo. Ezequiel, nos vas a cantar unos temitas, ¿no es cierto?
1: Sí, vamos a hacer unos temitas. A ver si tira el operador, a ver.
0: En esta tarde, Ezequiel, con todos nosotros.
1: Vamos a hacer unos temitas alegres.

0: Gracias por invitarnos, Morocha. Gracias por invitarnos.
1: No, gracias a ustedes por venir. Gracias por ustedes.
0: Un saludo para Francis, que está escuchando, un amigo mío.
1: La verdad que Ezequiel se pasa con la música. La verdad que es un honor, Ezequiel, tenerte aquí en el programa, ¿no es cierto? En Tardes Tropicales. Lástima que bueno, Susana no puede venir, pero esta noche nos vamos a estar viendo. Así que, bueno, doctor, usted no, hoy no quiere cantar. Hoy no quiero cantar, ¿no quiere cantar, doctor, hoy?
2: No, le vamos a pifiar feo en la llegada de nota por la tomada de voz, pero vamos a compartir igual,
1: claro,
2: una
1: que
2: canción.
1: Sí. La próxima tiene que venir a cantar, doctor.
2: No hay ningún problema. Nos
1: promete el próximo programa.
2: Ahora le voy a decir al operador que pase un tema.
1: Claro que sí, la verdad que estamos compartiendo aquí con Solcito. Bueno, Solcito, ¿hace cuánto que están siempre lo estás acompañando a tu esposo en la música? Hace mucho tiempo están juntos, ¿no es cierto?
3: Hace 15 años que estoy con Ezequiel y Ezequiel no se animaba a cantar. Y yo, cuando lo escuché, porque yo vengo de la música, Morocha.
1: Sí, sí.
3: Mi papá es cantante, así que de la panza de mi mamá que escucho música.
1: Ya vení con la música.
3: Ay, sí,
1: pero de la panza de tu mamá.
3: Sí, yo no aprendí nunca a cantar, así que me encanta bailar.
1: La verdad que es muy linda la música, ¿no es cierto?
3: Sí.
1: Es muy linda porque te vas a olvidar muchas cosas. Uno está estresada del trabajo y es como que vos cantás.
3: Te vuelve el cable a tierra, digamos.
1: Así es.
3: Te lleva a muchos lados, digamos. Te hace vivir muchos momentos lindos que viviste antes, digamos. Por eso yo siempre digo que recordar es vivir. Y la música te da eso.
1: La música nos da la alegría, la bendición. Siempre estamos cantando nosotros como artistas locales, siempre estamos participando. La verdad que Ezequiel es un gran artista, muy conocido también, sí. ¿No es cierto, Ezequiel?
3: Una gran persona, digamos.
0: Sí, somos conocidos como artista y como persona, estamos conocidos acá en Reconquista, gracias a Dios. Siempre tenemos difusión de ustedes, de Frati, de la otra gente también. Que nos siguen, también tenemos difusión, así que gracias a Dios estamos bien.
1: La verdad que vos venís de familia de músicos, porque sí, tu hermano también es artista.
0: Sí, mis hermanos todos son artistas. Todos son artistas.
1: Si yo te he visto en el escenario junto con Solcito, la verdad que la rompes arriba del escenario cantando para la gente baila tu música también, como sí. Bailan la música de nosotros, de Susana, de la Morocha, de todos los artistas. La verdad, le mandamos un saludo muy grande, porque a veces uno dice, estamos arriba del escenario, pero también los nervios también.
3: Sí.
1: Te pones muy nerviosa, por más que uno tenga muchos años de trayectoria en la música, a veces nos ponemos muy, muy nerviosos. Vamos, querido operador, en la rotativa.
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0: Seguimos en esta tarde tropicales por 88.1, ¿no es cierto? Estamos acá con el doctor y nuestro amigo Ezequiel compartiendo la música. Ya va a estar cantando nuestro amigo Ezequiel, un artista más de Reconquista, con su señora Sol. La verdad que la felicito. Gracias, Sol, por venir. La verdad que
1: no, por favor.
0: Siempre no sabíamos. Mira, sin mentirte, el primero de los primeros invitados de acá del programa de Tardes Tropicales. El sábado que viene vamos a tener otros artistas más. Voy a estar invitando a otros artistas más. Alfonsina, creo que la voy a invitar también para que venga a cantar. La verdad, comunicate al 3482-560149 para mandar tu mensajito. Mandanos qué estás haciendo, qué estás, nos estás escuchando del otro lado, si te gusta nuestro programa. Contanos, la verdad que yo la estoy pasando bien. ¿Ustedes?
1: También.
2: También lo estamos pasando lindo. ¿Está lindo, doctor?
3: Sí, por supuesto.
0: La verdad que, bueno, Ezequiel, contanos de tu vida. Ya sé que estás con la Solcito. Todos sabemos que nuestra amiga Solcito, siempre la vemos brillando arriba del escenario cuando subí. Contanos, ¿tenés algún show en estos fines de semana? ¿Tenés algún
2: y hoy tengo acá en la casa de Frati no más show, pero
0: tenemos ahí nosotros, sí, para cantar.
2: Está, vamos para cantar, sí. Pero fin de semana, Sol.
1: Para el otro tiene cumpleaños, digamos, seguido.
2: Cumpleaños, gracias a Dios. Festejo, pero tenemos siempre el show, siempre salimos a todos lados, estamos entrando bien en el show.
0: La verdad que, sí, que es bueno, porque esto de los solidarios también es bueno, ¿sabes por qué?
1: Sí, porque no te conoce.
0: Nos conocen, la verdad que ese día yo estoy contenta porque el día que fui a cantar a un solidario, ese día me llamaron y ya me contrataron para ahora en julio, para un cumpleaños privado. El día que estuvimos con nuestro amigo Leonel cantando, le mandamos un beso muy grande a Leonel, a los chicos Arriolas que nos están escuchando. La verdad que les mandamos un saludo, ¿no es cierto, Sol? Porque sí, ellos siempre nos están
1: al
0: escuchando.
1: Al DJcito.
0: Claro que sí, él siempre está a disposición en todo.

0: con humor y la alegría aquí en nuestro programa. Estoy pero muy feliz. La verdad que sí, a mí me gusta salir en hacer el programa de radio porque uno tanto trabajo, el estrés también, esto también te ayuda a que la gente te conozca, de la gente. Yo cuando voy, me pasa ahora, hace poco que voy por la calle, yo trabajo en la municipalidad y gente que no lo conozco y el otro día me aplaudían. Y Morocha, y mandan un saludo en tu radio, Morocha. Pero hay gente que no lo conozco, pero sí saben mi nombre por a través de nosotros, los artistas locales, ¿no es cierto? Que vamos a participar siempre en los barrios. La verdad que muy, pero muy feliz. Doctor, ¿tiene unos temitas, no es cierto, para compartir?
1: Sí, Morocha, no vamos a cantar en vivo por razones de la garganta, pero vamos a estar compartiendo dos canciones de mi autoría. Una con fecha en homenaje a la fecha que se aproxima, que es el Día de los Padres, un tema que le hice para mi viejo, que se llama Homenaje a mi viejo, que viste, lo mejor es cantarle y hacerle los homenajes acá en vida. Después es triste y alegre quizás llevarle a flor a un cementerio y llorarle ahí en el lugar, pero cuando lo tuviste en vida no fuiste capaz de decirle un te quiero o decirle gracias por lo que hiciste de mí. Yo a partir de ahora continúo solo, pero hasta acá me has empujado, me has ayudado y me has formado para enfrentar la vida, y que se llama Homenaje a mi viejo. Y el otro tema se llama Ahora le canto a ella, que bueno, lo escribí cuando partió mi señora al descanso eterno, y bueno, creí también necesario que aunque haya partido, sé que podía escucharme y poder hacerle la canción.
0: La verdad que bueno, vamos a escuchar, señor operador, después seguimos con nuestro artista Ezequiel con sus temas también.

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0: Más tardes tropicales, la verdad que estoy muy impresionado por todos los temas que hace, ¿no es cierto?, que usted hace con puño y letra. La verdad son hermosos, me llamó mucho la atención, me encantó el tema del padre, me gusta mucho, y el tema de su señora que falleció, que ya, bueno, usted debe guardarla en su corazón, ¿no es cierto? Muy, pero muy lindo tema, doctor.
1: Bueno, gracias. Sí, la verdad que por ahí se me cruza, dijo la melodía en la cabeza, un pedacito de la letra, y bueno, es cuestión de sentarse y transformarla, ¿no es cierto?, para que no se escape. Una vez que tengo tarareada la canción con la letra, se la paso a Marcelito López y él se encarga de la parte instrumental.
0: La verdad que sí, uh-huh. La verdad que sí, tenemos un gran talento ahí acá en Reconquista. Yo no sabía, sí, que usted era cantante, doctor.
1: No soy cantante, pero sí canto.
0: Para mí ya lo es. Ya.
1: Y bueno, me gusta hacerlo, sí. Me gusta escribir también. Y canto lo que por ahí salga, dijo, cumbia, folclore.
0: La verdad que es muy lindo. La
1: romántico.
0: Aparte es lindo, se dedica siendo médico a salvar gente, a ayudar a los demás. Se dedica a cantar, a componer. La verdad que hay que tener una inteligencia para, sí, componer los temas, ¿cierto? Bueno, Ezequiel, ¿nos vas a cantar unos temitas más?
2: Sí, vamos a seguir cantando.
0: Vamos
2: a ver,
0: DJ. A cantar con Ezequiel, vamos a con nuestro invitado Ezequiel.
3: Parece un pulpo el DJ.
0: No, pero él con paciencia siempre estamos esperando que él. Le tenemos, sí, mucha paciencia, ¿no es cierto? La solcito, acá está mi secretaria Solcito, me está haciendo el aguante, la Sol.

0: 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Gracias, gracias a Radio Ciudadana. Gracias, Molocha, gracias por invitarnos, ¿eh?
1: La verdad. Gracias a vos, Ezequiel, por...
0: A César también por invitarme, también que de la producción también de acá.
1: La verdad, sí. Gracias a él. César está en un programa.
0: Al doctor también.
1: César tiene el programa los lunes y los viernes. Lunes y viernes.
2: Lunes y viernes.
1: Usted está con el César en los viernes.
2: Estamos,
1: ¿no?,
2: con César los viernes.
1: Escucha la música, toma el mate. Dios, le pasó eso, con no comer las tortas fritas está mal del estómago.
2: ¿Viste? No, él tiene que cuidarse, ¿no? ¿Cómo come así las tortas fritas?
1: Sí, pasó.
0: Le dijo el doctor ayer, no comas tortas fritas.
2: Sí.
1: ¿Viste? Pero dice la señora que no hace caso.
2: Y ahora está haciendo asado, hijo. Está por hacer.
1: Sí, estaba acostado, estaba. Recibo una foto.
2: Tengo que ir a trabajar, hijo.
1: Estaba durmiendo la señora ahí cocinando, pobre Susana, y él estaba durmiendo, dice, voy a hacer el asado, estaba durmiendo. No, pero esta va.
3: Noche la...
1: Pero ya tenía que estar el fuego ya.
3: No, muy temprano, por noche se va a quemar todo.
1: La verdad es que estamos aquí en 88.1. Vamos a hacer un poquito, quien quiera, aquellos que se quieran sumar a la carpeta publicitaria, comunicate al 3482-372972. 3482-372972. Aquellos que se quieran sumar a la carpeta publicitaria, comunicate con Claudia o con Susana al 3482-373631 para hacer la carpeta publicitaria. Si tienes un negocio o vendés algo, mandanos mensajitos y hacemos la publicidad todos los sábados aquí por 88.1 Tardes Tropicales. ¿La está pasando lindo, doctor?
2: Sí, por supuesto.
1: Está linda la charla. Hoy me faltó mi secretaria porque está enferma, pero le mandamos un saludo que se recupere.
2: Está cocinando, dijo, no sé qué tan enferma está.
1: ¿Vio? Pero está,
3: pero dijo... nosotros enfermas hacemos las cosas igual, doctor.
2: Yo no sé, faltó.
1: Faltó, doctor, faltó. La verdad que estoy muy contenta que Dios me haya iluminado para hacer este programa de Tardes Tropicales. Gracias a la persona que me dio la oportunidad, ¿no es cierto? Les mandamos un saludo a todos los músicos, a también el que también canta Chamamé, a Hugo Gómez, también, que hace un programa también aquí, un saludo muy grande que siempre está escuchando Hugo Gómez, que es un capo en la
0: música. Saludito a Hugo, nuestro amigo, siempre lo está escuchando a nosotros.
1: Sí, siempre está, ¿no es cierto? Siempre, yo estuve
3: aquí. Invita también, una gran persona, Huguito.
1: Sí, Hugo, también. Yo no pude ir a la cena de los músicos, no estaba aquí, pero dicen que la pasó muy lindo. Siempre, sí. Nunca falté, este año falté, pero este año voy a ir. Así que bueno, la verdad que estoy pero muy contenta. Contanos qué estás haciendo, comunicate al 3482-560149, 3482-560149. Contanos qué estás haciendo, pedí tu tema, nosotros te lo pasamos, te alegramos la tarde, ¿no es cierto? Solcito aquí con nuestros músicos, artistas locales de Reconquista. Bueno, la verdad que va a ser un mes ya que estoy haciendo el programa de Tardes Tropicales. La verdad que estoy pero muy feliz, aparte de mi trabajo, de luna a viernes trabajo, los sábados mi programa y los domingos descanso. Así que bueno, hoy la vamos a pasar entre amigos, Solcito, ¿no es cierto? Sí, vamos a cantar unos temitas esta noche. Vamos a cantar unos temitas. Saludo también a José Aguirre, también, que siempre está poniéndose la camiseta, siempre están acompañándonos con los timbales, está haciendo temas nuevos también.
3: Largando a cantar solo.
1: Se largó a cantar, la verdad que sí, él no cantaba, pero cuando empezó a cantar conmigo, que ahora voy a cantar un tema que me hizo muy conocida, el barrio Carmen Luisa, si lo puede preparar, doctor, nuestro operador, me gusta todo de ti. Para cantar ese temita, la verdad que me sacó, me hizo famosa, ¿no es cierto? Sol, acá en Reconquista va, muy conocida con ese tema, Me gusta todo de ti.
3: Muy lindo.
1: Ahora lo canta todos los músicos, los canta. Sí. Ese temita lo hice, fue el primer tema que cuando lancé otra vez. Voy a cantar ese tema, Me gusta todo de ti, de Sergio Morán. La verdad que fui muy conocida por ese tema. Aquí había dejado yo la música por tema de que había perdido a mi papá, dejé, yo tenía mi banda en Gualeguaychú, como todos saben. Hace de chica empecé a cantar, así que hoy tengo 49 años, así que volví otra vez a la música gracias a la persona que me apoyó en la música, que me dijo, seguinos, no bajes los brazos. y seguí. Así que bueno, voy a cantar un temita, Me Gusta Todo de Ti, para todos los oyentes, con mucho cariño.

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Seguimos.

0: hay amor. Por Tardes Tropicales. Muchas gracias para todos, muchas gracias por escucharnos, muchísimas gracias a todos. La verdad es que la estamos pasando lindo, doctor. Usted, le hago una pregunta, ¿se acuerda, doctor, que yo lo conocí ahí en el jardín del CAP del barrio Musal, que fue a hacer una charla, ¿se acuerda?
1: Sí.
0: Ahí la verdad que yo lo conocí, y la verdad que es muy lindo que trabaje con los niños también, con
1: sí,
0: los papás
1: por
0: de
1: supuesto.
0: Los niños, porque nosotros como trabajamos, como ustedes saben, nosotros trabajamos con niños a partir de un año y medio, hasta de dos años, hasta tres. Nosotros estamos a cargo, tenemos a cargo muchos niños también que cuidar, que otros papás trabajan. La verdad que se pone la camiseta todos los CAP, todas las mamás cuidadoras, las seños, la verdad que son una capa, ¿no es cierto? Un saludo muy grande para todos ellos, un saludo muy grande para todo el equipo del SIC del Barrio América, que son mis encargadas, un beso grande para ellas. Les mando un saludo. La verdad que esa vez fue a dar una charla, ¿no es cierto, doctor? El SIC también hizo una charla también por tema
1: sí,
0: de la salud.
1: Sí, como integrante del área de promoción y prevención de salud de la municipalidad, estoy a disposición para dar charlas en los diferentes centros, ¿no es cierto? Todo lo que pertenezca a la municipalidad y no también, como escuelas y demás, pero todo el que necesite me puede escribir y coordinamos para el tema que se desea tocar. Sí, muchas veces son temas propios de los niños, pero otras veces de los padres, otras veces los docentes. También hacemos capacitación en el RCP y primeros auxilios, que es sumamente importante. Yo tengo a mi bebé, a Victoria, que está yendo ahí a barrio Lancero del Sauce.
0: Ah, en el CAP, qué bueno.
1: En el CAP ahí, entonces la cuidan mucho y obviamente yo me siento tranquilo si todos los cuidadores saben primeros auxilios y RCP, ¿no es cierto? Y también medidas profilácticas para las enfermedades de contagio.
0: La verdad que es muy lindo porque nosotros, como usted habló, tenemos botiquín también de auxilios también para los niños cuando se lastiman, tenemos para que se sientan seguros los papás donde están los niños en los CAP, se lo cuidan, le enseñan. La verdad que yo estoy trabajando en el barrio Chapero, en el CAP número 1, que les mando un saludo muy grande a todas mis compañeras, como también a mis compañeras del CAP del barrio Omusal, para todos los CAP, la verdad, de todos los barrios, porque nosotros trabajamos con niños a partir, y tenemos que entendernos también con los niños, porque ellos vienen de su casa, una cosa, y después, la verdad que ellos duermen, son tranquilos, donde yo estoy, juegan todo el día, pierden energía, se duermen, le enseñan a jugar, a cantar, le enseñan a escuchar música para que se duerman también. La verdad que están muy, pero muy cuidados, doctor. Y es lindo también que usted vaya a hacer las charlas así a través de los municipal, uh-huh. los jardines, porque también hay papás también que se quieren sentir seguros donde están los niños, ¿no es cierto?
1: Totalmente, totalmente. Y como dice un dicho, el conocimiento no ocupa lugar, así que es bueno estar aprendiendo todo el tiempo.
0: Aparte nosotros aprendemos también del médico que nos da la charla siempre en la capacitación, él siempre estaba ahí en el SIC, ¿no es cierto? La verdad que estoy muy feliz, Ezequiel, de muy contenta con Solcita, también con mi amiga Sol y Ezequiel, que vino a compartir la música. Acá siempre estamos compartiendo, que es nuestro hogar también, nuestra radio, ¿no es cierto, Ezequiel, ¿no es cierto, Sol?
2: Sí, la verdad que sí.
3: La verdad es que nuestra sí. radio, sí, ya somos familia para él. Pareciera, ¿no?
2: con Frati,
3: con todo. Gracias a ellos tenemos difusión, gracias estamos bien.
2: Gracias a Dios que pone personas como el doctor, así. Uh-huh. Que
0: la verdad hay que agradecer a Dios por las personas buenas y bueno, también vamos a tener nuestro tropezo, nuestras caídas también.
2: La vida.
0: La vida, por supuesto. Se aprende.
1: No todo es color rosa, se dice, pero bueno.
0: La verdad que es lindo aprender. Yo aprendo, digamos, las charlas, por ejemplo, yo aprendo mucho la enseñanza del médico porque trabajamos con chicos también. Y la verdad que siempre pasa algo y siempre se llama a los papás. Están muy, pero muy atendidos en el jardín de los CAP. Le quiero decir a esos papás que quédense tranquilos, que sus niños están bien cuidados. Los cuidamos con amor, con cariño, porque el que ama a los niños... los amamos nosotros mismos, ¿no es cierto?, también para cuidar. Pero la verdad que es muy lindo cuidar a los niños de un año y medio hasta de dos, de tres años. La otra vez fue el Día de los Jardines, festejaron también los Días de los Jardines.
2: Sí, ese que él estuvo cantando.
0: Sí, mira, dele. Ah, mira, uh-huh. ¿En qué barrio estuviste cantando?
2: Acá, cuando hicieron la fiesta de
0: los Jardines. Jardín, qué lindo, la verdad que, uh-huh. Viste, ya famoso Ezequiel, más, siempre lo llama, siempre se gana la gente con el corazón, con humildad, porque eso, de eso se trata, ganarse la gente con el corazón y con mucha humildad, que así sea, ¿no es cierto? Doctor, cuando le pregunto, a veces hay personas que, o sea, veo yo, que se agitan mucho. El otro día vi un caso que venía a trabajar, un señor casi se descompuso ahí acá en el anfiteatro, venía caminando, y vimos que se agitaba y se puso medio así muy colorado, muy... ¿Es problema del corazón o algo así? ¿Nos asustamos nosotros? Decimos, bueno...
1: Sí, no es algo para tomarlo a la ligera y jugar a las adivinanzas para ver qué le está pasando, pero sí requiere atención inmediata y trasladarlo a la institución para descubrir si es, ya sea un problema cardiovascular, ya sea un problema respiratorio o cualquier otra causa, estamos ante lo que impresionaría una urgencia.
0: Sí, la verdad, uh-huh. que esa vez nos
1: lo primero mucho. Que hay que hacer ante todo esto, como socorrista, como ayudante o como para brindar la primera atención, es estar tranquilo y mantener la calma. Así. De nada sirve correr, amontonarse, sofocarlo, uh-huh. más, asustarlo más, tumbarlo, arrastrarlo, uh-huh. agarrarlo de forma incorrecta y terminás provocando otro tipo de desenlace que es el que llevaría. Transmitir confianza, tranquilidad, sí. Por eso es importante las capacitaciones y solicitar a un servicio de emergencia que hasta que ellos lleguen, usted está a cargo de eso y después le pasa el mando.
0: Sí, la verdad que eso es verdad, como usted dice, porque a mí me pasó el viernes pasado, yo me accidenté en mi trabajo a la salida, íbamos saliendo, yo no sé si es mucho estrés, el cansancio, que estaba bien, de repente salgo, subo una subidita que hay ahí en el jardín y se me nubló la vista y me desvanecí, digamos. Y bueno, no, mis compañeras quedaron ahí conmigo, yo les decía que vayan a marcar, que yo me preocupaba más por ellas, estaban por conmigo. Y bueno, ya vinieron la policía, vino la ambulancia, la verdad que me llevaron, me pusieron el cuello, porque me golpeé fuerte, porque caí con la bicicleta, porque al desvanecerte te
1: golpeé. Y ahora se pregunta por qué le duele la espalda.
0: Yo creo que también el golpe también. Pero la verdad que fui muy atendida, enseguida me atendieron, y le agradezco al hospital y a la gente que estuvieron conmigo, a toda la gente del SIC, del Barrio América, del equipo, que se preocuparon mucho por mí. Les mando un saludo muy grande para ellas también. Que el sábado que viene voy a tener a Selene, una de las encargadas del barrio, es de acá del jardín donde yo trabajo. Vamos a hacer una pregunta también por los chicos, porque es lindo también que una integrante del CAB, de los jardines, estén también hablando de qué se trata, cómo están los niños también, porque eso, de eso se trata, trabajar con niños. Uh-huh. Nosotros, digamos, ahí en el SIC tienen asistente social, psicóloga. La verdad que el otro día tuvimos que ir a una capacitación, que una doctora nos habló la charla de los bebés, cómo tenemos que cuidarlo,
1: la
0: lactancia, uh-huh. Estuve ahí también, estuve haciendo el curso con mis compañeras, así que es muy lindo cómo va avanzando, ¿no es cierto?, el sí. equipo del CAF, del barrio, de todos los barrios, porque también se aprende, doctor.
1: Sí, obvio.
0: En uh-huh. un caso, porque a veces estás bien, puede estar bien un nenito y de repente uno no sabe, a veces, muchas veces pueden ir con fiebre, está con fiebre, le agarra y uno lo sabe.
2: Le puede agarrar una convulsión.
0: Ajá, sí, por eso es lindo que nosotros vayamos siempre a las capacitaciones que nos enseñan a nosotros, ¿no es cierto? La verdad que estoy contenta de estar aquí con ustedes, así que bueno, Ezequiel, ¿tiene otros temitas más?
3: Sí, el último temita, vamos bueno. a hacer, a ver.
1: Yo, Morocha, me tengo que retirar, ¿sabes? Bueno. Así lo vamos a dejar con Ezequiel y voy a aprovechar escuchando bueno. en el auto, porque una cosa es escucharlo acá en vivo, otra es a través del sonido, ¿no es
0: bueno,
1: cierto?
0: Muchísimas gracias, doctor.
1: Gracias, por favor,
0: doctor.
1: Gracias a ustedes por la invitación y éxito, porque a no quedarse, no, claro a seguir.
0: A vos también, doctor, muchísimas gracias por estar aquí en el programa. Muchísimas gracias.

0: Te felicito, muchas gracias Ezequiel por venir aquí a compartir tus temas, tus canciones. Muchas gracias Sol, la verdad que estoy pero muy contenta que es el primer invitado aquí en Tales Tropicales, uno de los artistas de acá de Reconquista, Ezequiel, y a su señora Solcito. Muchas gracias Sol por venir.
1: No, por favor, gracias vos Morocha por invitarnos.
0: Vos sabés que los aprecio un montón a los dos y le deseo lo mejor en su matrimonio, en su pareja, siempre apoyen siempre uno a lo otro y le deseo lo mejor, que Dios les siga bendiciendo. Y a vos Ezequiel te deseo mucho éxito en la música, seguir para adelante.
2: Gracias Morocha, gracias por invitarnos, gracias por tenernos en cuenta, le agradecemos el espacio que nos dieron. Gracias a vos, a Frati, a todo, a la Susana, a todo.
0: De nada, de nada. La verdad que el sábado que viene vamos a tener otros invitados más.
1: Gracias al doctor también.
2: Que al doctor que estuvo también.
1: Muy sí, bien. Me le estaba por preguntar porque yo trabajo con abuelo y escuché lo que él,
0: sí, la verdad
1: lo que él dijo, porque los abuelos son como los niños y
0: es una enseñanza.
1: Y le doy gracias a Dios que me dio ese don de cuidar abuelo, digamos, porque me encanta, lo hago con amor, digamos. Así como vos cuidas a los niños.
0: La verdad que es lindo cuidar a los abuelitos, sí. Porque ellos arrancaron una etapa de su niñez, de jóvenes también, sí. Criaron a sus hijos, bisnietos, nietos. La verdad que es lindo.
1: La cuidar. Verdad que sí.
0: Sí, la verdad.
1: Me enseñan mucho. Yo hace 12 años que cuido a abuelo, digamos, en casa particular y en el hospital y sanatorio.
0: La verdad
1: así que la verdad que es una enseñanza.
0: Enseñanza, sí, sí.
1: Buena.
0: Sí, yo aprendo mucho, el doctor siempre va a dar las charlas en los CAP, así como los CAP está siempre, porque está con el tema de la municipalidad también. Ezequiel, te quería preguntar la última pregunta, ¿hace cuánto que estás con la música tropical?
2: Hace 10 años, más o menos.
0: 10 años, mucho.
2: 10 años, sí.
0: Y seguí para adelante.
2: Seguimos por más, seguimos.
0: Vamos
2: por más.
0: Por más, muy, canta, pero muy bien.
2: Ah, que toco como 15, 20 por ahí.
0: Sí, sí.
2: Sí.
0: La verdad que siempre estás acompañando también como José Aguirre, que también.
2: Sí, sí, sí, sí. Siempre va José a casa y cantamos siempre, unos sí, temas. Sí, el otro día estuvimos y grabamos unos temas.
1: Ezequiel
2: juntos.
1: También cantó con artistas, digamos.
0: Sí, sí.
1: Me enteré que ¿cómo es que José lo está por tocar con Taller Marque?
0: Taller Marque también.
1: ¿Qué
0: la verdad
1: gusto.
0: Que se lo merece porque la verdad que sí. José Aguirre es un gran músico. Artista de la música tropical que se lanzó a cantar. Él no cantaba, él tocaba los timbales nomás.
1: Sí, sí,
0: él empezó a cantar acompañándome siempre a mí. Siempre seguimos cantando juntos. Bueno, a ver, para el día del padre voy a estar teniendo mi banda ahí en el barrio Malvina. Vamos a estar cantando con mi banda. La verdad que es muy lindo. Muchas gracias, Ezequiel. Que Dios los bendiga a los dos, Solcito también a vos. Gracias por venir y esto no es la única vez que vas a venir. Ezequiel, porque la verdad que te vamos a invitar
2: bueno,
0: siempre, la verdad que es muy
2: siempre lindo. Vamos a estar cumpliendo con cuando nos inviten, vamos a estar cantando acá para ustedes.
1: Y bueno. Para la gente que
2: para la
1: por
2: gente
1: ahí
2: que escucha.
1: Hay solidario, que lo inviten, nosotros no tenemos ningún problema
0: claro que, sí.
1: que él vaya a cantar, porque alguna vez no puede tocar a nosotros
0: claro que
1: algún
0: sí.
1: solidario, así que le doy el número por cual sí, se quiera comunicar.
0: Pasa tu número, ¿quién ese número se tiene que comunicar para notarse en solidario o en fiesta privada? Sol, sí. Decite el número.
1: 3482-3720-53. 3720-53. Ezequiel Núñez.
0: Sí.
1: Para cualquier solidario, para...
0: Para fiesta, para
1: sí,
0: cumpleaños,
1: está
0: presente Ezequiel Núñez con la música tropical. Sí, sí. Bueno, muchísimas gracias a todos por escucharnos del otro lado. Yo me voy a despedir. Un beso muy grande para todos, todos. Muchas gracias a toda la audiencia del otro lado. Me despido con un beso grande y que Dios les siga bendiciendo, que termine un buen fin de semana para todos. Chau.
2: Chau.

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0: Nuestros amigos oyentes, tengan ustedes muy, pero muy buenas tardes. Un gusto, un gustazo estar compartiendo este tiempo, estos minutos, a través de la frecuencia modulada de Radio Ciudad Municipal, LRI 424. Estamos en el 88.1 del dial, la ubicación de la radio en el Centro Cultural La Estación y en los controles técnicos.
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0: El streaming del fútbol femenino, Pedrito Pacerini.
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0: ¡Qué grande, Rafaela, presente!
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0: Ya vamos ahí nosotros. Ahí está el director. Acá está, yo no sabía, qué sé yo, me viste. Vamos, 25 años llevamos acá. Ha pasado mucha agua bajo el puente, ¿eh? Vamos allá arriba de la galería Anita. Y estaba encargado Perini. Arriba la maga, ahí está, arriba la maga estábamos. Carlitos Molina, los controles técnicos. Anduvimos por varios recovecos. Y está el patriarca de los operadores, Dionisio Cili.
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0: Va a ser eterno, Dionisio. Y después, cuando el día que no esté, yo voy a seguir viviendo. Vamos a cambiar el nombre de Rivadavia porque es un traidor a San Martín. Y vamos a poner Avenida Dionisio Cili.
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0: Y ahí estábamos, nuestra cortina, ¿no? ¿Cómo engancha nuestra cortina? La miraba en esto ayer en las redes, con motivo de la muerte del Indio Solari, conmoción social, cultural en la República Argentina. Se ha ido un mito, uno de los tantos mitos después de Gardel, Maradona, el Indio Solari, con su forma de representar la cultura, sobre todo urbana, la cultura de una época, la forma de poética de decir cosas muy fuertes, muy fuertes, el Indio Solari. Yo siempre recuerdo a fines de los 90, un par de compañeros, una pareja, me decía, nosotros veníamos de otra generación, de otra época, Mercedes Sosa, los trovadores, los 70, la música de protesta, le llamábamos, y después en los 90, con todo lo que significaron esa época. Y me decían, escuchá al Indio Solari. Y uno empezó a aprender lo que era este personaje en la cultura, en el arte, en el rock. Y ayer ha partido a otra etapa de vida. Y bueno, ahora yo quiero leer, hace mucho que no leíamos editoriales, pero hay una que la voy a leer avanzando el programa un poquito, porque lo trae al presente, trae a la realidad nacional lo que ha sido la figura del Indio Solari en la realidad sociopolítica de la República Argentina. El día 3, muy importante marcha de mujeres aquí por las calles de la ciudad y en la radio abierta en la plaza. Mucha, una buena convocatoria y tiene que ver con la época. No hay...

Se ha presentado el libro de Raimundo Ongaro, Ongaro, el rebelde de la CGT. Lo hicieron en Villocampo, en el Instituto Virgen Niña, y también lo hicieron aquí en el CITRAM, con gente de la Federación Gráfica Bonaerense, en la que colaron también el libro El Manzanazo. En Villocampo también hicieron otro libro que tiene que ver con lo que fue la Marcha del Norte, o el Ocampazo, más precisamente, y desde aproximadamente a las 6 de la tarde vamos a tener un par de invitados que nos van a contar un poco la reflexión sobre Ocampo y también la presentación aquí en Reconquista. Este libro, Ongaro, pero bien vale la pena recuperar la historia de este sindicalista honesto. En una época donde todos desconfiamos de todo, bien vale traer a la historia este sindicalista que pateó el tablero a la dictadura del general Onganía, que fue perseguido, que fue encarcelado, y en el siglo XX tenemos dos fundamentalmente con ese perfil, Raimundo Ongaro y Agustín Tosco. Bueno, el libro de Ongaro fue presentado y bienvenido sea que se distribuya y que se pueda ver y se pueda sostener en la memoria la figura de este histórico dirigente gráfico. Después está el tema de la policía, el policía que ahí que filtraron, realmente hay una todo este tipo de hechos. No vamos a entrar en el tema policial ni nada, porque no todo tiene que ver con lo malevo. Pero cuando aparecen situaciones de estas características, o como cuando aparecieron aquella vez los policías que se robaron el camión de carga, entra la desconfianza de la gente en la policía. Uno ve las series de Netflix, las series policiales, y en todas siempre aparece un personaje policial metido en la fulería. Entonces uno necesita de la policía, necesita que el Estado tenga el control de la fuerza, pero es importante que este tipo de situaciones no ocurran, porque es muy complicado, genera mucha desconfianza en la sociedad cuando aparecen aquí anunciando que le van a hacer los operativos del microtráfico y encima mueren dos personas viniendo a hacer ese operativo. Es decir, hay toda una trama que genera mucha desconfianza en esta historia que tiene que ver con la policía, con la corrupción, y reitero, no todo están en la misma bolsa. Nosotros tenemos relación con la Unidad Especial de Policía en el programa de protección de testigos y no tienen nada que ver con estas historias. No es casualidad, policía formado específicamente que lo llevan a custodiar situaciones o momentos muy importantes para la provincia de Santa Fe. Ahora están en la Expo, no sé dónde, allá en el sur de la provincia, están haciendo la custodia especial, como cuando fue la Maratón Santa Fe Coronda, llevan este cuerpo policial, es decir, y han actuado, ahora se han robado nuevamente el cartel de la señalética del cura Rafael Jacuzzi en Villocampo, y han de nuevo hecho los trámites para hacer los pasos formales para que se puedan reponer esa señalética que significa memoria, más hoy que ha sido instalada ese pedacito de texto en la Constitución Provincial del 2025, la protección de los lugares de memoria, de las señalizaciones, de los sitios de memoria, está en la Constitución de la Provincia de Santa Fe. Pero bueno, tenemos una tarde larga, una tarde con buena música, una tarde con mucho recuerdo, con mucha memoria, y una entrevista 5:10 aproximadamente, si todo sale bien. Hoy están presentando un libro. Vamos a ver si podemos hablar con una de las autoras. Pero bueno, la tarde de sábado, la tarde de la mirada, y qué mejor recordar que al Indio Solari.

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0: fuerte abrazo para el querido Juan Carlitos Cracoña, que todos los sábados nos está bancando y reivindicando al querido Hugo. Siempre los compañeros, los que nos... Toda la prédica que siempre nos alienta el querido Juan Carlos Cracoña allí en el taller, en el barrio Chapero. Un fuerte abrazo para él y todo su entorno.
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0: Cuando escuchamos este tema, es tiempo de ir a caminar la historia. Es a ir a buscar al navegante de la historia, el querido profesor Hugo Nagy, que no lo metemos debajo de la alfombra, que se nos fue hace algunos meses, luego de caminar y predicar pensamiento nacional y popular durante muchos años. Hoy vamos a buscar en una grabación que hizo acá en La Mirada en el 10 de junio del año 2011, 22, 14 años atrás, 15 años atrás, el querido profesor Hugo Nagy. A ver si podemos engancharlo un poquito ahí.
2: ...50 años cumple este instituto creado en 1961, cuyo primer director fue el sacerdote jesuita Buenaventura de Filipe,
3: sí.
2: Y en esos 50 años recordamos la trayectoria de este instituto, pero no podemos dejar de recordar a la gente que ya no está.
0: Ahí está hablando del Instituto Reconquista en el año 2011.
2: Bueno, porque por causas naturales y otros, porque la vida los llevó como consecuencia de la vorágine política y de una dictadura militar cruel que se llevó puesto a alguno de los muchachos allí egresados. Pero, de todas formas, vaya un homenaje para ese glorioso instituto y para todos aquellos que pusieron un granito de arena para la cultura y la educación en Reconquista. Acá tenía algo, Lolo, antes de abordar el tema de geografía política en la actualidad, algo que leí de Teresa Parodi que quiero compartir con los oyentes. Se refiere, obviamente, a la crueldad con que las corporaciones periodísticas se abalanzaron sobre Eve de Bonafini. Y dice así: la conozco desde su fuerza, pero también desde su fragilidad. Es clara y firme, dulce y enérgica. La vi caminar en todos estos años con su pasión y su lucha, con su convicción y sus sueños. La vi soportar y pelear, y esperar y empujar, y gritar y ayudar, y volver a empezar sin pensar en sí misma, sino en los demás, los otros, los compañeros, las compañeras, nosotros, todos los hijos de los hijos. La vi entregar su corazón sin dobleces, su mano sin miedo, su solidaridad con alegría. La vi construir día a día sin detenerse, sin preguntarse, sin olvidar ni claudicar. Se parece a tu madre y a la mía. Su honestidad es única y brutal, su ética un emblema, su rebeldía eterna e intransferible. Su voz es llama y pájaro, su puño en pie de guerra, pero guerra de amor que no se rinde y se derrama y multiplica y nos acuna a todos. ¿Quién puede tener el coraje de no respetarla después de lo que, simple y necesaria, le ha entregado a la historia? ¿Quién puede atreverse a ignorar su entereza ante la barbarie del genocidio que nos llenó de sombras? ¿Quién puede olvidar su pañuelo intacto y su marcha sin tregua por la verdad y la memoria? No imagino esta patria que ahora nos crece en las manos sin su luz alumbrando como una clara antorcha. Ella y las otras, nuestras madres gloriosas, infinitas, hermosas en su dolor y su pura e interminable ternura. Mírenlas venir, mírenlas seguir más pausadas, más lentas, más pequeñas, más hondas, pero siempre más nuestras, pero siempre más únicas. Nunca un paso atrás. Madres luminosas, nunca un paso atrás. No se mancha su gloria. Esta reflexión queríamos compartirlo con los oyentes en medio de una luz tan enorme de agresiones verbales y gestuales contra una anciana que dio mucho en momentos en que la sociedad argentina, o gran parte de la sociedad argentina, miraba para otro lado. Y ahora sí decimos, el tema de hoy tiene que ver con una mañana, una tarde y una noche. Una mañana es el capitalismo, una tarde es el imperialismo y una noche el neoliberalismo rampante que nos hacen sufrir. El neoliberalismo como sistema mundial es una nueva guerra de conquista de territorios. Se lo disfraza con otros nombres. Duele tener que llamarla así, guerra de conquista de territorios, pero así se llama. La Cuarta Guerra Mundial ya no se libra con obuses, misiles u ojivas. La Cuarta Guerra Mundial se libra entre grandes centros financieros, en teatros planetarios, con una formidable y constante intensidad. En el nuevo orden mundial no hay democracia, no hay libertad, no hay igualdad, no hay solidaridad. A diferencia de las bombas atómicas que los yanquis arrojaron con espíritu asesino sobre Hiroshima y Nagasaki, la nueva bomba financiera no solamente destruye naciones, sino impone la muerte, la miseria y el terror. Estas superbombas sirven para atacar los territorios, destruyendo las bases materiales de su soberanía y provocando su despoblamiento, la exclusión de los no aptos para la nueva economía. Así, la política, pensada como motor de Estado-Nación, ya no existe. Solo sirve para administrar la economía, y los políticos no son más que administradores de empresa. ¿Qué sino administrador de empresa es el habitante de la Casa Blanca que recibió el Premio Nobel de la Paz, enviando más tropas y más muerte a Irak y Afganistán? El nuevo orden consiste en la concepción del mundo como único mercado, en el gigantesco supermercado planetario. Solo circulan libremente las mercancías, no las personas. En las últimas décadas, las intervenciones militares más impactantes fueron las agresiones yanquis. ¿Se acuerdan de Grenada en 1983 o Panamá en 1989? los conflictos militares más crueles estuvieron marcados por la Guerra de Malvinas en el 82, impuesta por Gran Bretaña y la OTAN, la disolución de Yugoslavia entre 1991 y 95, la Guerra de Kosovo con ataques de la OTAN, Organización del Tratado del Atlántico Norte, que dice ser defensiva, pero todos sabemos que es el brazo armado imperial. También asistimos a la guerra entre Irak e Irán, la guerra de Occidente contra Irak en el 90, en el 91, la guerra de Estados Unidos y la OTAN, una vez más, para destruir Irak desde 2003 hasta la actualidad, la guerra contra Afganistán declarada por el imperio desde 2001 hasta hoy, la guerra entre Etiopía y Eritrea y tantas otras que contaron con la bendición de los centros hegemónicos del poder mundial. Continúan sin despliegue bélico los conflictos, por más que nos digan que eso ya no existe más, que se vive en paz, continúan los conflictos en Chiapas. Se sigue persiguiendo, encerrando y matando indígenas en el sur de México. El enfrentamiento religioso o político entre católicos y protestantes en Irlanda del Norte, los enfrentamientos raciales, sociales y políticos en la República Democrática del Congo, Somalia, Timor, y aún encontramos guerras civiles en Angola, Colombia, sí, Colombia, Burundi, Nagorno-Karabaj, Palestina, Chechenia, los Países Bajos, Sáhara Occidental, Cachemira, Corea, Taiwán, Filipinas, entre tantos. Pero no habíamos llegado al fin de la historia, nos dijo Francis Fukuyama. No. Ese fin de la historia fue un remedo triste y vergonzoso de un proyecto plasmado y fracasado por el Departamento de Estado del Imperio. Y el choque de civilizaciones que nos contaba Huntington, ese choque de civilizaciones demuestra que todos estos conflictos que mencionamos recién son precisamente parte de una estrategia para que el mundo continúe convulsionado y para que el imperio mantenga una política de dominación que acentúe la asimetría entre el norte rico y el inmenso sur pobre. Este es el drama que nosotros tenemos y confrontamos en la actualidad. Lo mostramos a nuestros oyentes porque no compartimos la idea que quieren exportar de que todo es una aldea global y donde todos vivimos muy bien en este nuevo orden internacional. Los homicidios, los genocidios, las torturas, las deportaciones continúan con el visto bueno del imperio. Sigue siendo el terror el arma de los poderosos. Es una herramienta para dominar. La hegemonía importa más que la supervivencia. Por eso, es necesario mirar, pensar y contar la historia mundial desde este sur, que aguanta y que sufre tanta injusticia como tantos años han pasado desde que se corporizaron estos nuevos que ya son viejos imperios. No obstante, resistimos.

0: al profeta, ¿eh? Ahí estábamos escuchando al navegante de la historia, el querido profesor Hugo Nagy, 15 años atrás, ¿eh? Uno escucha, hay que recortarle el fragmento del momento histórico hace 15 años atrás, pero otros fragmentos tienen tanta vigencia hoy como allá, como 15 años atrás, el 10 de junio del 2011, había hecho esta columna Hugo Nagy. 2011, nosotros estábamos en la galería ahí en Abeger, pero no en la primera, sino en la segunda, pero para tener en cuenta lo que ha significado la presencia, la predicación, la pedagogía de este querido docente, de este querido profesor de historia, un irreemplazable, Hugo Nagy, en la tarde de la mirada. Desde el año 2007, 2006, 2007 nos ha acompañado en todos los años, porque estaba mirando una publicidad que nos publicó un día allá en 2007, creo, edición 4, la mirada era Echegoy, Borsatti, y la columna de opinión Hugo Nagy, entre tantos que han pasado, tanta agua que ha pasado debajo de este programa. Recién estábamos acá saludando a la distancia al nuevo director de la radio, no sé cómo es el apellido, pero la radio, Gonzalo Núñez es el apellido del responsable de la emisora, un hombre que ha venido de Buenos Aires, me dice el operador acá. Pero bueno, hay que seguir caminando, hay que seguir andando, dijo el obispo Angelelli, vamos con todo.
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3: Le mandamos un fuerte abrazo en la distancia al querido compañero Daniel Álvarez Topelo, que se está recuperando luego del accidente familiar que tuvo, un golpe, hay una situación un poquito complicada, y todavía no se va a incorporar el staff de la tarde de los sábados, se está recuperando, así que le mandamos un fuerte abrazo al querido compañero, el eterno compañero Daniel Álvarez Estopelo, y que lo queremos mucho, que él sepa en la distancia que lo queremos mucho. Durante mucho tiempo, cuando no estaban tan masificadas las redes, uno los sábados teníamos la costumbre en la mirada de leer Pasquini Durán, después murió, y después leíamos Luis Brustein, y después dejamos de leer por la masividad con que circulan, con que saturan el mundo digital, pero hay una nota que a mí me gustó, la leí esta mañana y quiero compartirlo, por lo menos fragmento, que tiene que ver con el Indio Solari. Misión cumplida, dice el título de la nota, y dice: he visto a nuestra juventud desangrar, dieron su vida y tampoco alcanzó. La muerte dura mucho tiempo, ¿sabes? Y yo debo cumplir mi misión. Se trata de la vida es una misión secreta del Indio Solari. Las deslealtades de Patricia Bullrich y los sobresaltos de Javier Milei ocuparon la escena hasta que esta mañana se conoció el fallecimiento del Indio Solari. Ayer, ¿no? Anoche, escribió. Un ídolo popular de la estirpe de Maradona. Son fenómenos que constituyen un acontecimiento social que protagoniza al pueblo. De la misma forma que la conmoción que produjo desplazó a un segundo plano a Bullrich y a Milei, también ocupó las líneas de esta columna que se enfoca en los hechos políticos de la semana. Aunque sus canciones expresen una poética de la realidad, el Indio fue discreto en sus declaraciones políticas durante su apogeo. Pero cuando comenzó a despedirse fue más abierto. Declaró que era peronista y fue a visitar a la proscripta y encarcelada Cristina Kirchner a su prisión domiciliaria. El lujo es una vulgaridad, dijo en Un poco de amor francés en los años 90, dijo el Indio. Dicen que la frase es de Bioy Casares, pero lo que importa es cuando lo dijo el Indio, en el contexto de un menemismo que proponía el lujo como expresión del éxito. Es una frase que hoy también se resignifica cuando lo único que respetan los libertarios como paradigma y meta es el lujo dorado de Donald Trump. A fines de los 80 y en el menemismo, la mayoría de los jóvenes estaban lejos del lujo y más cerca de los abusos de la represión, de las dificultades para conseguir trabajo o estudiar, más cerca de la marginalidad y más lejos de la única existencia que reconocía al menemismo en las luces de la fama y el lujo. En las letras y en la música del Indio, en cambio, esas generaciones se podían reconocer. Allí estaban sus realidades. El Indio surgió en los años 70, sobrevivió en los sótanos durante la dictadura y comenzó a brillar en los 80 y 90. Y de los primeros públicos mínimos pasó al pogo más grande de la historia. Convocó a las distintas generaciones que escuchaban en su música lo que no se decía en los discursos hegemónicos de la época. Lo escuché en la cárcel. Me sacó de la droga. Empecé a los 12 años a ir a los recitales. Walter Bulacio me abrió la cabeza, se escuchó decir en la multitud que se autoconvocó en la Plaza de Mayo. Bulacio fue asesinado después de un recital del Indio, creo que en obra sanitaria, y a partir de ese hecho el Indio nunca más hizo un recital ahí en Capital, o por lo menos buscó lugares más abiertos, y la seguridad de sus recitales la garantizó él, para evitar alguna mano sucia de la policía. ¿El ídolo es popular o no es ídolo? Porque es producido por el pueblo. Es un intercambio, un camino en dos sentidos donde ambos extremos se nutren en un proceso de creación de cultura, de identidad, que son procesos que en definitiva tendrán un correlato en la política. El Indio ni Maradona van con la hipocresía y los caretas ni los reaccionarios. No es casual que el Congreso o Martín Menem rechazó el pedido para velarlo en sus instalaciones. Ni es casual que la impresionante autoconvocatoria popular fuera en la Plaza de Mayo, donde muchos lo recordaban con un pogo y otros con su guitarra se unían para entonar las canciones del Indio con los curas y pastores que realizan una semana de ayuno contra el hambre del pueblo y para despertar conciencia. Decenas de miles de personas seguían hasta la noche en la plaza para expresar su tristeza, como en el 24 por los derechos humanos, como en la marcha por la educación, con los jubilados y con los discas, por los discapacitados. La multitud anoche en la plaza se proyectaba como otra expresión de lo popular, peligrosa para el gobierno, que en un primer momento amagó con reprimir. Las canciones del Indio hablan sobre el futuro, aunque sean del pasado. Como dicen, la vida es una misión secreta. Y dice el Indio, la canción, fácil de imaginar, furias que arribarán en jovencitos que, sin justicia ni compasión, cumplirán la misión, verán lo que yo vi. El Indio es setentista, como otra protagonista de esta semana, la senadora Patricia Bullrich. Y hay una canción que parece dedicada a ella, que se llama Sheriff. Sheriff, Sheriff, mete bala, por favor. Sheriff, Sheriff, con tu gracia criminal. Sheriff, Sheriff, no permitas que pise mierda en mi jardín. Sheriff, Sheriff, partile el buñuelo y quita mi pena así. Termina el entrecomillado de esa canción del Indio. Cuando alguien está obligado a una visita, ni se saca el abrigo cuando llega para irse lo antes posible. En la famosa foto del encuentro de la sonadora del Gatillo Fácil con la hermana presidencial, Bullrich está con el abrigo puesto y Karina Milei con una camisola. Hay una que se quiere ir apenitas después de la foto. Milei le pidió a Bullrich esa reunión, la senadora aceptó, pero al día siguiente le partió el buñuelo cuando el Senado aprobó los pliegos de la jueza que Milei había vetado. El argumento nefasto fue que la mujer era familiar de un periodista que lo critica, pero en realidad la aspirante es parte de la familia judicial, con padre y marido en el sistema feudal macrista. Los pliegos fueron aprobados por una parte del peronismo, lo que provocó otra polémica en una fuerza que no termina de ponerse de acuerdo. El Indio estaba en las antípodas de la mano dura y el Gatillo Fácil, y de los hipócritas, como los que reclaman mano dura para los delincuentes, pero cuando se trata de femicidio, como el de Agostina Vega, revictimizan a la víctima para justificar o subestimar el crimen. Se dijo, algo habrá hecho para erotizar al asesino, o la familia no puso límites a la piba. La ministra de Seguridad, Alejandra Monteoliva, dijo que en estos casos es necesario investigar la verdad completa. Es una frase que se usa para justificar el terrorismo de Estado. Las dos, el algo habrá hecho y la verdad completa, fueron usadas por la propaganda de la Junta de Comandantes para justificar sus crímenes. Monteoliva comenzó su carrera en Colombia como asesora del general Oscar Naranjo, también conocido como el general de la muerte. Estuvo al frente del Plan Colombia, famoso por sus falsos positivos y los cientos de ejecuciones extrajudiciales. Son frases que se usaron ahora desde el sentido del patriarcado para bajarle el precio al femicidio, palabra que el gobierno quiere sacar del Código Penal y que los funcionarios trataron de no formular son frases que se usaron también para justificar el terrorismo de Estado. El lenguaje las enlaza, son de la misma familia. La masiva marcha feminista del 3 de junio enterró esas declaraciones, pero es una victoria circunstancial porque volverán a surgir estimuladas por el gobierno. La seguridad es un problema grave y las principales víctimas son los sectores populares, pero los discursos de mano dura como el de Bullrich se montan en forma demagógica sobre esa realidad para justificar la represión a las protestas y reclamos. Estos discursos siempre son promovidos por gobiernos que aplican ajustes y empobrecen aún más a los sectores populares. Les interesa más el control de las expresiones populares que la problemática de la seguridad. Hay una lógica, una sincronía incluso en los eventos, en los hechos inesperados, como el fallecimiento de un ídolo popular, el protagonismo de una mujer emblemática de la violencia represiva, que ese ídolo repudió, la elección de la Plaza de Mayo para recordarlo y la coincidencia con la protesta contra el hambre popular. Quizás la visión apocalíptica de la vida es una misión secreta no opera como una visión irremediable del futuro, sino como advertencia, que se hace todavía más punzante con la permanencia en un sustrato de la sociedad de esas frases que usó la dictadura. Misión cumplida es el título de esta columna de opinión del periodista Luis Brunstein, un periodista que durante mucho tiempo hemos leído cuando ingresábamos al programa La Mirada, este programa que en agosto cumple 25 años en la radio pública municipal.

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0: Perdón, estaba...
1: Seguimos hablando y tiene que ver, mirá el tema este uruguayo con el femicidio, pero es música latinoamericana y vamos a encontrarnos con nuestro querido compañero Miguel Ángel Ahumada Alanís. Miguelito, buenas tardes, un gusto.
2: Buenas tardes, Lolo, buenas tardes ahí al equipo y a toda la compañerada.
1: ¿Cómo estamos, Miguel?
2: Bueno, nos vamos al Perú. Vos sabés que, bueno, a ver, el jueves, Fuerza Popular y Juntos, las dos grandes coaliciones políticas del Perú, cerraron sus campañas en Lima, en vista a lo que venimos anunciando en La Mirada desde hace ya varios sábados, ¿no? Reitero, mañana domingo, el 7 de junio, el pueblo peruano se lanza a la segunda vuelta electoral, a partir de la cual sabremos quién será el nuevo presidente del Perú. Temón de las que se viene también. A ver, vamos por parte. Que Fujimori está al frente de Fuerza Popular y Roberto Sánchez Palomino está al frente de Juntos. Keiko Fujimori, bueno, en el cierre de su campaña estuvo acompañada por sus dos aspirantes a la vicepresidencia. Un caso especial, Perú tiene dos vicepresidentes, ¿no? En este caso, Keiko Fujimori estuvo con los dos personajes que se presentan con ella, Miguel Torres y Luis Galarreta. Bueno, ya sabemos quién es Keiko Fujimori, que es la candidata de la derecha peruana, impulsora de políticas neoliberales, y no perdió oportunidad de defender la autonomía del Banco Central, que en Lima se llama Banco Central de Reserva, que vendría a ser el Banco Nación, ¿no? Y bueno, no perdió tiempo en asumir explícitamente un compromiso claro de su posible gestión con la inversión privada, por ejemplo, por decir algo. Pero vamos a Roberto Sánchez Palomino, ¿no? Que decía que está al frente de Juntos. Finalizando él una gira por el sur del país, estuvo en Arequipa, estuvo en Cusco y en Puno, allá por el lago Titicaca, y llegó a Lima para su última gran convocatoria antes de la veda electoral. En este caso también Sánchez estuvo acompañado por, en este caso, dos candidatas a la vicepresidencia, Analí Márquez y Brígida Kuro. La voz de Sánchez es la voz de las multitudes populares, pobres, campesinas, aborígenes, trabajadores, estudiantes. Bueno, todo lo que se entienda por las regiones más vulnerables del Perú, ahí Sánchez estuvo diciendo cosas. Sánchez convocará, lo dice en el discurso de cierre, a profesionales vinculados al agro para la gestión de, por supuesto, a vinculados a la pesca, un tema muy importante, importantísimo tema en el Perú, a la pequeña minería, sugerente tema también para muchos, muchas gestiones presidenciales en América Latina. El transporte, también otro temón. Y bueno, y otros sectores productivos orientados al desarrollo. Por un lado, a la reducción de la pobreza. Y por otro, orientados al desarrollo mismo, ¿no? Pero por otro lado, a la reducción de la pobreza. Asumió una fuerte postura contra lo que él llamó el problema número uno del Perú, que es la corrupción. Pero bueno, ahí, hasta allí hablamos de Sánchez. Vamos a ver qué pasa mañana. La cosa no está para nada como para tirar manteca al techo, pero vamos a ver qué pasa. Presentó su nuevo plan de gobierno de coalición con cuatro partidos de izquierda y también con organizaciones sociales. Y tuvo un equipo de 124 integrantes. Finalmente, eso tiene que el Perú enfrenta cuatro problemas centrales. Escucha esto. Cuatro problemas centrales para ir reduciendo: desigualdad, corrupción, criminalidad y abuso del poder. Sugerentes temas para tener en cuenta en otras gestiones presidenciales en América Latina y, sin ir más lejos, nuestro propio país. Pero bueno, dejemos Perú y vamos un rato a Colombia. Fíjate, en Colombia, mientras la Corte de Justicia en Bogotá confirma la condena de 28 años al hermano de Álvaro Uribe, el expresidente neoliberal, de que también tanto hablamos en La Mirada. Bueno, este personaje, el hermano, está condenado por la justicia colombiana por la creación y la financiación de grupos paramilitares. El más famoso de estos grupos fue justamente el de los 12 apóstoles. Alguna vez vamos a hablar de esto, porque esto es historia en Colombia y por ahí hace falta recordar varias cosas. Entonces, mientras se confirma esta condena, a partir del resultado del pasado 31 de mayo de estas elecciones presidenciales, en el país, en Colombia, se está preparando la segunda vuelta, que es el próximo 21 de junio. Esta vez entran en la contienda Abelardo de la Espriella e Iván Cepeda, que también lo comentamos. Se habla de cerca de 1,500,000 de colombianos que tienen derecho al voto fuera del país. Fíjate vos, es un número bastante importante. A partir de allí se repartieron 253 puestos de votación en los casi 70 países del mundo donde viven ciudadanos colombianos. Un caudal importante para tener en cuenta. El panorama está muy tenso. Atención, Gustavo Petro e Iván Cepeda denuncian como injerencista el apoyo de Trump al candidato de la ultraderecha, Abelardo de la Espriella. Un apoyo público apareció por allí, manifestado por Donald Trump al de la Espriella, y que puso sobre la mesa el eterno debate, y creo en toda América Latina, sobre la soberanía nacional y la influencia externa en las elecciones. Petro lanzó un inmediato mensaje, no se quedó quieto, y de hecho en el momento lanzó un mensaje que se viralizó advirtiendo de los serios riesgos que implica la intervención de cualquier país en las decisiones internas. En este mensaje, no alude directamente al saludo de Trump a de la Espriella al terminar esta primera vuelta. Lo que hace, entre otras cosas, es, por ejemplo, una referencia a la historia de Colombia y a los procesos de la independencia liderados por Simón Bolívar y por Antonio Nariño. Yo sugiero que busquen en internet ese mensaje de Petro, porque está muy interesante. Une lo que es la historia de nuestra América Latina y lo que estamos pasando últimamente. Bueno, en este contexto sostiene que la defensa de la libertad y la soberanía sigue siendo un elemento central para el futuro del país. Saltaron, claro, te imaginas, otras figuras políticas se sumaron entonces a Petro y advierten su rechazo a cualquier participación directa en la discusión política interna de Colombia. Bueno, insisto, la atención se trasladó a todo el pueblo colombiano y los hay quienes valoran el respaldo de países hegemónicos, pero otros insisten en que el debate debe centrarse en la autonomía democrática y las capacidades de cada colombiano para decidir libremente por su futuro político. Termino. De nuevo, similitudes con nuestro país. No es necesario aclararlo. Por eso se los dejo para la próxima, a seguir pensando en la patria grande.
1: Un fuerte abrazo, querido Miguel.
2: Un fuerte abrazo, Lolo.
1: Ahí estaba Miguel Ángel Ahumada Lanís trayéndonos Latinoamérica, que nos duele mucho, Latinoamérica, Perú, Latinoamérica, Colombia, y es un eterno continente en disputa.

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1: Y al comienzo del programa hablábamos de que había una presentación de un libro esta noche en el en ratito que me enredé acá con los papeles y el teléfono. Ahí está. La presentación de un libro que acá al lado de la radio esta noche, que tiene que ver, es un libro testimonial, por lo que veo yo, tiene otro nombre. El libro se llama ¿Quién va a contar la historia? Y tiene tres autores o tres compañeros, compañeras, tres personas, tres escritores, como quieran llamar, que han hecho el laburo de compilación, de edición, y va a ser, reitero, aquí en lo que va a ser en el futuro Museo Malvinas. Y estamos en contacto con una de las autoras de este trabajo, que es Barbarita Redondo Vizcay. Barbarita es hija de nuestra querida, entrañable, a uno lo atraviesa la vida, de nuestra juventud, los que fuimos a la escuela normal, Laura Vizcay, ¿no? Laura Vizcay Fabricín, era su abuelo materno, porque siempre había dos Vizcay, y ella firmaba Laura Vizcay Fabricín. Estamos en contacto y estamos saludando a Barbarita Redondo Vizcay. Barbarita, buenas tardes, gracias por atendernos.
2: Hola Lolo, ¿cómo estás? No, por favor, gracias a vos por llamarme.
1: La pregunta, Barbarita, es, contanos un poquito primero, ¿quiénes son tus compañeros, compañeras que trabajaron en este trabajo, en este laburo, en este libro?
2: Bueno, te cuento. Mira, nosotros somos un equipo que forma parte de una editorial que se llama Servicios Editoriales. Es una editorial que nació hace unos años con una propuesta, un proyecto que hicimos en realidad con mi mamá, justo con Laura Vizcay, que la estabas mencionando. Y como equipo, después de la partida de mi mamá en el 2024, decidimos continuar con el legado editorial. Y es así que nace la idea con Adriel, Nardelli Guañux y Flavia Muchut. Flavia es docente y Adriel es comunicador social como yo. Nace la idea de armar este libro, este proyecto editorial, y trabajar sobre las historias de nuestros excombatientes. Y digo nuestros porque son del Departamento General Obligado.
1: ¿Y qué pudieron recabar? O qué, es importante comprar el libro, por supuesto, pero ¿qué cosecha han obtenido en este recorrido ustedes?
2: Y bueno, nosotros lo que nos consideramos muy importante, por supuesto, que es la experiencia que ellos tuvieron al ir a la guerra, pero esto quiero dejar claro, no es un libro de historia tradicional, sino que habla de testimonios de personas que fueron a la guerra de Malvinas, pero también cuentan cómo era su vida antes de la guerra y cómo fue después. Entonces me parece que es un recorrido importante, porque estamos hablando de personas que son nuestros vecinos, que los cruzamos en la calle, que los vemos en los actos, personas que las tenemos cerca y que me parece importante que las podamos conocer en profundidad.

0: ¿Y qué encontraron en esas respuestas, Barbarita? Contanos, como chimento de barrio, tirando un poquito más los datos.
1: Y bueno, la verdad es que nosotros estamos muy agradecidos con ellos porque no es fácil remover esas experiencias. Encontramos de todo. Nosotros con mis compañeros no vivimos el tiempo de la guerra. Entonces todo lo que sabíamos era porque lo habíamos escuchado o estudiado en la escuela. Y escuchar estos relatos en primera persona de distintas personas también nos fue dando otra mirada, porque por ahí uno tiene una forma de ver lo que fue la guerra de Malvinas y pensás que todos lo vivieron de la misma forma, y la verdad es que no, todos tuvieron una experiencia distinta dependiendo del lugar en el que se encontraban.
0: Barbarita, experiencias distintas. Sabemos que la guerra fue parte de toda esa trama oscura que fue la dictadura militar. ¿Qué mirada encontraste en lo que corresponde a la guerra y la dictadura militar?
1: Y bueno, y todo lo que fue el proceso después de desmalvinización, el silencio, el vacío, ¿no? Todo este vacío que con el que ellos se encontraron cuando regresaron. Ellos esperaban que las personas los recibieran, que un gobierno los recibiera. Y cuando llegaron acá, era como una de las palabras de ellos fue: bien, gracias, si te he visto, no me acuerdo. Entonces tuvieron que salir a luchar para tener una obra social, para que se los reconozca, para conseguir trabajo. Y todo sin poder contar lo que había pasado. Ellos también lo que dicen es: muchos se fueron en la guerra, pero muchos más se fueron después. Y eso también tenía que ver con la falta de una atención psicológica. Entonces hay mucho para conocer, para saber. Y como digo, estamos hablando de personas que son nuestros vecinos, que son parte de nuestra comunidad. Y que como pueblo argentino, esta causa a nosotros nos sigue interpelando. Entonces es importante conocer.
0: No, totalmente de acuerdo, Barbarita. Inclusive te hacía esta pregunta final que te hice, vinculada a dictadura militar, porque en el profesorado se venía haciendo una actividad, inicio de clase, donde un año 2 de abril, un año 24 de marzo, y ya no se hace más porque el último año que se hizo, se presentó un libro sobre los desaparecidos de la provincia de Santa Fe, con la presencia de un secretario de Estado de la provincia, Emilio Jatón, y un grupo de malvineros presentaron por nota escrita al profesorado que no se querían juntar más con los subversivos, con esto, con lo otro, no sé cómo venía la historia. De ahí apuntaba esta pregunta que tenía que ver con qué miraban o si engarzaban lo que fue la dictadura militar, porque si no queda como un hecho descolgado muchas veces, que ha pasado en la historia de este país, es decir, la manipulación y fragmentación de la historia.
1: Y de la información, totalmente. Mira, a ver, el Centro de Excombatientes está integrado por 40 personas, pero en este libro aparecen, son 10 los que aceptaron ser entrevistados y compartir sus relatos. Algunos porque no quieren hablar del tema, porque no les hace bien, algunos lo hicieron con mucho dolor, y hay otros que ya habían sacado un libro o que se les dificultaba porque algunos no todos viven acá cerca o acá en Reconquista o en Avellaneda. Así que, claro, no sabría. En este libro aparece mucho el tema del gobierno que estaba de turno, de este vacío, el no registro de ellos al volver de la guerra. Así que nuestra experiencia al escucharlo fue esa.
0: Está bien, Barbarita. Esta noche se presenta. ¿Quiénes van a estar en el panel? ¿Ustedes tres? ¿Y alguno de ellos?
1: Nosotros tres, sería la editorial, y va a estar el presidente del Centro de Excombatientes, Juan Carlos Vidal. Y por supuesto está todo el centro todo el Centro de Excombatientes invitado, están invitadas las autoridades también. Bueno, igualmente es una invitación abierta a la comunidad. Todo el que quiera ir puede acompañarnos esta noche a las 20 horas en el futuro Museo de Malvinas, que está ubicado en el Complejo Cultural La Estación.
0: Aclarado de la radio. Barbarita, ¿y cuánto va a costar después la gente que quiera comprar el libro y dónde?
1: El libro sale 30.000 pesos. Nosotros esta noche vamos a tenerlos ahí para quienes quieran acceder a él. Y después seguramente los vamos a distribuir en algunas librerías, que vamos a darlos a conocer quizás por nuestras redes sociales, nuestro Instagram es Servicios Editoriales, así que bueno, también por ahí nos pueden contactar.
0: Barbarita, te estamos agradeciendo el contacto y por supuesto al escucharte a vos, el mejor de los recuerdos y recordando con mucho cariño a tu mamá, que siempre nos abrió la puerta cuando cumplió funciones públicas ahí en el municipio o donde estuviera. Así que todo lo mejor para vos, felicitaciones, muchas fuerzas y por supuesto, no aflojar, ¿no? Todo lo mejor.
1: Muchas gracias, muchísimas gracias. Los esperamos y bueno, gracias nuevamente por el espacio.
0: Muchísimas gracias. Estaba la comunicadora, licenciada en comunicación, Barbarita Redondo Vizcay, contándonos entonces la presentación de este libro, ¿Quién va a contar la historia? Esta noche aquí, al lado de la radio, en el Centro Cultural La Estación, en lo que va a ser el futuro Museo Malvinas. Realmente un laburo valioso y me vino a la memoria después, porque este tema, cuando ella hablaba recién de lo que significa este un tema que nos interpela, el otro día publiqué la primera nota que escribí en el diario Panorama, en Fortín Olmos, el diario que dirigía Walter Operto, y era un beneficio a fin de abril, 26, 27 de abril, que hacía la comunidad para juntar plata para mandar al Fondo Malvinas, una comunidad periférica. Después hay otra nota, después me puse a mirar más, que escribí, que croniqué, que fue la donación del sueldo de la escuela más importante del pueblo. Los docentes donaron un día de laburo en el sueldo para el Fondo Malvina, para lo que fue la guerra, que después es guita, recaudación, que se perdió, los alimentos no le llegaron a los soldados. Es todo un drama. Y también, por supuesto, desde Reconquista viene a la memoria el drama que fue que una persona, un profesional, un médico, de problema de salud mental, salió uno con una escopeta y asesinó a dos vecinos al azar, es decir, enloquecido con lo que fue esa guerra. Es decir, hay todo un contorno y un contexto que tiene que ver con esta guerra, que es un tema que nos atraviesa, y está bueno que estas tres personas, Barbarita Redondo, hay un muchacho, como nombraba ella, a Adriel Nardelli y Flavia Muchut, que han encarado este tema, porque también es un tema que hay que el problema, el tema, y en el territorio. Es como la dictadura, cuando encaramos nosotros una etapa de lo que fue la lucha por memoria, que no fuimos los primeros, pero empezamos a encarar el tema dictadura en el territorio. Y aquí está bueno, Malvinas en el territorio, con todos sus correlatos, con todo el dolor que atraviesan los que tuvieron que ir a pelear allá, que los llevaron con el servicio militar obligatorio, etcétera, etcétera, etcétera, y el contorno, el contexto, que hubo mucho en la región, pero venía a la memoria estos dos porque me tocó estar allá en la Cuña Boscosa y escribir para un matutino, el diario Panorama, que fundara el legendario periodista Walter Operto, y la primera nota, un beneficio, un torneo de fútbol, 22 equipos, salió campeón un equipo de Garabato juntando guita, y después venir los docentes a depositar en el Banco Nación, en la cuenta, en el Fondo Malvinas que se había armado y que se lo llevaron. Es decir, una historia muy dura que atraviesa el sentimiento nacional. No hablemos hoy de la que está vendiendo en pedazos el país, no hablemos hoy de Malvinas, que está allí con bases militares, con concesiones petroleras extranjeras, con la explotación de los recursos naturales, que ayudó mucho también la dictadura militar a que ocurriera eso. Y está bien que se arme el museo, porque el museo hay que hablar de Malvinas, no los 74, los 60, 70 días de guerra, no únicamente la guerra, Malvina en todo el contexto histórico. Esa es un poco la realidad, porque va a ayudar a la educación de las futuras generaciones. Si no, te entran a parcializar, como estaban diciendo hace un tiempito, memoria completa, porque había el tema de la violencia de los 70. Claro que tiene que haber memoria completa, memoria de los 20 o 25 años después del 55, que fue nuestra generación, que nos tocó vivir todas las dictaduras. Memoria completa, por supuesto que sí, no hay que tenerle miedo, ni hay que tener tener miedo a reconocer el trasero sucio que se ha tenido en algún momento aquel contexto. No hay que tener miedo, memoria completa por lo que fue aquella historia y por lo que fue la guerra de Malvinas.

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0: Y vamos a buscar a otro compañero para que nos ayude a desburrarnos, a esclarecernos un poco. Vamos a encontrarnos, que está en el sur de la provincia, el compañero, el profesor Abel Fenoglio. Abelito, buenas tardes, un gusto.
1: Pero muy buenas tardes, sábado, Lolo, compañeros de La Mirada y los estimados oyentes, ¿cómo están?
0: Estamos en el sur de Santa Fe, ¿no?
1: Así es, estamos en los pagos de Febo Asoma, en San Lorenzo, sí señor.
0: Hablanos un poquito, Abelito, bajando línea, que necesitamos.
1: Bueno, bien, perdón por haberle descompaginado un poco el programa con los tiempos. Bueno, hoy, miren, quería invitarlos a seguir pensando juntos sobre lo que significa e importa para nuestro país la educación pública universitaria, y esto a la luz de que el conflicto no tiene solución de continuidad, es más, recrudece, y pareciera que nos está llevando al borde mismo de un quiebre irreparable para la educación pública en general y universitaria en particular. Hay una palabra que uno no quisiera utilizarla porque duele demasiado, pero que tal vez sea la que más se ajusta al riesgo que se enfrenta. Creo que tenemos que alertarnos sobre el riesgo de la desaparición misma del sistema educativo universitario público de la Argentina, o al menos una degradación tal que sus rasgos más esenciales y deseados, esos que nos han caracterizado históricamente y nos identifican en toda Sudamérica, a mí me consta esto, al punto tal que ya no podamos reconocer lo que sobreviva de ese sistema, si es que no desaparece. Lo primero que quisiera decir es poner un poco de carnadura a la cuestión, y voy a tratar de ser breve. Tuve la inmensa fortuna de retomar contacto con un exalumno de las épocas en que estuve creciendo la docencia en el interior de Formosa, que hoy es un profesional y está trabajando en la Universidad del Chaco Austral en Resistencia. Y en una videoconferencia que sostuvimos a propósito de esto, me estuvo compartiendo una investigación muy compleja que están llevando adelante en esa universidad, él coordinando un equipo muy amplio, que me impresionó realmente porque la verdad que lo que demuestra el planteo de la investigación, su estructura, su metodología, etcétera, da cuenta de una profesionalidad y una preparación de este exalumno, Rubén, extraordinaria. Así que me llenó de un merecido orgullo, ¿no? Bueno, y quiero decirles esto, llegó un punto en que digo, bueno, ¿y cuáles son los recursos con los que cuentan justo en ese momento una investigación tan complicada, Rubén? Y me dice, no, recursos no hay. Recursos no hay. Y además, este profesor me comenta que él percibe un ingreso en la universidad por todo concepto de 250.000 pesos mensuales y vive a 30 kilómetros de la universidad. Y bueno, si sacamos la cuenta, creo que para cualquiera resulta clarito que a lo sumo sale empardado como en el truco, ¿no? Que a lo sumo paga los costos de movilización con sus saberes. Y esto lo digo para que quede claro de manera terminante cuál ha sido nuestra posición acá, irreductible, innegociable, de defensa de la educación pública, a partir de algunas cositas que queremos plantear, ¿no? Y quisiera agregar, además, que en medio de este contexto de estas canalladas, verdaderas canalladas de las políticas públicas hacia la educación, uno encuentra también otros sectores de la vida nacional, que dan pena, ¿no? En estos días también ha sido noticia que los alumnos del Colegio Nacional y del Carlos Pellegrini, ambos de la capital federal, tomaron las instalaciones de sus colegios en protesta por estas políticas. Acá es necesario recordar que los dos colegios, esto se cuida muy bien de explicarlo a los medios, tanto el Nacional como el Pellegrini dependen de la UBA, son colegios universitarios. Un periodista, en realidad un abogado egresado él mismo de una carrera universitaria, confrontó al aire a los alumnos con la displicente tranquilidad que sin lugar a duda le debe otorgar el saberse protegido por el poder real. Y pretendió darles una lección de moral o ética ciudadana que debería quedar para los anales de la canallada. Es decir, ojalá algún día esto pase a formar parte de los libros de historia, porque significará que algo nos hemos curado, ¿no? Este periodista, claro, ya no le da el cuero para negar el drama que provocan estas políticas y defenderlas abiertamente. Y entonces encuentra una forma oculta, cobarde, de defenderlas, de aportar que las cosas sigan tal como están y como van. Y les dice a los alumnos en cámara, ustedes están llevando adelante una protesta legítima, pero por medios ilegítimos. ¿Por qué para protestar, en lugar de decir no damos clases, no deciden dar el doble de clases? Adapta así de un modo torpe el remanido mito del paro de la japonesa, se acordarán ustedes, tan difundido desde la época menemista, y al cual echan mano los opresores de siempre cada vez que los despojados se atreven a protestar. Den el doble de clases, justo a ellos que están denunciando que ya se acercan a la imposibilidad total de continuar con sus clases, con sus actividades académicas, debido a la jibarización del presupuesto de los salarios de sus docentes, de sus salarios de miseria. ¿Cómo se llegará a ese grado de desvergüenza? Dios mío. Bueno, todo esto, insisto, para decir una vez más que acá estamos apoyando, como dé lugar, las luchas por la educación pública. Ahora, como deseamos y sostenemos siempre, como nos enseña la historia, este mal trago, esta época ciega de las universidades y la sociedad toda, va a ser superada, ¿no? Y entonces debería servirnos para llamarnos a un debate profundo sobre el rol necesario y prescindible de estas instituciones. Más aún, me atrevo a decir, si bien es cierto que las urgencias están dictadas, como estamos diciendo, por la elemental necesidad de supervivencia, ese estado de debate del que hablaremos debiera iniciarse ya mismo, aún con todas estas limitaciones del contexto. Porque para alimentar y profundizar la adhesión de la ciudadanía, de la población, del pueblo, para encontrar el combustible que sostenga y profundice la lucha, para atizar la inteligencia, nada mejor, entiendo, que clarificar y acaso construir colectivamente el sentido, los por qué y para qué de la existencia y de la labor de las universidades, vinculándolas a un proyecto de país, un proyecto nacional y popular que aporte a reconstruir esa patria justa, libre y soberana que anhelamos. Una patria, vamos a decirlo una vez más, de todos, por todos y para todos. Una visión que supere la consabida y aplaudida capacidad de la educación superior para promover la movilidad social cuando se le reduce al destino individual o personal de cada joven, que por cierto merece la oportunidad de seguir su vocación, de formarse y con ello mejorar sus posibilidades de vida social y material a futuro. Porque lo que esta otra visión que estamos proponiendo reclama es que la universidad se transforme en factor de movilidad social colectiva, que no se contente con la pretensión de que por su mediación académica, María, Juan o Pedro lleguen a ascender un par de escalones en la pirámide social. Si se nos permite la figura, comenzaremos diciendo de que lo que hay que lograr es que haya menos escalones en esa pirámide y que limemos la altura de cada uno de esos escalones, de modo que avancemos en la construcción de una sociedad en la que no haya tanta diferencia entre los que están abajo y los que gozan de ver la vida desde esa altura, desde el vértice privilegiado de la pirámide, al que solo accede un puñado cada vez más reducido de la población, mientras se ensancha en la base el número de menesterosos. Hablamos de una Argentina más equitativa, hablamos de justicia social, hablamos de un proyecto de redistribución de la riqueza material y simbólica. A esa movilidad social colectiva nos referimos. Y alcanza a todos, no solo a aquellos que tienen la vocación y ojalá tuvieran y siguieran teniendo la posibilidad de cumplirla con el acceso a la universidad. Y digo esto porque he oído en estos días, confieso que con bastante desazón, argumentos de defensa de la universidad pública que modestamente no puedo compartir. Por ejemplo, el que abona la necesidad de sostener la formación de profesionales de las ciencias duras y de la administración, porque en nuestro país el ingreso de divisas, dicen, proviene de las cerealeras, y estas empresas tienen en sus mandos medios gran cantidad de estos profesionales. Este mismo argumento lo oí aquí en Reconquista, no solo en los centros de poder. Quien así opine, digo yo, me permito decir, olvida o elige desconocer que en el dictado y sostén del actual rumbo político y económico, incluida la educación en general y las universidades en particular, las cerealeras tienen un rol histórico y presente de enorme responsabilidad. La invalidación de la capacidad industrial de nuestro país, su rol preeminentemente agroexportador, y la reducción de nuestra capacidad industrial para desarrollar tecnologías productivas propias, acorde a un proyecto de auténtica liberación nacional que nos lleve a una sociedad, a esa sociedad más justa, más igualitaria, a la que siempre hacemos referencia. Todo esto tiene un cimiento muy fuerte y nítido en la última dictadura. Fue en ese entonces que se decidió relegarnos a la condición de país exportador de commodities, y se nos entregó a los turbios y exponenciales negocios de las agroexportadoras. Es un drama no resuelto y que se profundiza en nuestros días, que los principales ingresos de divisa provengan de ese sector extranjerizado, neocolonial, a expensas del desarrollo tecnológico nacional. Nunca puede ser esto una virtud, ni puede pensarse un proyecto de país basado en este modelo, mucho menos justificar y direccionar la tarea de producción de conocimientos y tecnología a su consolidación. La universidad pública debe trabajar fuerte la memoria, no importa la orientación profesional de sus carreras. Durante la dictadura, el Departamento Suelos del INTA Castelli se le ocurrió publicar un sesudo informe, producto de una investigación, que daba cuenta del daño que provocaría la sojización del país, que se estaba preparando a partir de los lobbies agroexportadores y en la mano de la sangre de esa dictadura. El departamento Suelo del INTA Castelli fue disuelto, sus integrantes perseguidos, cuatro de ellos desaparecidos a partir de esos posicionamientos. En todo el INTA se contabilizaron al menos unos 10 desaparecidos y otros 10 científicos muertos. En el mismo río del que se han apropiado las aeroportadoras y que hoy, lo estoy viendo aquí en San Lorenzo, parecen auténticas autopistas de buques de ultramar a su servicio, flotaron en aquel entonces, en la época de la dictadura, los cadáveres de quienes osaron oponerse a este sistema o le resultaban molestos. Este mismo programa de La Mirada nos ha permitido conocer estos hechos, muchos de los cuales, tristemente, recién comienzan a develarse. No. ¿Cómo vamos a proponer una universidad al servicio de esos grandes negocios neocoloniales? Hay que discutir y acordar ese proyecto de país que garantice la inclusión y la felicidad de su pueblo y que permita que los trabajadores no sean despojados de aquello que producen y que podemos preservar nuestras riquezas naturales y nuestro medio ambiente privilegiado. Miremos este gran río. Que lo podamos preservar para nosotros y para las generaciones que habrán de suceder. Y miren, nuestra historia está plagada de grandes personas y personajes que han abonado esta idea. La universidad, salir de los claustros y ponerse al servicio abierto de un proyecto de país. Hasta el mismo Sarmiento, con el que por lo demás poco de su mirada sobre los argentinos compartimos desde aquí, ya clamó por una universidad que saliera de ese claustro, y lo hizo al achacar a la Universidad de Córdoba, ni más ni menos que la principal responsabilidad por no haberse plegado esa provincia a la Revolución de Mayo. Recordarán que el programa pasado hablábamos de Liniers, que se levantó en armas contra la Revolución, y Sarmiento adjudica esto al posicionamiento de la Universidad de Córdoba. Y después lo hicieron figuras de muy distinto talante ideológico, reclamando lo mismo, ¿no? Reclamando una universidad acorde y estructurada en torno a las grandes cuestiones nacionales. José Ingeniero, los integrantes de Forja, Alfredo Palacios, Eduardo Mallega, el mismo Perón, Riccieri Frondizi, Puigros, cada uno con su mirada, todos coincidieron que la universidad debe estructurarse en torno a esas grandes cuestiones, los grandes problemas del país. Diremos claro, menuda discusión, pavada discusión nos espera para que esas cuestiones rectoras estén vinculadas una vez más a esa patria justa, libre y soberana que mencionamos tantas veces y no a los intereses de las minorías. Pero si se gana esa batalla, sin dudas, no volveremos a la necesidad de resistir esta crueldad que hoy nos sobrecoge, expresada de mil modos. Una de ellas, el ataque a las universidades públicas. Y entonces saldremos además de esta aparente contradicción en la que tenemos buena cantidad de abogados, pero no tenemos justicia, ni profesionales que la dignifiquen. Ahí está el caso tremendo, horrible de Agustina, pero también del fiscal Raúl Garzón. Pero también, en general, una justicia injusta, que tiene muy claro quiénes van presos sí o sí, y a cómo de lugar, y quienes resultan intocables. Recordemos el proceso interminable del correo a los Macri. ¿Tenemos médicos? Claro que sí, tenemos médicos, pero cada vez menos salud pública. Tenemos ingenieros agrónomos, pero cada vez menos seguridad y soberanía alimentaria. Tenemos comunicadores sociales, pero cada vez contamos con menos posibilidades de acercarnos a la construcción de algo que podamos llamar verdad. Tenemos docentes, pero flaqueamos fiero. Disculpen, pero si digo feo, no sé si suena tan fuerte, flaqueamos feo en la memoria y la conciencia colectiva. Y podríamos seguir, pero creo que se entiende la idea. Quisiera cerrar con un párrafo de Juan Domingo Perón en el año 1949, al decretar la gratuidad universitaria. Dijo así: el ideal consiste en utilizar todos los institutos de cultura superior para la elevación intelectual y técnica de todo el pueblo. Cuando la ciencia se dedica a los progresos para exterminar a la humanidad y no para servir a su felicidad y su grandeza, estamos viendo que la ciencia también está en manos de malvados. Lo que nosotros queremos en esta nueva Argentina es que la ciencia y la cultura sean del pueblo y que el pueblo esté formado por hombres que amen a otros hombres y que no preparen su destrucción y desgracia. Entonces, para ir cerrando, diremos que de nosotros depende ahora que una nueva Argentina comience a emerger en este tiempo. Y en opinión de quienes habla, que rumbe más o menos en esa dirección que venimos señalando. Finalmente, quisiera dejarle un abrazo, que le llegue de la distancia, y desear profundamente que se cumpla la profecía, es decir, que después de este dolor haya canciones, pero también decir que solo las sabrá si las escribimos entre todos y si hay un pueblo entero que se dispone a cantarlas. Entonces sí, el abrazo y hasta el próximo sábado, Dios mediante. Muchas gracias por la espera y la escucha.
0: Un fuerte abrazo, Abelito, lo mejor para vos. Ahí estaba el profesor Abel Fenoglio, que está en Rosario, en San Lorenzo. Él es oriundo de San Lorenzo, haciéndonos su columna semanal. Después vamos a hablar de los libros, el libro Ongaro, Acá ya están dos compañeros que estuvieron allí olfateando y mirando la presentación del rescate de este valioso dirigente sindical argentino.

0: justicia, de hacer justicia con la memoria histórica, de no plegarnos a la falsedad de la historia liberal que nos han contado y nos han mostrado y nos han querido, entre comillas, educar desde siempre. Y este aquí que el pueblo en general, diría yo, una gran parte de nuestra sociedad, desconoce lo que pasó en Malvinas en su origen patrio. Generalmente, lo charlábamos anoche también en la Feria del Libro, cuando uno dice de Malvinas o la causa Malvina o las Islas Malvinas, se remite casi automáticamente al conflicto bélico, ¿no? A la guerra de 1982, y que preanunció el fin de la dictadura cívico-militar, la dictadura del terrorismo de Estado que sufrimos los argentinos y las argentinas. Pero la historia de la causa Malvina es una historia larga que nace con la patria misma. La historia de Malvina se remonta, si nosotros pegamos el grito de libertad, como se suele decir, como hemos aprendido desde niños en la escuela, el 25 de mayo de 1810, bueno, desde ese momento Malvinas está, no está orbitando sobre nosotros, sino que está prendida en nuestro corazón como parte de la vital de la historia. Y en 1826, cuando se produce ya la llegada de Luis Vernet con un enorme barco que él había mandado adquirir para poder viajar a Malvinas con suficientes materiales para construir un pueblo, porque este es otro detalle de la historia que no siempre nos contaron, que estos argentinos, estos criollos, estos colonos de entonces, más tarde se van a agregar indios, mayoritariamente charrúas, y también afros, compatriotas afros, que llegaron, fueron a construir un pueblo, y ese pueblo se construyó. No nos enseñaron a nosotros que había un pueblo en Malvinas cuando llegó el inglés, usurpó el 3 de enero de 1833. Bueno, dentro de este barco, digamos, y dentro de esta patriada primera, estaba un tal Antonio Rivero, el gauchero.
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2: Ahí estábamos escuchando a Jorge Gil en una entrevista vieja sobre que tiene que ver con el gaucho Rivero, acordándonos de la presentación de este libro, el laburo valioso de Barbarita Redondo y sus compañeros, buscando testimonios de malvineros de nuestra región. Se va a presentar esta noche aquí al lado de la radio en lo que será el futuro Museo Malvinas. El futuro Malvinas. Y traía esta historia del gaucho Rivero, porque es un contexto más amplio el tema Malvinas que los 74 días de guerra que llevó la dictadura militar y que después desembocara en el tribunal Rattenbach, el general Benjamín Rattenbach, que recomendara pena capital para los responsables de la guerra Malvina. En un tribunal hecho por las Fuerzas Armadas, no por después el kirchnerismo, la subversiva, no. Las Fuerzas Armadas hicieron un tribunal y recomendó pena capital para Galtieri, y Lamidoso, y el de la Marina, etcétera, etcétera, por su desempeño y su horror en llevarnos a esa guerra que ha facilitado, terminó en una tragedia para los malvineros, para los pibes de Malvinas, vamos a hablar de los pibes de Malvinas, y después la entrega del patrimonio que está ocurriendo a posteriori, que ha ocurrido y que ocurre a posteriori de las riquezas naturales que pertenecen soberanamente al pueblo argentino, al Estado argentino. Esa es la realidad, por eso es un contexto amplio, pero por eso es bienvenido que aparezca este libro de estos tres comunicadores, Bárbara Arredondo, reitero, porque ubico a su mamá, por históricamente, compañera valiosa de la escuela normal y después en la vida pública que ella tuvo. Es importante que se empiece a hablar de Malvinas desde el punto de vista regional.

0: No me sale. Ahí está. Y seguimos en la tarde de la radio, la tarde de los sábados, y vamos a buscar un poco de poesía, de literatura, para descomprimir el humor que nos está invadiendo por todos los costados. Dieguito Ricker, buenas tardes, un gusto.
1: Hola, buenas tardes, Lolo. Buenas tardes a todos ahí en la radio. No tanto humor, sino un poco triste por la despedida, ¿no? La partida ayer.
0: Del Indio.
1: De ese genio, ¿no? Poeta, músico, compositor, instrumentista, etcétera, etcétera. Un homenaje, bueno, que ya el pueblo, qué mejor homenaje que el pueblo haga lo que hizo en estas horas, ¿no? Por el Indio Solari. Pero bueno.
0: No, ahí leía, Dieguito. Ahí leía recién que lo velan, no me acuerdo en qué lugar, y los familiares autorizaron hasta que dure, como diciendo acá no hay cierre de velatorio hacia tal hora. Es decir, ese es un poco lo que estaba publicando recién, leía en los portales digitales.
1: Sí, sí, es un lugar que se llama, tiene el apellido de Gatica, el boxeador, un polideportivo es, ahí en... No me acuerdo si en Avellaneda o en Navarría, no me acuerdo. Pero es por ahí. ¿Dónde? Avellaneda, en Avellaneda. Pero bueno, no, lo importante es el legado que nos dejó toda esa potencia en sus letras y en la música. Pero bueno, hoy estamos también con esta columna que tiene que ver con Rodolfo Fowell. Rodolfo Enrique Fowell, un escritor argentino que nació allá por el 15 de julio de 1941 en Quilmes, provincia de Buenos Aires. Fue licenciado en Sociología por la Universidad de Buenos Aires, donde después trabajó como profesor titular y después tuvo problemas en las diferentes dictaduras donde lo expulsaron de los antros universitarios, de las cátedras, por su tendencia comunista. Fue autor de poemas, cuentas, novelas, ensayos. También formó parte del cuerpo docente de la Facultad Libre de Rosario, incursionó en la publicidad, en el marketing. En 1980 revolucionó lo que es la industria editorial y la forma de narrar, pues tiene una forma, ahora lo vamos a ver, una forma muy particular de narrar, Muchacha Punk. Allá por 1980 fue un cuento que se parece más a una novel que un cuento y tuvo mucha repercusión. La novela, que hoy vamos a leer un fragmento, que le dio fama dentro del mundo dentro del mundo editorial y que la gente lo conozca, se llama Los Pichis Ciegos, que fue escrita increíble, ¿no? En 6 días la escribió. Y cada uno de ellos fue muy muy fuerte como el estado del escritor para escribirlo tan rápido a esta novela, ¿no? Junto a César Aira y Ricardo Piglia, es uno de los escritores más destacados después de, bueno, por supuesto, de Borges, Julio Cortázar y tantos monstruos que tenemos en la literatura. Lo curioso y lo que trato siempre de reflejar es que, por ejemplo, este autor no está en las cátedras, ni de los profesorados, al menos acá en la zona, Resistencia, Santa Fe, muy poco en lo que es literatura argentina. Que no era así, le pareció, no amarilla, más bien como crema, más pegajosa que la crema, pegajosa, pastosa, se pega por la ropa, cruza la boca de los badanes, pasa los borseguíes, pringa las medias, entre los dedos, fría, se la siente después. ¡Presente!, dijo una voz abotagada. ¡Pasa!, respondió. No pasa, sino pasa. Así debían decir. Entonces la voz de afuera dijo calor, y haciendo ruido rodó hacia él un muchacho enchastrado de barro. No hace frío, habló el llegado, pero habría que apuntalar algo más, el durmiente, me parece. Después ya nada, le dijo, mientras sentía que el otro se acomodaba enfrente, embarrado, húmedo, respirando de asaltos. Imaginaba la nieve blanca, liviana, bajando en línea recta hacia el suelo y apoyándose luego sobre el suelo hasta taparlo con un manto blanco de nieve. Pero esa nieve ahí, amarilla, no caía. Corría horizontal por el viento. Se pegaba a las cosas, se arrastraba, después por el suelo y entre los pastos para chupar el polvillo de la tierra. Se hacía marrón, se volvía barro, y a eso llamaban nieve cuando decían que los accesos tenían nieve. Nieve, barro pesado, helado, frío y pegajoso. En su pueblo, las dos veces que nevó, él estaba durmiendo, y cuando despertó y pudo mirar por la ventana, la nieve ya estaba derretida. En el televisor, la nieve es blanca, cubre todo. Allí la gente esquía y patina sobre la nieve. Y la nieve no se hunde, ni se hace barro, ni atraviesa la ropa. Y hay trineos con campanillas y hasta flores. Afuera no. En la peña una oveja, un jeep y varios muchachos se habían desbarrancado por culpa de la nieve jabonosa y marrón. Y no había flores, ni árboles, ni música. Nada más viento y frío tenían afuera. ¿Sigue nevando?, quiso saber. En el oscuro sintió que el llegado sacudía la cabeza. Insistió, ¿sigue o no sigue? No, ya no más, respondió la voz con desgano, con sueño. Así pasó en esta columna de La Mirada de los Sábados, Los Pichis Ciegos, recomendable, y es toda una alusión a lo que fue la Guerra de Malvinas. Nos vemos la próxima semana, compañeros.
0: Un fuerte abrazo, querido Dieguito.
1: Nos vemos.
0: El profesor Diego Ricker en la tarde de sábado, trayéndonos un poco de literatura, poesía, como lo escuchábamos recién ahí, con un relato, un fragmento de un texto.

0: Completo.
1: Qué lindo. Bueno, saludos.
0: En un rato viene nuestro canciller, Oscarcito Lencina.
2: Portate bien, Pablito.
1: Buenísimo. Está completa, entonces, la familia del Temple ahí.
0: Contanos un poquito qué pasó hoy, a ver, que haya lucha, que lo del docente sea pueblo.
1: No, sí, justamente eso se hizo acá en la plaza central, acá de Tostado, y la delegación de 9 de julio organizó actividades de chocolatada para los chicos, hay una actividad también lúdica, y comenzó la apertura de la carpa con una obra de títere, así que había mucha familia, y todavía porque ahora están por cerrar con un recital. Esta es la parada de la carpa número 18, y el 19, el próximo sábado, se va a hacer una gran concentración y festival artístico frente a la Casa de Gobierno, el día sábado 13 de junio. Y bueno, y hubo distintos paneles, uno estuvo vinculado a jubilaciones, habló una jubilada histórica de ANSAFE, que hizo sus, en la época de José Tesa, que Aida Metías, le dicen Chini, ella fue mucho tiempo delegada seccional de San Cristóbal y fue comisión directiva provincial, bueno, hablando de la experiencia de los institutos de formación docente, y hablaba algo que me dejó muy marcado sobre la autonomía de los directivos para resistir en esta época, más allá de las normativas, directivos que se han jugado y que han marcado, ¿no es cierto?, a muchas generaciones, ellas incluía, en la lucha docente. Y bueno, y después hablando también un poquito de la situación previsional y demás. Y bueno, después hubo otro panel vinculado a institutos superiores. Bueno, también contando una piba, Lara, llamada del centro estudiante. Bueno, hizo un diagnóstico de cómo está la situación actual, la dificultad que están teniendo para poder cursar, sostener su trayectoria, la distancia, porque bueno, acá este departamento también es muy extenso como el nuestro, como obligado, y hay El Nochero, Villa Minetti, distintas localidades, bueno, que el boleto educativo no alcanza y tampoco está disponible para todos, pero bueno, hay mucha preocupación con el tema del cierre de los institutos de carrera, mejor dicho, por las matrículas bajas, que es consecuencia de la situación económica, ¿no es cierto?, de que muchos estudiantes no pueden sostener sus estudios porque, bueno, hay una necesidad de parar la olla, como quien dice, y bueno, y eso está pendiente de un hilo, el tema de matriculación, porque hay una resolución del gobierno de Milei que establece no cierto evaluación y reconvertir aquellas carreras, tecnicaturas y bueno, y el peligro del cierre de algunos institutos chicos que ya ha pasado los 90, y muchos en algunas provincias no se pueden abrir nunca más, así que bueno, se habló mucho de ahí del nivel superior, y el cierre después lo hizo, bueno, Rodrigo Alonso, junto al delegado excepcional acá, que es Juan Marco Tolosa, y su adjunta. Y ahora viene un festival artístico. Y algo para destacar, a nosotros que somos militantes de la memoria, hay un stand de la Secretaría de Derecho Humano, que está el compañero coordinando ahí, Diego Acosta, con otro grupo de profes que son de acá de la comisión, vinculado al pasado, el terrorismo de Estado y todo lo que es pedagogía de la memoria, y tiene unos banners con los desaparecidos acá del departamento, con una breve reseña de cada uno de ellos. Me parece importante destacar con las particularidades, ¿no es cierto?, de cada carpa itinerante que se fue trabajando. También hubo una de ruralidad muy interesante, y después, bueno, por la tarde ofrecieron torta asada, pasta flora, bueno, así, había también chocolatada para los chicos, la verdad que una linda tarde, ya finalizando.

0: ¿no es cierto? Hay un grupo musical ahora de folclore, pero la verdad que muy, muy bueno, y me contaban los compañeros que ayer estuvo en Villa Minetti y que hubo también mucho acompañamiento de la comunidad, de la familia, que eso es importante.
1: Muy bueno, Pablito. Te mandamos un fuerte abrazo y todo lo mejor para vos y todos quienes te acompañan.
0: Bueno, listo. Saludos a los compañeros y bueno, en un ratito ya estaremos regresando. Un abrazo grande.
1: Un abrazo. Pablito Rolón, allá en Tostado, departamento 9 de Julio, en la Carpa Blanca Docente. Y viene alguna cuestión, me viene a la memoria. Justo me estaba acordando y charlaba con los compañeros aquí. En un momento Fenoglio habló de algunas flaquezas en el ámbito docente. Justo en estos días hubo una marcha intensa que en todo el país, acá también fue voluminosa, por el Ni Una Menos, conmocionado todo el país con lo que pasó en Córdoba. Yo cuando terminó el programa el sábado me fui y me empecé a interiorizar de lo que pasó con esa chica en Córdoba, y justo enganché en vivo, en el diario La Voz transmitía en vivo, en streaming ahí en YouTube, el juez Garzón, y realmente es un asco, era un asco el tipo ese hablando ahí, los periodistas apretándolo, con el drama que terminó en una tragedia, la muerte de esa chica. Pero en este día, volviendo a lo que quería decir, que hubo el Ni Una Menos, el de la reivindicación de la mujer. Yo siempre sostengo que, fíjate vos, lo que fundaron Reconquista en los cuatro bulevares, dentro de los cuatro bulevares, no hay un solo nombre de mujer en las calles de Reconquista. Y hace algunos días pusieron el nombre a un pueblito. Hay un pueblito que está al sur de la cabecera departamental Vera, viniendo por la ruta 3, que se llama Toba. Y le pusiste, tiene tres o cuatro calles de norte a sur y tres o cuatro calles de este a oeste. Y le pusieron nombre a las calles. Y lo que me llamó, una en una dirección provincias, pero lo que me llamó la atención, donde hay nombre de persona, no aparece el nombre de una mujer. Y yo decía, está bien, el presidente común, el intendente, que se llama ahora con la constitución, podrá estar ahí viviendo en la cultura que nos formamos, que es la cultura patriarcal. Pero yo digo, ¿no hay docentes mujeres en la escuela? Que salgan a pelear y a decir, che, una de las calles tiene que llevar el nombre y buscar en la historia, en la historia del departamento, en la historia de la dignidad humana de la mujer, un nombre que se pueda poner a esa calle. Entonces viene en Lasco. Entonces uno se encuentra con institutos terciarios, formadores docentes, y lo formatean para el no te metas, ¿eh? Hay un garrote inmenso para que generar ese tipo de formación docente del no te metas, de no saque los platos del pie. Lo hemos visto muchas veces con los libros, con los actos que tienen que ver con memoria, con este acto de Ongaro, con la presentación del libro Ongaro, que sirve para la formación en la historia argentina de los 60 y los 70, no es una panfleteada. Hay un miedo, hay un decir, yo no me meto, déjame joder, termino, cumplo mi horario, le doy el esquemita que le tengo para los chicos, y entonces termina imponiéndose este tipo de historia cultural en los pueblos y en la comarca de la región. Así como Reconquista, dentro de sus cuatro bulevares, que fue la fundación, el lugar, la conformación original de esta ciudad, no hay una sola calle que lleve el nombre de mujeres. Sí, afuera la de los cuatro bulevares, después aparecieron, están, hay que reconocer, pero en la formación original todos los nombres son de varones en el interior de los cuatro bulevares de Reconquista. Y lo mismo pasó, aún avanzando lo que significa la cuestión de género en la actualidad, en la sociedad, en el pueblito de Toba pusieron el nombre de las provincias en una dirección, y de varones en las otras, de próceres varones, inclusive hay uno que tiene que ver con el departamento Vera, etcétera. Pero ¿qué gustaba colocar Ana María de Urbano, que fue la fundadora del Telar de la Roma, que ahora está en la Expo Agro, y ayer la vería a la senadora Carolina Lozada poniéndose el poncho santafesino que fabrican en Laromo, ¿no? La cooperativa artesanal que está en Fortín Olmos. Digo groseramente un nombre, pero habría que buscar, si no querés polemizar los 60, los 70, buscá la historia y te vas a encontrar con un montón de mujeres que hicieron aportes a un mejor país, a una mejor sociedad, y eso tiene que atravesarnos a todos. Atravesarnos a todos, porque si no va a quedar en un grupo minoritario de feministas y el resto lo miramos por como tribuna, ¿viste? Por televisión, lo que nos está pasando. Entonces, ese ejemplo que ocurre en el Toba, o esa cuestión del Toba, que nos sirva de ejemplo para seguir machacando y para seguir machacando en las escuelas, ¿eh? Para que los docentes puedan tener mentes libres, no acogotados por el supervisor, porque viene la orden de arriba, los cuarteles del ejército muchas veces son mucho más horizontales que en algunas estructuras educativas en nuestra provincia y en nuestro país.

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0: Y seguimos en el último fragmento de La Mirada y recordamos que están presentando un libro. Cada vez que se presenta un libro es una celebración. Tenga el tema que tenga, es una celebración. En tiempo digital, en tiempo de idiotización, muchas veces con las redes, es una celebración. Y presentan acá al lado de la radio ¿Quién va a contar la historia? Una publicación de servicios editoriales realizada con el apoyo del Fondo Cultural Municipal y tiene que ver con Excombatientes Malvineros, una recopilación, entrevista, edición que hicieron Flavia Muchut, Adiel Nardelli y Bárbara Redondo Vizcay. A las 20 horas acá en lo que va a ser el futuro Museo Malvinas, ¿quién va a contar la historia, la presentación del libro? Está dentro de 2 horas aproximadamente aquí en el Centro Cultural La Estación. Y la otra gran celebración que hubo en la semana, que tuvo el 3 en Villocampo y el 4 acá en Reconquista, y a mí realmente me gustó que haya aparecido un libro sobre lo que ha sido la figura de Raimundo Ungaro. Raimundo Ungaro atravesó nuestra juventud. Yo repartía volantes de la CGT de los argentinos, eran verde, ¿no? En la escuela normal, cuando iba en la escuela normal, con las cartas de Raimundo Ungaro, bajo las consignas solo el pueblo salvará al pueblo, o preferimos sindicatos con honra, honra sin sindicatos. Ese era un poco el eslogan de este mítico dirigente sindical. Todo ese material siempre llegaba acá, en el estudio jurídico contable, que estaba en Patricio Díez, allí donde trabajaba Héctor Tato Campo, anterior a ellos estuvo Roberto Cirilo Perdía, Alberto Gianeschi, Ana María de Acosta y el doctor Omar Cracoño, un hombre de la democracia cristiana, que tenían uno allí, pero era un epicentro también de actividad juvenil, política, tercermundista, como se la quiera llamar. Allí aprendimos muchas cosas, o por lo menos con integrante de ese estudio, aprendimos un montón de cosas, y allí llegaba el material de la CGT de los argentinos, que eran volantes, eran afiches, unos afiches que uno quisiera tenerlo hoy, hermoso, buen impreso, grande, de la figura de Ungaro dibujado por Carpani. Realmente época que nos trajo a la memoria lo que es la presentación de este libro, Raimundo Ungaro, el rebelde de la CGT. Y quienes estuvieron en Villocampo, allí uno cocinando bastante el bacalao y el otro compañero presente allí, y después en Reconquista, otro compañero, Víctor Caroso González, pero en Villocampo estuvo Aníbal Sánchez y José Palmerola Fernández, el responsable de Radio Bicentenario. Los estamos saludando. ¿Cómo están? Buenas tardes.
1: Buenas tardes, Lolo. Buenas tardes a toda la audiencia.
2: Bueno, buenas tardes para vos, Lolo, para todos los presentes acá, los compañeros, y al compañero que está dirigiendo los botones detrás de
0: Pedro Pacerini.
2: Así que Pedrito está ahí.
0: El streaming femenino. Maneja, hace streaming, todo el fútbol femenino. No es tonto, hay inversión ahí. Aníbal, ¿cómo estuvo la presentación del libro allá en un instituto terciario de Villocampo?
1: Se puede decir que estuvo bueno, la evaluación es buena porque bastante público, y sobre todo que participó los jóvenes, que a los que se dirige la historia, esta historia vieja de hace más de 50 años, pero que tenemos que tenerla presente y más en las circunstancias actuales de nuestro país. Ahí participaron los alumnos del Instituto Virgen Niña de Villocampo, con todo su cuerpo de profesores. Y bueno, asistente era abierto a todo público, o sea que asistente que van siempre, pero es fundamental la participación en la audiencia de los jóvenes, que por supuesto no conocen a Ungaro, no lo conocían, muchos profesores incluso no lo conocen. Entonces van los setentistas, digamos que ya los conocemos, pero lo importante es los otros. Y además lo que es importante es en Villa Ocampo la figura de Ungaro, que es conocida por los viejos, porque allí se generó una pueblada muy importante en el año 69 para defender la fuente de trabajo que era el cierre del ingenio Arno, y donde toda la comunidad participó el pueblo en general, los productores, los obreros cañeros, los estudiantes secundarios que hicieron huelga de hambre incluso en esa época, la iglesia, a través de sus sacerdotes, muchos ligados al movimiento del tercer mundo. Así que recordar eso en Villocampo tiene una trascendencia fenomenal. Y además que se incorporó en la presentación, además del libro de Ongaro, que trata sobre la trayectoria, la historia de Raimundo Ongaro, un dirigente de la CGT de los argentinos, que rompió a la CGT justamente para presentar una propuesta confrontativa de más lucha contra la dictadura militar de Onganía, y formó la CGT de los argentinos, que estaba situada en calle Brasil, y enfrentada de alguna manera con la CGT Azopardo, dirigida por Bandor.
0: En calle Colón.
1: Claro.
0: Paseo Colón. Brasil fue la de Gualdini.
1: Ah, tenés razón, Paseo Colón, sí. Exactamente, donde está el gremio de los gráficos. Exactamente, bueno. Muy bien tu colección. Te decía que Ongaro participó, vino, como decía él, no vengo a ponerme al frente de la lucha, sino vengo a incorporarme a la lucha de los obreros de la comunidad de Villocampo, un poco por ese nexo que tenía con esta gente, este estudio que vos nombraste, Perdía, Llaneschi, Tato Campo, había una conexión, y por supuesto con el cura párroco de Villana, Rafael Jacuzzi, que bueno, por allí, por Villana, entró Ongaro justamente a participar de los campazos, y bueno, esa gesta importante que él encabezó, que estuvo a punto de ser detenido, participó la comunidad para extraerlo de las fuerzas represivas, lo sacaron en el baúl de un auto, lo llevaron por una cañada de noche y volvió a salir para escaparse por Villana. Bueno, es un poco, fue narrado pormenorizadamente por Guillermo Escarpín, que es oriundo de Villocampo, que escribió el libro El Primero de los Asos, porque justamente los campazos fue el primero de los asos, que fue el 11 de abril del 69. Después vinieron los rosariazos, cordobazos, el correntinazo, claro. Y además esa movilización de abril fue la culminación de un movimiento que se empezó a generar de manera muy activa en enero del 69. Ahí comenzaron ya los estudiantes, hicieron huelga de hambre, hubo olla popular, una olla popular genuina, o sea, no era simbólica como símbolo de lucha, sino que era justamente para que la gente pueda comer. Uh-huh. Y la comunidad, los comerciantes aportaban ahí los insumos para sostener la olla popular y que la gente que estaba sin trabajo y sin cobrar pudiera comer. Es así, la familia entera iban a comer. O sea que toda la comunidad se involucró en ese movimiento, y eso es justamente lo importante para rescatar. Y yo decía esa noche en una reflexión que hice, dirigido a los jóvenes estudiantes, que lo que se puede rescatar de esa poblada es ejemplo de unidad, organización y lucha, y que no hay que tener miedo a la lucha, y que los conflictos se resuelven generalmente luchando, y que tampoco hay que tener miedo a veces a los movimientos violentos, porque como decía Carlos Mar, la partera de la historia es la violencia. Y justamente recreando los próceres que enseñan en la escuela, ahí, y que vos decías los nombres de las calles, San Martín, Belgrano, Castel y Moreno, esos próceres no resolvieron las situaciones tomaron otras medidas. Entonces hoy se levantan estatuas. Seguramente estos hombres que generaron en su momento esa lucha, porque el enemigo es poderoso, hay que ir con mucha determinación. Entonces seguramente tendrán después un monumento en algún momento, Casongar y otros más.
0: No, ahí está. Yo cuando ves a Aníbal Bontras a Villocampo, en esa escultura que pusieron allí, hicieron un recorte de figuras, de la foto emblemática que está en el libro, en la tapa, y está en chapa estéticamente con arte. Villocampo puso la escultura allí en la entrada del pueblo, de la ciudad, con motivo de recordar lo que fue este acontecimiento allá en el 69. José, tu reflexión, tu mirada de lo que fue la presentación allí en el instituto.
2: Sí, sumado a lo que dice el compañero Aníbal, siempre en su detalle, y lo admiro también por eso y por su grandeza de compañero. También estuvo presente en ese acto, en ese salón, en esa charla, en la presentación del libro, en la escuela de enfermería. Y estaba también su director y profesor, y obviamente estaban las enfermeras, que eran más enfermeras que enfermeros, pero estaban también ahí presentes, además del público que bien lo relató Aníbal. Y también vos dijiste algo fantástico, que siempre es bienvenido cuando sale a disposición de la gente un libro. Pero yo creo que en particular, y por el momento que está viviendo nuestra patria, por no decir el continente entero, es necesario leerlo a húngaro. Es el libro, húngaro lo puede tomar por todas las aristas, pero en lo ético, en lo moral. Porque hoy necesitamos no solamente dirigentes sindicales, morales y éticos, que los hay, pero el poder lo que va y busca siempre los puntos negros en algún lugar. Y húngaro tiene todo eso para leer a la nueva dirigencia, no solamente sindical, sino también política. Y lo que decía, por ahí viste que hay muchos estúpidos dando vuelta hoy en día. Parece que, como dice alguien, abundan tanto los estúpidos como las hormigas. Y digo esto ¿por qué? Porque encasillan, engloban y generalizan que todos somos iguales. Y húngaro no es igual a un Barrio Nuevo o algún otro. Nada que ver en absoluto. Y hay ejemplos de eso. Y también quisiera recordar que está en ese, está en el libro, es a su mujer, Elvira. Porque parece que todo hoy sindicalista parece que es multimillonario, y no es así. Elvira Caruso, ella decía, siempre húngaro priorizó lo sindical y lo político por sobre el bienestar personal. En el 84, Elvira da un testimonio para una revista, Hechos y Protagonistas. Elvira relata, siempre ayudé para tener un poco más de dinero en mi casa. Trabajaba limpiando casa. Y si cuando me decían que había que planchar o cuidar a algún enfermo, yo iba. Eso era la familia húngaro. También quiero decirte otra cosa, como todo sindicalismo, toda línea sindical, no son iguales. Por eso el sindicalismo que optó o tomó el compañero húngaro, fue el sindicalismo de liberación. Y él decía sobre el sindicalismo de liberación, que no solamente el sindicalismo de liberación opta o pelea o lucha por el salario y el mameluco, sino que también lo hace por un proyecto de país. Y creo que el sindicalismo actual, si no es que no lo están haciendo ya, tiene que empezar a hablar de un proyecto de país. Y parte de ese proyecto de país es empezar a trabajar con nuestros compañeros y con vecinos en los barrios, cosa que el sindicalismo yo actualmente no lo veo. También, para aquellos distraídos que dicen que el sindicalismo parece que no pierde nada en su camino, o el sindicalista, pero hay que ver lo que le pasa a Raimundo húngaro. ¿Saben cuándo es el día del gráfico de los compañeros? Es un 7 de mayo. Y para esto voy a hablar del 7 de mayo, pero de 1975. ¿Qué le pasó a la familia húngaro en esa fecha? En esa fecha matan a uno de sus hijos, Alfredo Máximo húngaro. Alfredo Máximo húngaro, y lo repito para que lo tengan en la memoria, ese 7 de mayo de 1975, en horas de la tarde, este hermano, este compañero de 20 años, salió del cuartel de Villa Martelli, donde estaba haciendo el servicio militar. Le habían dado de baja a causa de una infección en los oídos. Su cuerpo, boca abajo, con las manos sobre el estómago, acribillado de 11 balazos por la espalda y uno en la frente, apareció en la madrugada del día siguiente en un baldío de Villa Celina, partido de La Matanza. Raimundo relata esto, dice, nos cuenta y nos deja para nuestra memoria. El 8 de mayo me encontraba una vez más a disposición del Poder Ejecutivo Nacional, en que sería el último de mis arrestos, incomunicado en un calabozo de Villa Devoto, solo, aislado en una celda de 1.40 por 2.30 en un camastro. Estaba escuchando el informativo de Radio Colonia en la voz del periodista Ariel Delgado. Faltaba 5 minutos para las 14 horas en que terminaba el programa y me disponía a apagar la radio, pensando que esto es todo son noticias de todos los días, cuando escucho que mi hijo Alfredo Máximo había sido acribillado a balazos y su cuerpo encontrado en un lugar de Gran Buenos Aires. El viernes 9 se realiza el velorio en la casa de la familia de Raimundo. Raimundo llega esposado. Le dieron 2 horas de permiso para despedir a su hijo. Raimundo, dirigiéndose al cuerpo de Alfredo en el cajón, le dice: tantas veces alejado de la casa, tantas veces detenido, perdóname si no te vi crecer. Tengo que dejarte pronto, no me permiten acompañarte hasta el último momento. El comisario me dice que me tengo que retirar. Y antes de subir a la patrulla, Raimundo le dice a los compañeros y compañeras y a los vecinos que estaban en su casa: me tiraron al corazón. Las crónicas dicen sobre su esposa: ella no llora, dice simplemente: esta vez me tocó a mí. Mis hijos trabajan desde los 8 años porque mi esposo siempre ha sido un dirigente pobre. Por esto lo persiguen, por esto lo meten preso. Y porque no pueden matarlo a él, le matan a su hijo.
0: Está bueno ese fragmento, creo que fue la AAA en ese contexto. Y hay que, una cosa que antes de darle la palabra a Caroso, es también importante rescatar que durante su exilio en Europa, húngaro, trabajó denunciando la situación argentina junto a un abogado que vivió en Reconquista, que asesoró a los Aceiteros, que asesoró a la Liga, que fue el doctor Omar Moreno. Es parte también de esa historia. Caroso, ¿estuviste en el Citrán?
3: Sí,
0: ¿sale? Sí, sale.
3: Acá los compañeros ya Palmerola hice un esbozo que me dejó sin palabras. Aníbal también presentó bien la cuestión de la charla sobre Raimundo Húngaro. Y bueno, y acá en Reconquista también, ¿no es cierto?, se continuó, fue el jueves, y bueno, y fue en el CITRAM, en el Sindicato de Trabajadores Municipales. O sea, la idea hubiese sido, hubo más o menos unas 50 personas, la mayoría de las personas eran gente ya grande, algunos dirigentes políticos, sobre todo vi dirigentes políticos acá de la ciudad vecina Avellaneda, dirigentes sindicales, como era muy pocos jóvenes, o sea, sobre todo chicos, estudiantes, profesorado, prácticamente no hubo nada, fue algunos profesores, sí, se vieron por ahí medio salteaditos. Fue una lástima que no fue una convocatoria mucho más amplia, pero eso por cuestiones también de trabas que puso la región de educación acá para que eso no se presente en el profesorado y sobre todo para los estudiantes de historia que tienen que tener un conocimiento mucho más amplio, de la historia argentina y no tan sesgada como en estos momentos donde hay una hegemonía neoliberal dentro de los institutos de formación docente. Y con respecto, entonces la charla, hablaron de los dirigentes de la Asociación de Gráficos Bonaerense, a mí lo que me interesó, sobre todo me gustó mucho, fue la característica que hizo de la personalidad de Húngaro el biógrafo Húngaro, que fue muy didáctico, así como el cierre que también lo hizo, no me acuerdo cómo el apellido de este muchacho, que es de la conducción de la Federación Gráfica Bonaerense, donde Palmer... Ajá, sí, ese chico Matías Velázquez, que tiene una fuerza, y un sostén político, sindical muy importante. Y sobre todo lo que, este muchacho planteaba, lo que vos decías acá, Palmerola, la formación de un sindicalismo de liberación, darle otro contenido político, ideológico y sobre todo la batalla cultural. Porque lo de Húngaro, lo que traen, porque se trae todo lo que fue la figura Húngaro, por el 100 aniversario de su nacimiento. O sea, Ongar hoy tendría 100 años, ¿viste?
1: El 25. Bueno,
3: Claro, del 25, 1925 nació. Y bueno, y después, y recuperar todo lo que fue estos dirigentes sindicales que nacieron, digamos, en situación tal vez no de extrema pobreza, sí, humildemente, pero que vivieron así, tuvieron su misma casa, y eso en el librito ahí lo muestra, en las fotos, desde que él era chico, digamos, hasta que prácticamente hasta su fallecimiento, vivió siempre en la misma casa. Y otra de las cosas importantes que planteaba el biógrafo es el desprendimiento que tenía Ongaro, ese desprendimiento que tenía, que lo llevaba a que inclusive no tenga ropa a veces suficiente como para, dice, que da un ejemplo concreto, cuando iba a Madrid, a España, a hablar con Perón, porque Perón ya lo tenía ya como referente sindical dentro del Movimiento Nacional y Popular, para neutralizarlo a Ongar, a Bandor, todo lo que pudiera, porque sabía que Bandor era un traidor al movimiento. Bueno, entonces da un ejemplo concreto y dice, Ongaro, dice, hay un frío en Madrid. Es una ciudad con mucho frío en invierno, o sea, que cae nieve, todo, bueno. Y tenía nomás un saquito, una camisa, un saco, así lo veía, como que le faltaba abrigo. Entonces el general Perón, va y busca un sobre todo y se lo regala a Ongaro y le dice, perdóname que te regale este, yo ya no lo uso más, pero te lo dejo para vos para que te abrigue. Y en todas las fotos que después sale con ese sacón tipo sobre todo negro, que en todo el que se lo ve a Ongaro, fue la donación, el regalo que le hizo Perón. Eso para demostrar lo que era la figura de Raimundo Ongaro.
0: No, y lo que quiero agregar, que en el 68, acá se hizo un acto de la Secretaría de la Argentina en Ateneo, impulsado por los telefónicos, por la Fuetra, ¿no? Vino Julio Guillán, estuvo Yacunice, Arte Gráfica, estuvo Sorbellini, La Sanidad,
3: Lito
0: Noguere, exacto. Se hizo un acto importante. Y con respecto a lo que planteaba, recién decía Aníbal, históricamente, ¿por qué surge Ongaro? Ongaro surge porque la dictadura da el golpe militar en el 66, en junio, 28 de junio, y en el 68 la dictadura cree que tiene domesticada con el bandolismo la CGT, y bueno, habilita un congreso normalizador. Y cuando va a la votación, pierde el bandolismo y gana Ongaro y sus sectores, los navales, los fideros, los telefónicos, y Bandor y toda su camarilla no le quiere entregar el edificio de la CGT que está en calle Azopardo, claro. ¿No? Dos meses después de los sucesos de Villocampo, a Ongaro, un comando peronista, lo ejecuta en su propio sindicato.
3: A Bandor,
0: estando allí salvándose, o no lo quisieron, claro. Penici de Santa Fe, que fue preso en esa jornada del 69 acá en La Gallareta. No vale la pena por el contexto histórico, porque Bandor aparece como un hombre bancando la dictadura del general Onganía. Claro. Incluso el 9 de julio, a Tucumán, va la comitiva presidencial, y en el mundo sindical va Augusto Timoteo Bandor de la UOM, a quien, lo que vuelvo a decir, Perón lo tenía montado, y evidentemente después termina trágicamente su vida. Fue un hombre de la Marina, un suboficial que se retiró, comenzó a laburar como metalúrgico y después asciende al gremio más poderoso. Teniendo en cuenta los datos sindicales, para ver también como expresión de la economía argentina, la UOM era el sindicato más poderoso y con mayor cantidad de afiliados en ese momento, seguido por la Unión Ferroviaria, por lo que significaban los ramales ferroviarios en este país, y después estaban los otros sindicatos, etcétera, etcétera.
1: Lo que te quería decir, lo que mencionó Caroso, ahí yo te pasé una foto.
0: Sí, la he visto, bueno, la había visto.
1: Claro, esa foto, Luciano Sánchez, mi hijo, que acá lo conocen, lo entrevistó a Ongaro en el 2010, cuando estaba haciendo un trabajo sobre Rafael Jacuzzi. Entonces viajó a Buenos Aires, se entrevistó con Ongaro, que no era fácil encontrarlo, y sale una foto justamente con ese sobretado en frente de la Federación Gráfica Bonaerense. Y otra cosa que quería rescatar, para terminar, también se presentó el libro ahí, El Manzanazo, no quiero dejarlo de lado al compañero Luis Escarpín, que hizo Larpín, que hizo muy buena narrativa sobre lo que fue el manzanazo, que fue una gesta también en la Poblada, en Santa Fe, que algunos reconquistenses también estuvieron participando ahí en ese manzanazo. Y además, marcar no solamente la disposición de las autoridades educativas del Colegio Virgen Niña en Villocampo, que también hace lo propio el Instituto General Obligado cuando es necesario.
0: No le escapan.
1: Claro, no le escapan, está a la memoria histórica que hace falta, y la Secretaría de Cultura de la Municipalidad de Villocampo. Ahí estuvo presente la Secretaría de Cultura, es más, entregó una distinción a los disertantes. Y también la directora de la escuela también entregó. O sea que hay un compromiso real con este tipo de memoria, este tipo de lucha, y que de alguna manera reconforta a la historia, y que es necesario, lo que vos decías, ese compromiso de los educadores, porque se está formando una juventud que tiene que conocer una historia para modelar su presente y proyectar su futuro.
4: También dejaron los libros que dejaron.

viene a la memoria cuando aparece en esta lucha de Villocampo, ¿no? El laburo de los telefónicos aquí. Los telefónicos le pinchaban el teléfono a la policía. En esa época había dos posibilidades. Los radiogramas, el equipo que eran civil, los que trabajaban en la jefatura, y la llamada telefónica a Santa Fe que había que pedirla, no había telediscado. Entonces le pedía a la telefónica Reconquista, allá había supervisores y operadores que estaban con Fuestra, estaban con la CGT de los argentinos, y le pinchaban. ¿Cómo hacían? ¿A quién comunicaban? A Lulo Carusi. Lulo Carusi tenía una oficina allí en la esquina del Perro Ramúa, en Belgrano y Mitre, ahí en la casona, en esa esquina, y le hacían sonar tres veces el teléfono. Cuando sonaba tres veces el teléfono de Lulo Carusi en su oficina, cerraba la puerta y le habilitaban la comunicación. A partir de ahí, los telefónicos habilitaban de que hable el jefe de la jefatura acá con el jefe de policía de la provincia de Santa Fe, Druétara, el coronel Druétara en esa época. Y ahí supieron olfatear que lo iban a engañar al cura, a Jacuzzi, le iban a decir, vení, que si queremos dialogar, y lo iban a encanar. Le pinchaban las comunicaciones a la propia policía en esta situación de insurrección o de rebeldía, no planificada, es decir, rebeldía con aporte de distintos actores en lo que fue la Marcha del Norte. No hablemos de Gallareta, no hablemos de Gallareta porque hay una foto, ellos se manejan mucho con la revista así, hay una foto en la revista así con ese número que no dice la Gallareta, pero es la Gallareta y no es Villocampo, queda perdido allí en el Ocampazo, donde dice los policías están haciendo el saludo, cantan el himno y la Gallareta viene en busca de solución. Es una foto de aquella localidad y aquella movida que no pudo salir a la ruta porque era otros cambios de velocidad frente a lo que era la CGT de los argentinos, Villocampo, los azucareros, papeleros, frente a la UOM del bandorismo, en esta historia que estamos relatando. Pero nos vamos. Buen fin de semana. Chao, gracias Pedrito Pacerini, gracias a todos y nos encontramos el sábado que viene. Gracias a Villana, y tenemos que ir a comer un chivo. Chao, chao.

0: muchas gracias.
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0: Hola, ¿cómo están, amigos pescadores? Bienvenidos. Desde este momento y hasta las 21 te voy a estar haciendo compañía con buena música, anécdota, entrevista y sobre todo con mucha información sobre la pesca. Nos podés escuchar en www.reconquista.com.ar. También nos podés mirar en directo desde YouTube. Estamos en Radio Ciudad FM 88.1. La niña del agua tiene. En los controles hoy me acompaña Francisco Reinoldi. Me abandonó Pedrito Pasarini. Se fue. No tiene perdón de Dios. Para comunicarte con nosotros lo podés hacer a los teléfonos 3482-405389 o al 3482-5601-49. Soy Rosita Bae y esto es Hablemos de Pesca.
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0: 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Bueno, mañana estaba previsto el concurso de costa del Club Náutico de Reconquista. Está suspendido porque está anunciado tormenta todo el día. Así que, bueno, la chica de pescadora del Jaucaniga lo suspendieron hasta nuevo aviso. Repito, el concurso de costa que se iba a realizar mañana en el Club Náutico, organizado por las chicas de pescadora del Jaucaniga, queda suspendido hasta nuevo aviso. Lástima, pero bueno, dice que toda la semana estuvieron siguiendo el pronóstico y bueno, y el pronóstico decía lluvia, no miré, pero bueno, según la chica, justo el horario del pesca iba a estar con lluvia, con tormenta, y entonces decidieron suspenderlo. Así que bueno, voy a estar informando, ni bien me confirme qué otra nueva fecha hay. 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El torneo de la Triple Frontera, con más de 15 millones de pesos en premio. 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Seguimos con junio. El 28 de junio se viene el 4º concurso de pesca embarcada del Jaucanigá, con más de 35 millones de pesos en premio. Organiza y fiscaliza la subcomisión de los chicos de Atlético y Tiro. 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El trío de dama mejor clasificada se lleva el primer puesto 800.000 pesos. El segundo y el tercero se llevan copas de cristal. La pieza mayor de 5 especies se llevan 1.000.000 de pesos cada uno. El cadete del primero al tercer puesto se llevan obsequio más copa de cristal. La inscripción 450.000 pesos. Organiza y fiscaliza la subcomisión de pesca de Atlético y Tiro. En Goya, el 5 de julio en Goya, Surubí, Coquito, hace el concurso de pesca variada, embarcada con devolución. Va a ver si tengo el precio. No me dan el precio. El primer puesto del concurso de pesca de Surubí Coquito se lleva 5 millones, el segundo 3, el tercero 2, el cuarto 1.500.000, el quinto 1.200.000, el sexto 900.000, el séptimo 600.000, el octavo 540.000, el noveno 510.000 y el décimo 480.000. Del décimo primero al décimo quinto se llevan 450.000 pesos. Todos son órdenes de compra más trofeo. La inscripción anticipada 390.000 pesos en dos cuotas. Hasta el 10 del 6, o sea, hasta que esta semana. Después sale las cuotas de 240.000 pesos hasta el 3 de julio. La pieza mayor se lleva el primer puesto 500.000, el segundo 400.000, el tercero 300.000. Los cupos son limitados. Concurso de pesca variada el 5 de julio en Goya, organiza Surubí Coquito. El 10, 11 y 12 de julio en Helvecia. En Helvecia, con más de 70 millones de pesos en premio. La fiesta del amarillo en Helvecia. Te cuento, el primer puesto, el primer premio se lleva un tracker de 5,20 con motor de 40 HP. Más tráiler, más trofeo de cristal. El segundo, un tracker de 5,20 con motor de 25 HP y tráiler más trofeo de cristal. El tercero, un tracker de 5,20 con motor de 15 HP y tráiler más trofeo. La dama mejor clasificada se va a llevar 600.000 pesos más el trofeo. El trío de dama mejor clasificado se lleva 600.000 pesos más trofeo. Y el menor mejor clasificado se lleva 300.000 pesos más trofeo. El cuarto premio se va a llevar 3.000.000 de pesos más trofeo. El quinto 2.400.000. El sexto 1.800.000. El séptimo 1.500.000, el octavo 1.200.000, el noveno 1.000.000 y el décimo 900.000 pesos. Del décimo primero al décimo quinto se llevan artículo de pesca y camping. Esto es en Helvecia, 10, 11 y 12 de julio.
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0: Vamos en agosto ahora. Todo el año tenemos concurso. Está bien. En agosto se viene el 21 concurso de pesca variada en el Club Náutico Román. No te los podés perder, dicen. La pesca en Román, con más de 20 millones de pesos en premio. Premio al amarillo millonario. Es la inscripción. Hasta el 31 de julio te sale 450 mil pesos. A partir del 31 de julio te sale 500 mil pesos. Y los premios, el primero 6 millones de pesos, el segundo 3, el tercero 2, el cuarto 1, el quinto 800, el sexto 800, el séptimo 700, el octavo y el noveno 500 y el décimo 450 mil pesos. Desde el décimo primero al décimo quinto se llevan obsequio más trofeo. Premio a la pieza mayor se lleva 1 millón de pesos más trofeo. El equipo de dama mejor clasificado se lleva 450 más trofeo. El equipo local mejor clasificado se lleva 450 mil pesos más trofeo. Y el menor mejor clasificado se lleva obsequio más trofeo. Esto es el 16 de agosto en Román, Santa Fe. El 15 y 16 de agosto en Piedras Blancas, Entre Ríos, está el concurso de pesca semivariada 8x3. 8x3 se va a pescar el amarillo, el patí, el falso patí, el moncholo, la virreina, el picudo, la chancha, armado común, armado chancho, marieta común o taxi, palometa y piraña. La dama mejor clasificado se lleva 500 mil pesos. El menor mejor clasificado se lleva 500 mil pesos. Y la pieza mayor se lleva 500 mil pesos. Esto es en Piedras Blancas, Entre Ríos. Y de Piedras Blancas, Entre Ríos, vamos a subir Reconquista. Estamos más cerca, estamos todos juntitos. Y para que nos hable de esto, lo tenemos a Ernesto Pilinchi Cainelli. ¿Cómo está, profe?
2: Buenas noches. Un gusto estar contigo, Rosita.
0: Sí, yo siempre decía, lo voy a llamar, y siempre una cosa y otra.
2: Sí, yo tenía que estar a las 7 acá, pero bueno, estaba en la ciudad de Malabrigo, que teníamos otro evento con el tiro al blanco, y bueno, recién llego y te alcancé a avisar. Sí, que iba a tardar un ratito.
0: Sí, sí, sí. Bueno.
2: Bueno, mientras vos estabas repartiendo plata para todos lados, así que sé que más no estaba. Millones por aquí, millones por allá. Realmente.
0: Qué manera de ver concurso. Estaba viendo, sí, che, sí, concurso.
2: Le va a faltar día dentro de poco para poder poner tanto concurso.
0: Demasiado. Es todo.
2: Todo lo exagerado en algún momento se cae. Espero que en lo nuestro no pase lo mismo.
0: No pase lo mismo. Pero sí, o sea, es continuamente. Todos los días te sale un concurso.
2: Recién escuché algo ahí de algo que estabas diciendo y realmente me cayó muy mal. Y lo tengo que decir porque hay un concurso que pone 300 mil pesos al menor mejor clasificado. Hablando de disparate, es el disparate máximo. Ya llegar a eso, me pone mal realmente, porque hemos perdido toda la capacidad de discernir, poniendo plata de premio para menores. Después hablamos de que hay que combatir la ludopatía, que hay que combatir el problema de los menores con la apuesta, con bla, bla, bla, bla, y resulta que hacemos un concurso de pesca cuando está prohibido poner plata, ahora todos ponen plata, y aparte lo ponemos al menor mejor clasificado. Bueno, lo tenía que hacer ese comentario porque me cayó muy mal.
0: Creo que el único que leí que te daban plata, porque los otros son obsequio y...
2: Pero a ver, escúchame, no hay ningún fiscal que las tenga bien puestas, porque si no, tendría para hacerse un picnic.
0: Y sí, la verdad que es. Sí. La verdad que sí. Bueno, Pilinchi, está bueno el
2: Vamos
0: concurso.
2: A lo nuestro.
0: Vamos a lo nuestro, está bien. Bueno nuestro concurso. Buah.
2: Lo nuestro es hablar con la certeza de que en octubre, en el feriado largo del 12 de octubre, y ya desde el 7, 8, 9, 10, 11 y 12 de octubre, sí, se viene el 39º concurso argentino de pesca del surubí, que, bueno, este año tiene una modalidad nueva, que es la pesca nocturna, un desafío muy importante al que esperamos adhieran mucha cantidad de pescadores, porque muchos que lo han hecho dicen que es una linda actividad la que ocurre durante la noche. Yo no he pescado nunca en Goya, por eso no puedo decir lo mismo, no conozco. Claro. Pero sí he pescado de noche y me gusta pescar de noche. Pero acá nosotros vamos a intentar este cambio radical del día que veníamos haciendo tantos años, a intentarlo de noche, porque hubo un pedido de muchas personas que decían que querían intentar este cambio. Bueno, así se ha logrado el consenso y vamos a ver cómo nos va.
0: Dice que es lindo pescar de noche. O sea, yo en concurso así, o sea, yo tampoco participé nunca el de Goya, pero he ido a pescar y salir a pescar de noche me gusta también.
2: Es otra cosa, la noche tiene una magia muy especial. Sí. Y bueno, nosotros hemos elegido la cancha de pesca río arriba, es decir, hacia el norte de Puerto Reconquista, porque es una cancha que no tiene muchas dificultades de navegación. Prácticamente no hay bancos de arena. Va a depender también de la altura del río, pero con esta altura de hoy hay pocos bancos de arena y muy visibles, que no serían un riesgo para navegar. De noche prácticamente se mueven muy poco, porque es por zonas de pesca.
0: ¿Y salimos temprano?
2: No, la largada va a ser a las 4 de la tarde.
0: Claro, pero por eso, es de día, todo vemos de día, todo.
2: Cada uno va a llegar a la zona que le toque, por sorteo. Y ahí después cada zona va a tener entre 7, 8 kilómetros, donde sí se van a poder mover, pero ya más controlados, con un río no tan ancho, y que también seguro en cuanto a que hacia arriba estamos más protegidos de los vientos del sur fundamentalmente, claro. Así que si hay una tormenta o algo a la noche, estamos protegidos. Inclusive tenemos riachos que desembocan en el San Jerónimo, como el Palma, los Amores, el Maní, el mismo Miní, que si hay algo de la parte de vientos muy fuerte o de tormenta muy fuerte, ahí se puede ingresar a estar en un reparo. Claro. Así que todo eso está estudiado. Hay muchas casillas. Hablando de muchas, te puedo asegurar que hay, no sé si no hay 100 casillas.
0: Hay parte de la isla que vos te vas la noche
2: y es una ciudad. Sin duda. Que eso también puede ayudar a situaciones no esperadas, claro, como ayuda, Así que creemos que elegimos bien la cancha de pesca. Va a tener unos 42, 45 kilómetros, con 60, exagerando, 70 litros de nasta, se hace la pesca, o sea que es una pesca barata. Claro. Está cerquita del puerto, porque a los 5 o 6 kilómetros del puerto comienza la cancha de pesca. Claro. Así que bueno, está el desafío, es una experiencia para muchos que va a ser nueva, y hay que animarse.
0: Claro, sí. Yo estoy
2: y
0: ahí.
2: Y ustedes, con las damas, nosotros hemos hecho una premiación especial, que es aledaña a la del concurso mayor. Es decir, hay una premiación en el concurso mayor y a su vez vamos a hacer una premiación para las damas, que no son acumulativos los premios. ¿Qué significa esto? Que si alguna de esas damas saca un premio a pieza mayor o por equipos en el concurso mayor, no va a sacar en esta premiación aledaña, porque lo que queremos es repartir esos premios. Claro. Y esos premios que son aledaños, digamos, que van a ser simultáneos en cuanto a la competencia, para las damas van a ser hasta quinto puesto en pieza mayor, uh-huh. y después va a haber primero, segundo y tercero para equipos de damas, donde todas las integrantes son damas. Ajá. Y primero, segundo y tercero para equipos de damas donde haya un timonel varón o un guía varón. Uh-huh. ¿Estamos? Ahora bien, para que se implemente esta posibilidad de alternativa para las damas, tiene que haber un mínimo de 12 equipos inscriptos.
0: ¿Y cuánto hay?
2: No sabría decirte, pero ya hay unas cuantas. ¿Por qué te hablaba de 12 equipos inscriptos? Porque si se juntan 6 equipos, pueden pagar de contado 5, el costo de 5. Claro. O sea, aprovechen esa promoción. Con que 12 equipos aprovechen esa promoción, van a pagar el costo de 10. 5 las primeras 6 y 5 las segundas 6. Si hay esa cantidad, implementamos este nivel de premio. Si no, bueno, vamos a esperar otro año a ver si se animan. Yo creo que hay muchas damas que pescan, lo han demostrado en un concurso de damas que se hace, si bien durante el día, ahora se tendrían que animar y sumarse al desafío de esta pesca nocturna.
0: Sí, yo estoy buscando... Bueno, en realidad armé mi trío hace poquito, pero ¿con qué? Yo le digo... El título va a ser Tres Provincias Unidas por la Misma Pasión.
2: Mirá vos.
0: Santa Fe, Santiago del Estero, que va a ser la otra que va a pescar conmigo, y una formoseña.
2: Mirá vos, o sea, bien variado.
0: Bien variado.
2: Bueno, pero ahora tiene que buscar 5 lanchas más, así entre las 6 pagan el costo de 5 a la inscripción.
0: Claro.
2: Ahí tiene una buena promoción. Es más, bueno, con esa promoción que se ahorran, yo te diría que casi pagan la nasta de todas las lanchas. O sea que hay que pensar en eso también a la hora de aprovechar esas promociones.
0: Claro. Che, Pilinche, bueno, todo cambiado. Ahora los premios también de la pieza mayor, antes era órdenes de compra, ahora tenemos
2: un... Es que está prohibido, Rosita. Es un pequeño detalle que ya te dije, los fiscales están durmiendo la siesta, porque si no harían, con todo lo que vos estabas leyendo, harían un zafarrancho. Pero aparte, la premiación de este año del concurso de Surubí históricamente es la más importante que ha habido. Nunca tuvimos este nivel de premios.
0: Este premio,
2: empezando por los dos autos, que son el de pieza mayor, que es un GAX, un auto con toda la alta gama, uh-huh. Híbrido, y el de por equipos, que es otro GAX, también con toda la alta gama, nada más que la diferencia es que no es híbrido. Pero son autos de arriba de $35,000 de costo. Nunca hemos tenido estos premios a pieza mayor ni por equipos menos, porque siempre el concurso de Surubí premió menos por equipos que a pieza mayor. Claro. Pero después vienen los otros premios que ya estarían casi cocinados, que son 4 lanchas, que una lancha es un tracker que va a tener un motor de 90 HP 4 tiempos.
0: Bueno.
2: Eso va a ser el segundo premio a pieza mayor. El segundo premio por equipo va a ser un tracker con un 60 HP 4 tiempos. El tercer premio por pieza mayor va a ser un tracker con un 60 HP 4 tiempos también. Y el de pieza mayor, el tercer premio va a ser un tracker con un 40 HP 4 tiempos. O sea que muy buenos premios tenemos hasta ahí y después vamos a seguir con toda la otra premiación. Antes que me olvide te digo que este miércoles que viene... No me acuerdo la fecha, pero es el miércoles de la semana que viene. Vamos a hacer la presentación de los 4 trackers. Ajá. Que van a ser expuestos a premios. Y después viene la presentación de los motores que van a equipar esos trackers. O sea, vamos a ir haciendo presentaciones así sistemáticas para que la gente se vaya entusiasmando, se vaya sumando a la inscripción. Ya estamos en 211 equipos inscriptos. Creo que es muy buena la cantidad que hay ya. Y que, seguramente ahora con el aguinaldo hay unos cuantos más que se van a sumar.
0: Yo mandé las invitaciones. Yo tengo un grupo de pescadores. Tengo 240 pescadores de todos lados. Así que ya le mandé las invitaciones. Y me voy a juntar con ellos. Cualquier cosa, si alguien viene, Para juntar los 5, los 6 equipos para pagar.
2: Sí, los equipos no tienen por qué.

0: que ser los seis de damas.
1: Claro, yo eso es lo que tiré, me habían dicho.
0: Yo
1: sí.
0: Te tiré esta de damas como para que lleguemos a los 12 equipos de damas y hagamos realidad esa premiación especial. Pero vos te puedes juntar con cualquiera que quiera participar, juntar los seis equipos y el costo va a ser el de 5. Claro. Tienen uno promocionado en esa posibilidad.
1: Claro.
0: En cuanto a la lista de premios, ya eso sí lo hemos definido, va a haber 15 premios a pieza mayor. Ajá. Y va a haber 15 premios por equipo. Después vamos a terminar bien la grilla de cómo va a estar constituido cada premio. Y por supuesto todos, como ya es modalidad nuestro concurso, que fue el primero que lo implementó, conjuntamente con el premio material, va a estar la copa de cristal, de Cristalería San Carlos, que el concurso lo descubrió hace ya como 20 años y que seguimos siempre teniendo ese nivel de premio porque son de muy buena calidad, son artesanales, porque hay que conocer la Cristalería San Carlos y ver cómo lo hacen, realmente es un placer ver ese trabajo. Y bueno, y el concurso se ha nutrido siempre de esa premiación, ¿no?
1: Claro, está bueno. Sí, yo tengo dos o tres copas de eso.
0: Ya tenés, bueno, trata que no se caigan por la luz.
1: No, sí,
0: hay que cuidarlas, sí.
1: Lo tengo bien cuidado, así que te imaginas.
0: O sea, no, que sí. Tuvimos una crítica constructiva con el tema de la premiación de los trofeos. Alguien nos dijo que no hace falta que sean tan grandes, porque después hasta no saben dónde ponerlo. Pero sí que vengan con una réplica. Una réplica que pueda utilizarse diariamente y hasta en la cena cuando lo reciben. O sea, que puedan poner bebida y que lo puedan utilizar. Claro. Que no está mal la idea, porque le darían mucha utilidad, claro, al copón, si bien quedan bien, luce bien, todo lo, pero queda ahí. Y hay, claro, que tener cuidado que cuando se limpie no se caiga nada más.
1: Sí, exacto. Sí.
0: Así que guarda que no la tengamos en cuenta esa posibilidad de que el copón no sea tan exuberante, pero sí venga con una réplica, que a esa réplica yo la pueda llevar a cualquier, claro, cena, la pueda utilizar esa noche cuando me la dan, claro, ahí con un vino, con una cerveza o con una gaseosa, y poder utilizarla. Y que diga, sí, que la gané pescando en el concurso argentino de pesca de Surubí.
1: Sí, no, la verdad que el copón ese bastante... ¿Lo qué? Ah, para el champán, dice.
0: Y bueno, sí, siempre el que gana termina con un champancito, sí, poniéndolo
1: mucho
0: adentro.
1: Y, claro, y muchos se le caen y después se amargan.
0: Me enteré que hubo un festejo donde lamentablemente se les cayó, sí, el copón.
1: Sí, sí,
0: y por supuesto, sí, se rompió. Sería muy triste que pase eso porque...
1: No, yo estuve al lado de uno de la pesca al Surubí, era... estaban festejando lo que habían ganado y se fue uno de afuera, de otro lado, y le pidió que le muestre. Entonces ellos le pasaron y cuando lo agarra, lo suelta, no
0: sé
1: qué,
0: cayó.
1: Se le cayó. No te imaginas la amargura de lo que sacaron, porque
0: por favor, ni
1: siquiera lo...
0: ¿Lo disfrutaron?
1: Lo disfrutaron. No, no te imaginas lo que... La cara de esos pescadores, uy, no, nuestra...
0: No, no quisiera estar en el lugar ni del que se le pasó y el que la recibió y
1: se le cayó.
0: No,
1: te imaginas lo que era. Nosotros lo miramos y decimos, no. Y después, por ejemplo, en la pesca de mujeres, cuando ganaron la Challenger, que estaban festejando y tuvieron la brillante idea, estaban a los saltos en el escenario... Y se tuvieron la brillante idea los compañeros de tirar la espuma. Y la que estaba con las copas arriba se resfala y...
0: Cayó, chau, con copa y todo.
1: Chau tu copa. Después tuvo que volver a hacer una réplica, o sea, hacer para devolverlo porque era la challenge. Pero sí, te da una... Lástima.
0: Sí, bueno.
1: Esas cosas que te pasan.
0: Lamentablemente hay que tener mucho cuidado, sí, porque son frágiles.
1: Sí,
0: sí. Es cristal.
1: Sí, es cristal, sí, frágiles, sí. Bueno, también hay motos.
0: Bueno, se está negociando, casi ya se ha cerrado eso. Habría en la premiación total 22 motos, uh-huh, que creo que ya está casi cerrado esa negociación. Las motos me parece que van a ir para las zonas, que se, uh-huh, van a hacer entre 5 y 6 zonas. que van a ser por sorteo esa zona, claro. Y que va a tener ganador, y que va a depender de la altura del río, que sean 5 o que sean 6. Si el río está 3 metros o más, van a ser 6 zonas. Porque haríamos una sexta zona que va a ser bien al norte, saliendo al Paraná. Ajá. Y hay unos 6-7 kilómetros hacia arriba, sobre la costa santafesina. Hemos visto que hay un lugar hermoso para la pesca. Y eso permitiría hacer las 6 zonas. Utilizando también la parte del Moreira y del Tordillo, que le llaman, que si no tiene por lo menos 2,90 o 3 metros el puerto Reconquista, no serían lugares que sean de buena pesca, digamos, según así los que conocen mucho, ¿no es cierto?
1: Claro.
0: Así que bueno, la altura del río va a depender también de eso. Pero yo me olvidé de decirte algo. Cuando hay viento sur, que mucha gente, bueno, no está adecuada para la navegación y a veces hasta genera que se pare una largada producto de ese viento sur, te diría que frente al puerto Reconquista sería el lugar más complicado para navegar. Porque ya pasando el puerto y llegando al Palmita, Palma,
1: tiene más reparo y
0: es mucho más reparo y la navegación es prácticamente normal.
1: Claro.
0: Así que, bueno, estamos parados, estamos cubiertos con esa posibilidad también, que no va a haber viento sur seguro, va a ser un día hermoso también.
1: Ah, sí.
0: Y la noche va a ser brillante.
1: Ah, sí, sí.
0: Bueno, hay que llevar todos los implementos. Nosotros ya hicimos una jornada de pesca nocturna, donde varios que conocen la pesca nocturna se prestaron para dar consejos, indicaciones y demás. Pero coincidió que hubo un diluvio en Reconquista que empezó media hora antes de la jornada y terminó media hora después. O sea que había creo que 15 personas. Así que lo vamos a repetir.
1: Ah, bueno,
0: porque ese día era solamente para damas, a ver si entusiasmábamos las damas. Pero bueno, vos fuiste una de las que me escribiste. No llego, me decía, porque en moto ya me mojé, hice 2 cuadras, así que me vuelvo. Y bueno, como vos, muchos no alcanzaron a llegar. Y vamos a repetir otra jornada porque realmente quienes quedaron en esa charla recibieron muchos consejos, tanto de Fede Rufaná, de Gogi Gregoré, de esta chica que es la presidenta.
1: Marcela Rossi
0: y la que
1: y
0: es presidenta.
1: Susana.
0: Y Susana Vargas, que han pescado muchas veces de noche, en Goya fundamentalmente. Y bueno, no solo contaron su experiencia, sino que también llevaron elementos para mostrar que podrían ser considerados importantes en la lancha. Tanto elementos lumínicos, como hablaron de la vestimenta que aconsejan, hablaron del baño, que se va a necesitar porque se va a estar unas cuantas horas arriba de la lancha. Llevaron consejos del baño que se podría utilizar, de cómo alimentarse. Que hay formas de alimento frío como también calientes.
1: Claro, que se pueden... que hay cocinita que se puede
0: meter. Bueno, mostraron varios tipos de cocina, de anafes y de qué tipo de menú. Porque
1: claro.
0: Si hace frío, como les tocó este último año en Goya, había polenta con chorizo, había bife a la criolla, había guiso de carne, que lo daban como alternativa y que servía también para mitigar el viento que hubo y el frío.
1: El frío, o sea que había, sí.
0: Bueno, estuvo muy linda, muy enriquecedora la charla y que vamos a ver si la repetimos dentro de poco.
1: Ah, bueno, buena idea eso.
0: No,
1: yo me quedé con ganas, te digo, me fui, me volví.
0: Y también se habló de la pesca, vos fíjate que Fede Rufaná, que es un guía de años de la ciudad de Reconquista, que es su trabajo, que además pesca en prácticamente todos los concursos de surubí que hay, uh-huh. En todos siempre ha tenido capturas y ha tenido premios. Y ahora en Goya, que la pesca estuvo bastante reacia, él tuvo 2 capturas, que no es poco. En su zona estuvo ahí cerca en los premios y también creo que en la premiación mayor tuvo premios. Y bueno, él contó muchas de sus de sus conocimientos en cómo pescar surubí, que a todos le sirvieron seguramente, y que claro. Y está dispuesto a contarlos nuevamente, así que no hay que desperdiciar esas posibilidades, ¿no?
1: No. Sí, bueno, avisen nomás cuando lo hacen.
0: No, por supuesto que vamos a dar.
1: Yo me quedé con ganas de irme, ¿sabes?
0: La difusión necesaria, porque, mira, yo cuando estuve en el surubí, que yo me retiré en el 2016, lo habíamos hecho varias veces, allá en el Centro de Empleo y Comercio. Me acuerdo que una vez fue Tito Kainer, estuvo lleno. Otra vez fue Pablo Bando, estuvo lleno. Otra vez fue la gente de Atlético y Tiro, que fue Cacho Carballo, fue Pan Dulce Almirón, fue Jorge Sorzón, y también estuvo lleno. O sea que hay mucha necesidad de conocer y de escuchar a quienes saben mucho de pesca. De la pesca.
1: Así que, bueno, la verdad que muy linda la charla. Bueno, yo te agradezco
0: yo te agradezco que me hayas aceptado la tardanza. Estoy para vos dispuesto para cuando lo necesites, ya sea que tenga que venir hasta acá o me llamás por teléfono. Uh-huh. Y además verte me resulta muy agradable. La gente a lo mejor no sabe que fuimos compañeros de trabajo
1: mucho tiempo,
0: 10 años en la escuelita
1: de la brigada.
0: De la tercera brigada que está en el barrio, de la tercera brigada, y nos conocemos ya desde, creo que era la década del 80.
1: Sí, por ahí, no sé, fuiste profesor de mi hijo y todo.
0: Exacto, así que muchos han tenido la suerte o la mala suerte de tenerme
1: de profesor.
0: Como docente de profesor.
1: De profesor de gimnasia.
0: Así que Rosita, bueno, te dejo, que tengas un buen programa en lo que resta y hasta para cuando me necesites.
1: Más adelante te voy a volver a invitar para que una vez termine.
0: Todas las veces que necesite.
1: Yo te llamo y bueno, organizamos.
0: Y a medida que vamos teniendo novedades, yo ya hablé con las chicas ahí de promoción. Les hice saber que necesitabas vos más elementos y me dijeron que te iban a conectar. No sé si ya lo hicieron, pero.
1: Bueno, yo después saqué de lo que tenía, que lo pasé a Fran recién para que lo pase. Del corto
0: que ya está, así que está en la radio. Pero aparte, a todos les digo que pueden entrar a la web surubí.com.ar, que está siendo atendida ahí por gente de la Secretaría de Comunicación de la Municipalidad de Reconquista. Ajá. Y que está teniendo toda la información necesaria y que la pueden consultar. Hasta inclusive ahí está cómo inscribirse, que es bueno decirlo, que hoy de contado sale 650.000 pesos. Y está esta promoción de, si anotan 6 equipos, pagan el valor de 5. Y después está en cuota, pero si te digo cuánto salen, creo que quedan 4 cuotas, porque, bueno, estamos más cerca del evento. Pero no me pregunte el costo de cada cuota porque no me acuerdo. No. Ah, y no te dije que el lunes, este lunes, a la hora 10, aquí en la sala del Bicentenario, vamos a sortear los 60 litros de nafta, son 5 vales de 60 litros para los que ya están inscriptos.

Y en la sala del Bicentenario vamos a sortear los 60 litros de nafta. Son 5 vales de 60 litros para los que ya están inscriptos.

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4: Radio Ciudad te da la hora.
5: Las 20 horas y 6 minutos.
4: La temperatura
6: 19 grados.
4: La humedad
6: 84%.
4: Radio Ciudad te da la hora.
5: Las 20 horas y 7 minutos.
4: La temperatura
6: 19 grados.
4: La humedad
6: 84%.
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7: Hablando de esta cosa estresante que es vivir en ciudades tan importantes como Buenos Aires. Nosotros a veces, bueno, hablábamos, nos quejamos, pero es una de las 5 grandes capitales del mundo. Y eso tiene un precio y un costo. Vivir apurado, andar corriendo, que el tráfico sea enredado. Y hay tipos que lo absorben eso, lo toleran, y hay tipos que no, que viven amargados. Y este era de una empresa de esa, el personaje de la historia le voy a contar, una empresa de esas multinacionales de inversión a nivel mundial. A esa empresa iba gente que cotizaba fuerte, ¿no? Invertía grande. Entre ellos un empresario agropecuario e industrial, que es de una familia tradicional de la provincia de Buenos Aires. Entonces, cada vez que iba a hacer algún trámite, este tipo siempre quejándose, estoy harto esta ciudad, yo no sé, diga que me falta tantos años para jubilarme, vivo agredido por los ruidos, las bocinas, el temblor del subte, todo me molesta. Usted por lo menos tiene una escapatoria los viernes, termina la semana y se va para el campo. Y tanto con esto que usted todos los viernes se va para el campo, por lo menos usted carga las pilas, que le dio lástima ese. Y este señor, que de empresa sólida, ¿no?, y de una familia tradicional, con una educación sólida también, con conocimiento del mundo, habían viajado por todos lados, ¿no?, gente bien, le da pena. Le dice, ¿usted que tanto añora el campo? ¿Es de campo usted? No, no conozco el campo. No me diga que nunca fue. No sé lo que es el campo. Pues todo el mundo dice que es tan lindo. ¿No quiere conocerles? ¿Cómo hago? ¿Lo invito a pasar un fin de semana? No.
8: Sí.
7: Dígame cuándo y acomodamos el viaje. No podía creer el tipo, che. Y se lo llevó. Un viernes se lo llevó. No podía creer el tipo cuando amanece el sábado. Uy, dice, ¿usted sabe qué? No sé, parecía que estaba en otro planeta, dice. No había ningún ruido, ni una bocina, ni olor a caño escape. Ni se movía el piso con el subte, porque yo encima vivo arriba de un agujero de subte. Y dice, y eso no es nada, le dice el dueño de la estancia. Ahí tiene el termo y el mate. Vaya solo a caminar por el parque, tome mate y conviva con los pájaros. Acá los pájaros cantan en libertad, mi amigo. Acá no hay jaula. Y se fue el tipo. Y cada paso, cada media hora inauguraba un asombro nuevo. Y no tenía palabras. Dice, no sé, estoy... Y todo era nuevo y todo era hermoso y no tenía, le faltaban palabras para expresar lo que estaba sintiendo. Pasó el sábado, el domingo, esta gente pensaba que le iba a decir, bueno, alcáncenme a la ruta, tomé un colectivo, que ni amagó. Por una cuestión de prudencia, de educación, ni le insinuaron. Mire que ya lunes, martes seguía ensimismado con el cáncer. Por la misma educación que le digo, ellos no se animaban ni a decirle cuándo se va a ir, porque era una grosería, según el concepto de esta familia, ¿no? Pero ya para el viernes entraron a tirarle algunas metáforas ya, ¿no? Muy prudente, el hombre teniendo miedo de ofenderlo todavía. Usted sabe que lo estamos conversando con mi señora, le dice el estanciero, y a usted lo vemos disfrutando tanto, tan sinceramente todo esto, y pensábamos en su familia, dice, que está, ¿no?, sola allá en Buenos Aires. Uy, dice, usted sabe que yo estaba como enajenado, pero realmente enajenado, me olvidé del trabajo, de la familia, de todo. Uy, me dio una buena idea, los voy a llamar para que vengan.

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2: Pasan por ahí. Escuela, un aula con 50 alumnos, el maestro que tenía códigos propios para...

color. El que repita un color está aplazado. Empiezo por el 1, termino por el 50. ¿Está claro? Un color. Los que ya están dichos, ojo con repetirlo, que están aplazados. El 50 una calentura tenía. Llegó llorando a la casa. Y la madre, ¿qué te pasa? Dice que el maestro, dice, lo que se le ocurre, dice que mañana va a empezar por el 1 y va a terminar por el 50. Y cada uno de nosotros tenemos que decir un color. Cuando llega el 50, ¿qué color voy a tener yo para decir? Y la madre dice, tranquilízate, tranquilízate. Es una cosa que vos no sabés, porque sos chiquito, que hay colores que los chicos no saben. Yo te voy a decir un color que por ahí hasta tu maestro lo va a tener que pensar. Sí, pero tiene que ser un color que exista, porque si no igual voy a ir preso. Yo te voy a decir un color que existe, pero que no lo va a tener en cuenta nadie. Ahora eso sí, ni lo escriba ni lo repita en voz alta, porque te lo van a copiar los compañeros. ¿Y qué color es? Azul cobalto. ¿Y eso qué color? ¿Viste que vos no lo conocías? Pues sos chiquito. Pero es un color, azul cobalto. Entonces vos metételo acá ahora, azul cobalto, repetiste así, azul cobalto. Cuando llega el momento, estate tranquilo que hasta ese momento nadie lo va a decir. Y te parás, lo mirás, azul cobalto, se va a caer de espalda. Y empezó. Mientras tomaba la merienda, azul cobalto, azul cobalto, azul cobalto, azul cobalto. Empezó a hacer los deberes y azul cobalto, y hacer los deberes, azul cobalto y azul cobalto. La hora de la cena, tomaba la sopa y azul cobalto, azul cobalto. Era de rezar antes de acostarse y Padre Nuestro que te diga azul cobalto y azul cobalto. Y Dios te salva ahí y azul cobalto y azul cobalto. Y se levantó con azul cobalto y se cepillaba los dientes y azul cobalto y azul. El asunto era no olvidarse. Manteca en el pan y azul cobalto y café con leche y azul cobalto y juntó los útiles, los ató con un cinto y los iba revoleando para la escuela. Azul cobalto, azul cobalto, azul cobalto. Y llegó a la escuela y se formaron cada grado con su maestro en el patio interior, Aurora, izada de bandera, y después cada carancho a su rancho. Cada escuadra a sus aulas, y entran. Y el maestro dice, no vayan a creer que me olvidé, ¿eh? Empezamos con los colores, ojo, el que repita un color, está aplazado, ¿eh? Está entendido, ¿no? Número 1, blanco. Número 2, verde. Número 3, amarillo. Número 4, azul. El otro azul cobalto, azul cobalto, azul cobalto, azul cobalto. Pero era azul lo más digo. Por ahí por el 7, el 8, uno dice negro, bien. Y en el 9 otro dice negro. Ya dijeron negro, negro azabache, ah, está bien, es una variante. Era. Por el 15 más o menos otra vez se vienen con los colores, dice, azul, ya dijeron azul. Y el otro, y esperaba a ver qué sí. Azul eléctrico, está bien, adelante, adelante. Azul cobalto, azul cobalto, azul cobalto, azul cobalto. Por allá, otro, negro, ya dijeron negro, negro noche, está bien, es una variante, muy bien, adelante, sigue. Y por ahí otro, allá por el 30 y tanto. Azul, ya dijeron azul. ¿Qué azul? Y temblaba este, azul celeste. Y azul cobalto, azul cobalto. Y faltaban dos nomás. El 48, el 49 y él. Y el 48 se pone de pie y dice, anaranjado. Y el 49 era un negrito, bien negrito, mota, mota, ¿viste? Pero bien negrito. Y se para el negrito y dice, azul cobalto. Y este le sale el alma negro. Y dice, ¿negro qué? Negro piojoso. Este es otro cortito y al pie, de Córdoba. Había muerto un cordobés bastante degeneradito, pero derecho al infierno, pero ni por el purgatorio pasó, derecho. Y llega ya, tipo, lo atiende uno de esos tipos como los de Independiente, ¿viste? El tridente, los cuernitos, la colita con la cosa. Entonces le dice,
Usted...

viene de Córdoba. Provincia argentina. Esa. Fulano de tal. Sí, ya estoy acá. Dice, bueno, ahora va a pasar... Momentito. Les estoy haciendo el favor de venir al infierno. Así que yo quiero, para empezar, como a mí siempre me gustó el holgorio, quiero disfrutar aunque esté en el infierno. Yo quiero que me pongan donde esté la mina. Entonces le dice, ¿cómo? ¿Dónde está la mina? No, no, no lo entiendo. La mujer, loco. ¿Dónde está la mujer? Discúlpeme, dice. Creo que se equivocó. En el infierno no hay mujeres. ¿Qué es lo que decí? Lo que escuchó. Destápese los oídos. En el infierno no hay mujeres. ¿Ah, sí? No me diga. ¿Y esos cuernos los sacaste en una rifa?

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0: ¡Sacaré la primera!
1: Se va la primerita.

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